0: Nos acercamos a fin de año, estamos a 3 meses exactos de que termine el año. Impresionante.
1: Pasado muy rápido el año y el clima muy variante.
0: Impresionante cómo va avanzando el año. Bueno, el clima también. Estamos en la primavera, un poco extraña esta primavera, pero bueno, ¿qué le vamos a hacer?
1: Así es, ahora está como chispeando y se puso helado.
0: ¿Se puso helado?
1: Sí.
0: Yo no encontré que esto era tan helado.
1: Yo sí.
0: Afuera el día de hoy. Tiene que ser porque va a llover. ¿De qué bajó? Sí, bajó la temperatura, pero ¿qué? No creo que esté tan baja. A ver, vamos a ver. No creo que haya menos de 10 grados. A ver. 15 grados.
1: Imagínese, yo tenía.
0: Ah, súper agradable.
1: Súper agradable.
0: Le falta un café. 15.9 grados.
1: Un café.
0: Según la Dirección Meteorológica de Chile, y eso que esta estación es la que está en el aeródromo, que allá la temperatura es más baja que
1: acá.
0: Caca.
1: Varía el tiempo. Pero así bueno, es. Vamos con Vinos Lovaina, el sello de raza Los Vinos, presenta la portada musical folclórica.

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1: De vuelta en Entrequilla, bueno, hay pocas novedades de rodeo de la Asociación Ñuble Cordillera. Lo único que sabemos que es este fin de semana 3 y 4 en Huerto Bonito, que lo preside también este rodeo don Benjamín García. Así que ahí estamos esperando novedades y llegan nuevas.
2: Bueno, al menos en otro sentido, en el caso de la crianza del caballo chileno, hay noticias y estas llegan en la voz de la directora Carola Luengo y del director Rodrigo Muñoz, quienes comentaron los avances alcanzados este miércoles en una nueva reunión con las entidades registradoras, un trabajo muy importante que están llevando adelante y que lo desarrollaron en Osorno. ¿Los pasamos a escuchar?
3: Sí. Dando ya este ciclo de entrevista con los directores de la Federación, con la señorita Carola Luengo y don Rodrigo Muñoz. Carola, acabamos de terminar esta cuarta reunión. Cuéntanos un poco las sensaciones de lo vivido el día de hoy aquí en Osorno.
4: Gabriel, como señala, venimos terminando una reunión productiva, fructífera, y yo siempre parto un poco agradeciendo a los dueños de casa. Esta vez Sago nos acogió en sus oficinas y también agradecerle, porque esto es un trabajo voluntario, Gabriel, eso quiero destacar. Todos los entes y nosotros como federación decidimos trabajar en este reglamento y todos acá ponemos lo mejor de nosotros, nuestro mejor esfuerzo y toda la expertise de los entes y toda nuestra voluntad está volcada en que este reglamento sea lo más acercado, o sea, lo más certero y el mejor indicativo de lo que tenemos que hacer en adelante con nuestra raza. Y en ese sentido, como te digo, estamos todos de acuerdo, hemos avanzado mucho y valoro la muy buena disposición de todos para que tengamos un buen trabajo.
3: Rodrigo, voy contigo en la parte técnica. Cuéntanos un poco cómo lo has vivido, cómo se van intercambiando opiniones, cómo van influyendo las intervenciones de los distintos inspectores, de los entes, de los encargados.
5: Bueno, la reunión se ha ido dando la tónica que cada reunión que pasa se hace más fácil el trabajo porque ya estamos todos bastante consensuados en lo general del reglamento. Hoy día ya estamos en detalles de redacción y cosas así. Por lo tanto, técnicamente se ha ido facilitando harto. como decía Carola, todos han tenido la tremenda disposición de trabajar voluntariamente. Hoy día estuvo Sofo, Sago, SNA y Azogama presente. Por lo tanto, estamos técnicamente muy contentos. Creo ya que estamos empezando ya la última patita, ahora vienen pequeños detalles, arreglos, pero lo que más contento nos tiene es que hemos llegado a un reglamento que ha sido súper bien consensuado entre todos. Lo conversamos una vez terminada la reunión, están todos muy conformes con lo que hemos ido logrando. Y también quiero tomarme las palabras de Carola respecto de agradecer a Sago la recepción que nos hizo en su recinto, que entre comillas yo no lo conocía, un recinto precioso, bueno, aquí tenemos el fondo, una hermosa vista, pero todo muy bonito, mucha camaradería, nos recibieron con un almuerzo exquisito, así que estamos contentos, estamos muy contentos de ir ya quemando etapas, cuarta reunión ya de trabajo, bien arduo, pero insisto, ha sido cada vez más fácil ir desarrollando y terminando este proceso, que seguramente, o sea, ya está bien encaminado.

0: amigo que viene de muy al sur. Entonces no siempre coincidimos o tratamos de coincidir en un punto todo. Entonces nuestra próxima reunión va a ser telemática para terminar unos detalles y la siguiente ya sería presencial nuevamente para ojalá dar el punto final a este reglamento.
1: Perfecto, muchas gracias a ambos y el mejor de los éxitos para que regrese a casa. Igualmente a usted, directora. Gracias.
2: Allá, ahí están las palabras de la directora de la Federación de Criadores. Bueno, los criadores, la Federación de Criadores está haciendo bastantes actividades en todos lados, ayudando a todas las asociaciones de criadores.
3: Sí, bueno, son distintas las actividades que están llevando adelante, están trabajando, digamos, en distintos frentes. Están avanzando, por ejemplo, en lo que es un reglamento único, que también ahí hay importantes labores, los procesos de internacionalización del caballar, bueno, un sinfín de cosas que están organizando, que están realizando la Federación de Criadores y que se replican en todo Chile, pues van recorriendo las distintas partes para llevar, digamos, el quehacer diario de la dirigencia.
2: Así es. Bueno, ellos ya están casi todo preparado también para celebrar los 90 años.
3: Así es.
2: Así que yo creo que ahí también tienen harto que ver. Están también con lo de las pruebas funcionales, viendo los jurados, porque ha avanzado mucho eso y casi todos quieren hacer ahora en las exposiciones también las pruebas funcionales.
3: Hay harto hay que hacer, pues. Hay harto, y bueno, recordemos que este tipo de pruebas no es algo que sea de una asociación u otra, es un trabajo en conjunto que se realiza y que va rotando. Hace poco lo tuvimos aquí, muy poco lo tuvimos aquí, alguna de esas pruebas, y, claro. Y quizá en qué parte nos van a sorprender el día de mañana.
2: Así es.
3: Bueno, y a continuación, junto al sello de raza de los vinos, Vinos Lovaina, también junto a Constructor El Aire y Relojería El Campesino, vamos a la música folclórica.

0: Bueno, ya estamos de regreso en esta edición de Entre Quinchas y vamos a revisar un poco las noticias que también ocurren en otras partes, señora Patricia, porque un fin de semana que se cataloga como histórico es lo que se vivirá en la ciudad de Linares, ya que se estrenará la nueva medialuna de la comuna, denominada Juan Carlos Rojas Cuesta, un recinto ubicado en un complejo de 20 hectáreas llamado Complejo Criollo San Antonio Encina, con casino, paraguas y las condiciones para albergar en el futuro grandes competencias como zonales o derechamente clasificatorios.
1: Se ve bonita simplemente así la media luna.
0: Sí, se ve bien
1: grande,
0: bien
1: cómoda,
0: bien bonita, monona.
1: Y tiene harto espacio. Eso es lo bastante cuando llegan los camiones, como dicen ellos, para hacer grandes eventos.
0: 20 hectáreas,
1: no es menor.
0: Y bueno, ¿y cómo lo van a inaugurar? Nada más ni nada menos que con un rodeo, pues un interasociaciones este 3 y 4 de octubre va a amenizar este rodeo Carmen Valdés. Va a tener gran cena bailable por la noche y el grupo Santo Pecado.
1: Bien buena la inauguración del rodeo de ahí de Linares. Este fue el que fue suspendido, que lo agendaron para ahora para 3 y 4 de octubre.
0: Sí, precisamente estábamos revisando aquella información referente a lo que va a ser este importante rodeo en Interasociaciones Limitado 25 Colleras. Gastón Fernando Gómez Sánchez va a ser su delegado, Sergio Rojas Valdés va a ser el jurado. Va a estar bien interesante, como también seguramente lo va a estar el rodeo de nuestra asociación, que parte a las 8:30 este día 3 en Chillán Oriente, la media luna Huerto Bonito. Juan Carlos Río Seco Era va a ser el jurado.
1: Delegado no sabemos.
0: Todavía no se sabe.
1: No sabemos tampoco el valor de entrada de vehículo y de persona. A lo mejor no van a cobrar, o a lo mejor sí, no sabemos.
0: Y bueno, son varios los rodeos que hay este fin de semana, ya lo hemos estado revisando, pero bueno, cada vez queda menos para ya vivir este fin de semana, a ver si existe la posibilidad que alguna collera de Ñuble Cordillera siga sumando importantes puntos, o bien, derechamente que complete, pues también sería bastante positivo.
1: Así es, que para que ya empiecen a...
0: Hay dos que están ahí.
1: Hay dos a la Camaya y otra que sigue, que es la de don Richard Espinosa, que también tiene 7 y requisitos.
0: Sí, bueno, las que están más cerquitas son dos que tienen 10 puntitos con requisito, que son los que han ganado, digamos, el rodeo de la asociación Ñuble Cordillera, primer y segundo lugar. Ambos se llevaron ahí buenos puntos, se llevaron el requisito que entregaba por ser primer campeón y también el requisito de segundo campeón. Así que bueno, positivo, balance totalmente positivo en ese sentido.
1: Así es.
0: Don Alvarito Gatica con Alberto Martín y Cristóbal Herrera con Jorge Gutiérrez.
1: Así esperar que en este rodeo de este fin de semana ahí sumen otros pocos puntitos. Vamos a ver tampoco el ganado, esperando que sea un buen ganado para un buen rodeo.
0: Sí, sí, bueno, ahí es un trabajo que se va viendo con tiempo, el hablar con
1: los ganaderos.
0: Con los ganaderos para ir asegurando un poco todo aquello, siempre es importante, pues verlo absolutamente con tiempo para después no tener, digamos, ahí algunos malos ratos, algunas... situación en donde quién sabe, pues puede que los novillos muchas veces no llegan, sí. Cambian alguno, qué sé yo, pero eso es bueno ahí que se den esas conversaciones con anticipación.
1: Está difícil la cosa.
0: Sí, sin duda.
1: Y vamos viendo que después para el 17 y 18 sigue el rodeo de San Carlos y Tihue.
0: Ahí viene Carmencita Valdés.
1: Viene la Carmencita Valdés y ya tienen casi todo preparado ya el Club San Carlos Itigüe para ese rodeo.
0: Muy bien, pues va a estar interesante entonces lo que se viene ya en nuestras próximas ediciones. Bueno, junto con tener para ustedes el resultado de lo que sea el rodeo de este fin de semana, vamos a estar también ya conversando con don Marcos Contreras, el presidente del Club San Carlos Itigüe, para ir conociendo los antecedentes, realizando también las invitaciones correspondientes para este rodeo que se corre ahí en San Carlos.
1: Así es. ¿Y nos vamos?
0: Y nos comenzamos a despedir, bueno, agradeciéndole su sintonía y qué mejor que escuchando nuestra música folclórica. Ya pasó el mes de la patria, pero aún así nosotros en Entre Quinchas todo el año con la música folclórica.
1: Así es. Buenas noches.
0: Buenas noches.

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0: 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Son las 21 horas, 29 minutos. 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

¿Cómo le va? Muy buenas noches. Un gusto de saludarles a todas las amigas y amigos que están a esta hora de la noche pegaditos a la sintonía grande de la Ñuble, pegaditos al receptor radial, iba a decir yo, pero en realidad y en estricto rigor también habrá que decir pegaditos al computador o pegaditos al teléfono, con audífono incluido, ¿verdad? Porque hoy día la radio no es solo el receptor radial, hoy día la radio se escucha en el auto, en el computador, en el teléfono. Hay distintas maneras de llegar, ¿cierto? Que nosotros lleguemos a su casa, a donde quiera que usted se encuentre, a su trabajo, en fin, a su vehículo. Hoy día hay distintas maneras de llegar gracias a la tecnología, gracias a la potencia de la radio Ñuble. Y entonces, y en resumen, mil gracias por estar ahí, por acompañarnos, donde quiera que se encuentre y cualquiera sea la manera en que nos esté escuchando. 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A esta hora de la noche tenemos 14 grados en nuestra ciudad, 14 grados en la temperatura, la humedad llega a un 77%. Hay una probabilidad de que caigan algunos chubascos durante esta noche, un 20% de probabilidades de que tengamos algunas precipitaciones. Viento de 6 kilómetros por hora y la calidad del aire es moderada. Eso es lo que tenemos a esta hora de la noche, es la fotografía del momento de la situación meteorológica. Como cada noche, les recuerdo que si usted quiere programar alguna canción, está disponible el teléfono de siempre, por el que ha llamado durante décadas a la Radio Ñuble, 422-25-28-28. También nuestro WhatsApp, más 569-38-91-37-56. Es el WhatsApp nocturno de la Ñuble, más 569-38-91-37-56. Y ahora también hemos incorporado en nuestro sitio web radionuble.cl la opción de que usted pueda por ese medio, si así lo desea, si lo prefiere, contactarse con nosotros para entregar algún saludo, para pedir alguna canción. Tenemos por acá mucha gente que ha escrito, le habla su auditora fiel, que siempre los escucho con mucho cariño, dice. Piden también algunos temas, ya está disponible y nos encanta poder también por este medio poder interactuar con muchos amigos y amigas que nos siguen a toda hora. Entonces esa es la opción C que usted tiene, el teléfono, el WhatsApp y también radionuble.cl si es que quiere participar de nuestro programa solicitando alguna canción en particular. Un saludo, un abrazo, un beso en el alma para toda la gente linda de Ñuble, los que están acá en Chillán, también los que nos escuchan desde otros rincones de Chile, América o el mundo, y que precisamente están a través de radionuble.cl. Usted sabe que hoy día la magia de la radio, sumada a la magia de Internet, nos permiten abrazar a todo el globo terráqueo y llegar donde quiera que se encuentre algún chillanejo o ñublencino por ahí. Bueno, vamos a la música, aquí está China Easton, todo me recuerda a ti.

Solo 10 minutos para las 10 de la noche. Humberto Antonio Tozzi, conocido como Humberto Tozzi nomás, un tremendo intérprete italiano que estuvo en Chile en el Festival de Viña hace ya harto tiempo y marcó un momento en el festival que no se había visto y no fue un momento como para aplaudirlo. En realidad es mejor que no se hubiese visto nunca ese momento. Me refiero a que él trajo lo que se conoce como el doblaje, ¿eh? O sea, ponían la canción y él como que iba abriendo la boca nomás y hacía la mímica, pero en realidad no estaba cantando, no en toda la actuación. También cantó esa noche en Viña, pero más de un tema él hizo el doblaje. Y bueno, eso en el momento obviamente era difícil saberlo porque no se daba cuenta, no había tanta tecnología, tanta claridad en las imágenes. Y además no existía el HD y el Full HD en las imágenes. Mucha gente lo vio con televisores blanco y negro, entonces era difícil ir captando el movimiento de la boca si coincidía con la letra de la canción, pero además tenía que coincidir, pues si él se sabía la canción de memoria. Entonces eso después, siempre ha existido en torno al Festival de Viña los programas como de farándula que analizan el Festival de Viña, ¿cierto? Y la actuación de cada cantante. Habían revistas que se dedicaban a eso, La Gaviota, ¿se acuerda? Que era el suplemento de un diario, no me acuerdo si era del Mercurio, pero había un diario que tenía un suplemento que se llamaba La Gaviota y que salía obviamente todos los días junto al diario durante el Festival de Viña y ahí salían todas las copuchas. Y en ese suplemento se criticó bastante esta manera de presentarse de Humberto Tozzi, que no hayan sido todas las canciones interpretadas en vivo, sino que se dio ese momento en que algunas canciones él hacía como el doblaje. ¿Por qué lo hacía? ¿Por qué se lo permitieron? En realidad nunca lo vamos a saber. Pero después de eso empezó como la duda, como que la gente decía, ya, pero ¿este estará cantando o estará haciendo la mímica nomás? No sé si antes lo había hecho otro cantante, no sé si después lo hizo alguien más, pero con Humberto Tozzi como que saltó a la palestra este tema de si se les permitiría o no a los cantantes ese tipo de actuaciones donde no necesariamente iban a estar interpretando ahí en vivo, sino que iban a estar haciendo el doblaje. De cualquier manera, obviamente la gente, que son muchos y muchas, las seguidoras y seguidores que tenía nuestro país, disfrutaron mucho su actuación. Era la primera vez que venía acá a Chile y el escenario de la Quinta Vergara lo recibió con todos los aplausos y todos los premios que se podían entregar. Y después vino ese comentario respecto de si de verdad cantó o no cantó. Pero igual la gente quedó muy conforme con la participación de Humberto Tozzi, que obviamente cantó esa canción, Mamma Marema, Claridad y tantas otras canciones. Es bien largo en realidad el repertorio de Humberto Tozzi. Y tiene el mérito de haber cantado en español, porque si hubiese seguido siempre cantando solo en italiano, su idioma materno, quizá no hubiese tenido tanto éxito. Pero el que haya hecho música en español le abrió las puertas al mercado discográfico latinoamericano, incluido Chile. Estaba buscando acá, mientras tanto, en la inteligencia artificial, en el chat GPT, ¿cuántos años tiene este Humberto Tozzi? Nació el año 52, o sea, tiene 74 años, ¿sí? Y todavía se mantiene vigente este Humberto Antonio Tozzi, que nos trajo esa canción. Y nos quedamos en Italia para escuchar a Sergio Facchini, Quiéreme tal como soy.

0: Yo estaba de intérprete mexicano, ¿eh? Yo dije italiano, no, es mexicano. En estricto rigor nació en Uruguay, pero se nacionalizó mexicano. Y entonces hay que decir que es el mexicano Sergio Facchelli, Sergio Jesús Facchelli Trías, su nombre completo, que nos traía esa canción Quiéreme tal como soy. Vamos a hacer una pausa brevísima, ¿le parece? Y ya estamos de regreso con más canciones bonitas aquí en la sintonía grande de la Ñuble.
1: 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Son las 21 horas 59 minutos. 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

Este sábado 3 de octubre, el Hospital Erminda Martín cumple 81 años de vida. Por cierto, ya podemos asumir que será el último cumpleaños que se celebrará acá en la Avenida Francisco Ramírez, ¿verdad? Porque el próximo año, con toda seguridad, el 3 de octubre del 2027, ya van a estar en el nuevo y flamante Hospital Regional. Bueno, no todos, pero la mayoría. La mayoría de los servicios se va, algunos ya se han ido, hasta la Avenida O'Higgins, donde se emplaza el nuevo hospital. Y los trabajadores han estado, de hecho, ya asistiendo al nuevo hospital. Los trabajadores del actual hospital que se van a trasladar han tenido visitas guiadas para ver dónde va a estar su nuevo puesto de trabajo, por dónde se entra, por dónde se sale, dónde están los baños, todo eso que suena como muy casero, como muy doméstico, pero que obviamente los trabajadores necesitan saber. Cambia bastante, pues los espacios son diferentes, más amplios, ¿verdad? Y por ende, la idea es que no anden perdidos adentro, sino que puedan llegar con rapidez a su lugar de trabajo. Bueno, eso, en todo caso, ¿cuánto demorará el primer día, los primeros días nomás? Pues la primera semana. Después ya se van a orientar con toda facilidad respecto de los distintos accesos que tiene el nuevo hospital, las salidas, en fin, y todo lo demás. Así es que, ¿qué podemos decir? Desearle mucha suerte a los amigos y amigas que van a trabajar ahí, que son auditores nuestros. A esta hora no le quepa duda que más de un servicio del hospital están escuchando la Radio Ñuble, más de uno de los lugares que a esta hora tienen trabajadores. Los turnos nocturnos son fieles auditores nuestros también. Les enviamos un abrazo, un saludo muy cálido y nos alegramos mucho que vayan a estar en este nuevo hospital, donde seguramente van a haber más comodidades, ¿verdad? Siempre llegar a un lugar nuevo es algo bonito, algo novedoso. Como que dan más ganas de trabajar, y esa es la idea, porque tengan más ganas de trabajar. Y ojalá que todo eso vaya acompañado, además del bonito edificio, de mayor cantidad de médicos, especialistas. Es como el punto débil que tenemos acá en Chillán, ¿verdad? Muchas veces hay que ir o a Concepción o a Santiago en busca de especialistas. Ojalá que sea una mejora completa el nuevo hospital, además de este hermoso y flamante nuevo edificio, que eso vaya acompañado también de más médicos y, como le digo, más especialistas, porque en la práctica la gente eso es lo que quiere. Más que un edificio bonito es que lo sanen pronto, que la lista de espera corra más rápido, ¿verdad? Eso es como lo que la gente desea. Y bueno, la antropóloga Erminda Martín Fredes, que regaló este terreno para el hospital actual, el terreno de Francisco Ramírez con Avenida Argentina, donde está el actual hospital. Me imagino que donde quiera que se encuentre debe estar contenta también, porque aunque ya el hospital de acá no va a ocupar la misma cantidad de gente, se cumplió durante todo este tiempo el sueño de ella, que era entregar un terreno para ayudar al tema de la salud acá en nuestra ciudad. Así que eso va a seguir cumpliéndose, además, porque el hospital actual no es que vaya a quedar ahí abandonado, ¿no? Si ya está más o menos en carpeta en que se podrá ocupar, y siempre relacionado con temas de salud, oficinas administrativas para la dirección de salud, puede ser la Seremi de salud. Hay muchos organismos que necesitan espacio, obviamente, que están vinculados también con la salud, que son los que tienen que ver con la administración del sistema de salud. Ellos también pueden ocupar las dependencias de la actual Erminda Martín ahí en Francisco Ramírez, calle que se abrió a propósito esta semana, así es que al final van a terminar todos con bastante comodidad.

Bueno, acá la gente de inmediato se incorpora a la conversación, ¿verdad? Don Claudio, pero el que está actualmente, ¿seguirá igual? Bueno, sí seguirá, no igual, porque claramente muchas de las secciones se van a ir al nuevo hospital. Entiendo que puede que alguna quede ahí, pero en su mayoría van a irse al nuevo hospital. Y lo que sí también creo, y en esto hay más seguridad, de que el hospital se va a seguir usando para asuntos relacionados con salud. Como decía, oficina administrativa del servicio de salud, entiendo que está en carpeta que la Seremi de Salud, que actualmente ocupa acá en el centro algunas oficinas, se pueden ir para allá también. Y de esa manera se sigue cumpliendo el mismo objetivo, que el terreno donado por la antropóloga Herminda Martín sirva para salud, ¿cierto? Sirva para seguir ayudando a la gente en materia de salud. Así que seguiría cumpliéndose el mismo objetivo. Y eso, bueno, paralelamente se va a hacer un centro de especialidad oncológico, eso es, pero ese no va a estar ni en el hospital actual ni en el futuro hospital, ese va a estar al lado de la Teletón, ahí en la Avenida Argentina, pero eso ya es un proyecto para más adelante. Él es Ricardo Montaner, tan enamorado.

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Yo te amo, decía la canción de Roberto Sánchez Ocampo, conocido como Sandro Nomás. Fue un cantante y actor argentino muy destacado. Destacó más su faceta de cantante, por cierto, pero también fue un buen actor. Igual hay películas bien recordadas de Sandro, que nos acompañaba esta vez con ese lindo tema. Sandro murió por el año 2010, más o menos, pero quedó su música, sus interpretaciones tan especiales, ¿verdad? Esa manera de cantar así, esos tiritones, esas vibraciones de la voz. Un estilo único, sin duda, el de Sandro. Muchas gracias a toda la gente linda de Ñuble que nos acompaña cada noche, que nos llama por teléfono, que nos envía WhatsApp, ahora también a través del internet. Don Fernando, a ver, partamos de arriba. Darío, don Darío Méndez, gran programa, don Claudio. Si puede, ponga un tema de Maná. Muy bien, pues, con mucho gusto. Hola, don Claudio, dice Fernando. Tremendo su programa, lo escucho siempre, gran valor. Ponga algo de G&T. Muy bien, vamos a incluir también a Guillot Iturri y Tot. Pablo Guillot, Willy Iturri, Alfredo Tot, con las iniciales de sus apellidos, formaron el nombre de ese grupo, G&T. ¿Qué más? Olga, ¿qué dice Olguita? Un abrazo grande para don Claudio Varas y todo el equipo. Un gusto escuchar buena música. El mejor programa de la noche es Ale. Ya, muchas gracias. Muchas gracias entonces a toda la gente linda de Ñuble. Nuestro saludo, por cierto, para ellos también. Retribuimos todo ese afecto, todo ese cariño y lo respondemos entonces accediendo a la música que nos piden. Pues a ver, ¿qué nos piden ahora acá? G&T y Maná. ¿Con cuál vamos primero? Vamos con el grupo G&T. ¿Qué podemos poner de G&T? Tienen tantas canciones los G&T que en realidad no es fácil buscar un tema, ¿eh? Pero vamos a ver aquí cuál sale. Puede ser la canción Fuiste mi amor. Tengo la impresión que es como uno de los temas más conocidos de esta banda argentina. Vamos a ir entonces de inmediato con ese tema de los G&T, cuando tenemos ya las 22 horas con 21 minutos y medio. Seguimos compartiendo junto a usted la sintonía grande de la Ñuble en este día, en este primer día del mes de octubre, que por cierto esperamos sea un muy buen mes para todos, que le vaya muy pero muy bien. Iniciamos el último trimestre en realidad de este año 2026. Y octubre trae feriado largo, no se olvide, 18 chicos, el lunes 12 de octubre, Día de la Hispanidad. Ahí está entonces, Guillot, Iturri y Tot, G&T.

0: gracias.
1: 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Son las 22 horas, 30 minutos. 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
1: Volvemos a la música con Los Bunkers, Bailando Solo.

Te quise tanto, decía la chica dorada, Paulina Rubio. 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Llamó una amiga de Portezuelo, específicamente del sector Adelaida, Santa Adelaida, que están felices porque les dijeron que por fin van a tener agua potable. Qué increíble como uno dice, pero ¿cómo? Un sector acá, ¿a cuánto está? 25 minutos, más no hay, de aquí al sector Adelaida, como un lugar tan cercano. La gente no tiene algo tan básico como el agua, ¿verdad? Algo que para nosotros es tan cotidiano como abrir la llave y tener agua. ¿Se imagina no tener agua? Cuando nos cortan el agua por alguna razón nos desesperamos, y eso que la cortan por unas cuantas horas. Imagínese años y años sin agua. De verdad es complicado. La gente, en algunos casos hay pozos, a veces esos pozos se secan. Van los camiones aljibe a dejar agua, son unos camiones, debe haberlos visto usted, unos camiones grandotes con un estanque donde llevan agua potable, obviamente, y le reparten a la gente en envases. Obviamente ellos están preparados, tienen ahí sus baldes, sus jarros o jarrones más bien, para que les dejen el agua que necesitan. Usted comprenderá que no es muy cómodo bañarse con agua así, que tiene que estar sellando el agua con un jarrito por la cabeza. Pero eso, aunque le parezca extraño, en el siglo XXI, con toda la tecnología y avances disponibles, hay gente que no tiene algo tan básico como el agua. Bueno, los amigos del sector Adelaide están felices entonces, porque ahora van a tener agua de la llave. No ahora, no ahorita mismo, pero ya comenzó a hacerse el proyecto. Además salieron premiados, les salió con vale otro, porque también les van a pavimentar la calle que conecta el camino central a Portezuelo con el sector de Adelaide. Así que salieron premiados. Valió la pena la espera, ¿eh? Valió la pena, porque les salió con vale otro. Agua y camino pavimentado. Qué mejor. Saludos para esta amiga y para todas las treinta y tantas familias que viven ahí en sector de Santa Adelaida. Esto es, corresponde, digamos, pertenece a la comuna de Portezuelo. Se está armando la lista de los invitados al Festival de Viña del Mar para la versión del año 2027. Uno de los invitados, hace rato que los queríamos ver en el festival y por distintas razones no pasaba nada, no eran parte ni siquiera de la primera lista, porque obviamente esta lista puede cambiar, pueden agregar a algunos, sacar a otros, pero al menos está la intención en esta lista inicial de incluir por primera vez en la Quinta Vergara al dúo chileno Los Vázquez.

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Los Ángeles Negros y Volveré se llamaba la canción. 10 minutos para las 11 de la noche. Seguimos recibiendo muchos y muy lindos saludos. Don Claudio, escribe David, es el señor de la noche en Ñuble. Lo felicito por su excelente programa y la página les quedó muy amigable, dice, y llena de vida. No existe otra radio que deje opinar o comentar a su público. La Ñuble siempre primera en todo, escribe David. Muchas gracias, David. Gracias por sus alentadoras palabras. Bueno, también por el WhatsApp tenemos algunos saludos. Usted sabe que ahora estamos a tres bandas, ¿eh? WhatsApp, teléfono y también ahora en radionuble.cl. Buenas noches, dice don Claudio Varas. Quiero saludar a usted, a todo el personal de la Radio Ñuble, agradecerles la posibilidad de conversar por distintos medios con ustedes. Y también dice, quiero enviar un saludo a mi hermana Gloria, que está celebrando su cumpleaños junto a mi otra hermana Gilda en en Río Viejo. Ok, bien, pues saludos para Teresa, para Gilda, para toda esa gente que está allá en Río Viejo celebrando cumpleaños. No quisieron esperar el sábado, hoy día nomás, ¿qué más da, cierto? Bueno, a veces hay gente que dice, no, tiene que ser el mismo día. Otros dicen, no, mejor el sábado porque mañana trabajo. Bueno, lo importante es que se celebre, ¿cierto? Que la hermana sienta el cariño, el afecto de su familia. Qué lindo. Muchas gracias por hacernos partícipe de alguna manera también de todos esos encuentros familiares que realizan ustedes en cualquier día de la semana, ¿cierto? En cualquier lugar de nuestra hermosa región. Ah, en San Fabián, me faltó un saludo que dejé anotado por acá, lo hicieron por teléfono. En San Fabián queremos saludar a don Rolando, que está compartiendo con su hijo, que lo vino a ver, dice, desde Ovalle. Ah, buen pique se pegó el hijo, ¿eh? Desde Ovalle llegó su hijo, que se llama Luis Alberto, y que vino a saludar, a acompañar a su padre, a Rolando, que el domingo está de cumpleaños. Mire usted, está bien acompañado don Rolando, ¿no? Ovalle, viajecito más o menos largo. Más encima, están re caros los pasajes. Pero los chilenos tenemos esa gracia. Cuando queremos viajar, no hay nada que nos retenga, ¿se ha fijado? Valga lo que valga el pasaje, si usted quiere ir a ver a alguien, va nomás. Como que uno no escatima en esfuerzo cuando, no escatima en gastos cuando se trata de ir a ver a algún ser querido como el papá. Saludos para todos los amigos y amigas que están en San Fabián.

0: 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Son las 23 horas, 2 minutos. 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

Antonio Sabaleta, ¿qué daría yo? Se llamaba ese lindo recuerdo que usted escuchó a las 11:15 de la noche, 11:15 en esta noche de día 1 de octubre, en el arranque de este mes número 10, octubre, noviembre, diciembre, último trimestre del año, y le bajamos la persiana al 2026. Mañana va a llover, el sábado también, nublado y chubascos aislados, variando cubierto y lluvia. Mañana la temperatura mínima será de 9, la máxima de 16 grados. En la tarde, mañana en la tarde, se anuncia la probabilidad de tormenta eléctrica, ¿ok? Incluso hay una alerta temprana porque puede que llueva bastante. El sábado también va a llover, pero un poco menos. Nublado y chubascos aislados y probable tormenta eléctrica también. La temperatura mínima el sábado sería de 8, la máxima de 15. Viento incluso de hasta 40 kilómetros por hora el sábado. El domingo ya no va a llover, nubosidad parcial. 7 y 16 las extremas probables. El lunes tampoco va a llover, nubosidad parcial. 6 la mínima, 17 la máxima. Martes parcial, 8 la mínima, 15 la máxima. Eso es lo que hay en cuanto a información meteorológica. Cuando se acaba el amor, la vida pasa de largo. ¿Será tan así? Bueno, así lo dice Guillermo Dávila. Bueno, antes de escuchar a Guillermo Dávila, no quiero dejar pasar estos saludos que están llegando acá para que no se nos junten. Don Claudio, nos saludan acá con mucho afecto. Muchos saludos desde la capital, comuna de la Florida. Los escucho todas las noches. Excelente la música. Saludo a mi madre de Chillán, escribió Cristian. Muy bien, gran selección de canciones. Muchos cariños. Nos escribe Olga. Muchas gracias a toda esa gente linda de Ñuble que está conectada con nosotros. Qué alegría saber que un chillanejo que vive en Santiago, también específicamente en la comuna de la Florida, puede ahora no solo escuchar la música desde la radio Ñuble, que escuchan su familia, su madre, sino que también puede contactarse con nosotros. Ahora sí escuchamos a Guillermo Dávila.

0: 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Son las 23 horas, 28 minutos. 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

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Llegó la hora de despedirnos. Gracias por habernos acompañado y nos reencontramos mañana para estar de nuevo.

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0: 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Son las 7 de la mañana, 2 minutos.
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1: Nada con pena acá, porque comienza Arriba Dormilones en la Ñuble, la sintonía grande este viernes 2 de octubre. A través del 89.7 en FM, 900 FM, también por RadioNuble.cl, comenzando a través de Radio Ñuble, la sintonía grande 89.7 en FM y 900 de AM, como bien les digo, recalcando el dial de la número 1 de la región de Ñuble, la sintonía grande de la Ñuble. 9 grados 4 décimas, 9 grados 4 décimas la temperatura que tenemos a esta hora de la mañana. ¿Dónde cayó su agüita? ¿Llovió? Claro que sí, anoche. Y se va a mantener así durante el día con algunos chubascos. 7 de la mañana con 6 minutos. Comenzamos entonces Arriba Dormilones en la Ñuble, la sintonía grande de la radio con nombre de región y las canciones.

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1: A través de la sintonía grande de la Ñuble, 90 años este 2026. Informe del tiempo. Durante la mañana se espera cubierto y lluvia variando a chubascos. Con probables tormentas eléctricas durante la tarde, ¿eh? Después ya en la noche variando a nubosidad parcial. Máxima 16 grados esperamos para este viernes, en este primer fin de semana de octubre. 7 de la mañana, 15 minutos, 7:15, la compañía de la Arriba Dormilones. 7:15.

7 con 23 minutos, 7:23 minutos, 89.7 en FM, 900 de AMITV por RadioNuble.cl para todo el mundo. La sintonía grande, 7 con 23 minutos.

Avanza y avanza la hora. Vamos arriba, dormilón, en las 7:26. 7:26 en Radio Ñuble, la sintonía grande.

0: 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Son las 7 de la mañana, 31 minutos.
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Espere. La sintonía grande de la Ñuble. Vamos arriba, dormilones. ¿Faltan cuánto? 19 minutos para las 8. 19 para las 8.

La sintonía grande de la Ñu, le faltan 15 minutos para las 8. Ahí escuchamos a Vilma Palma y Vampiros. A Vilma Palma y Vampiros con La Pachanga. Éxito ahí de los 90, donde pegó y tuvo varios temas el grupo argentino Vilma Palma Vampiro. 15 para las 8 de la mañana, 9 grados, una décima la temperatura del momento que tenemos a esta hora de la mañana. Vamos a tener chubascos, recuerde, durante la mañana, tarde y probables tormentas eléctricas durante la tarde acá en Chillán y en toda la región. La compañía de la Riva, dormilones en este viernes 2 de octubre. ¿Faltan cuánto? 14 para las 8.

10 minutos faltan para las 8 de la mañana, 10 minutitos para las 8 de la mañana. Vamos a levantarse, no se atrase con arriba, dormilones.

0: Muy bien, y de esta manera ya nos vamos, pero antes informamos que bomberos de nuestra ciudad sale camino a Yungay, sector Pan de Azúcar, por volcamiento de vehículo menor, entonces bomberos recurre allá, camino a Yungay, sector Pan de Azúcar, por volcamiento de vehículo menor. Nos despedimos con esta arriba dormilones en la sintonía grande de la Ñuble. Nos reencontramos nuevamente mañana en día sábado en este Arriba Dormilones, chubasco durante la mañana y tarde con probables tormentas eléctricas. Nos despedimos hasta mañana con Arriba Dormilones. No se mueve la sintonía porque luego se viene el programa El Día Que. Claro que sí, que lo hemos anunciado luego en un par de minutitos más aquí en la sintonía grande de la Ñuble. Hasta mañana con Arriba Dormilones.
1: 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Son las 7 de la mañana, 57 minutos. 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

Hola, hola, hola, muy buenos días, ¿cómo están ustedes? Acá está Ricardo Muñoz partiendo, iniciando ya el programa El Día Que. Un programa donde vamos a reflexionar respecto de los no valores, como decíamos en la propaganda que se dio en la radio en este tiempo. Hablar de qué pasa con la desconfianza, qué pasa con el individualismo, qué pasa con el pesimismo en nuestra sociedad. Tenemos que discutir, tenemos que hablar desde lo positivo. Esto es un programa que va a ser cálido, optimista, nostálgico y reflexivo. Pero lo más importante, un programa muy cercano. Creemos que los valores hoy día están un poquitito perdidos. Tenemos que, de alguna manera, mejorarlo, tenemos que hablar positivamente hoy día a nuestra sociedad. Le falta muchísimo el amor, el respeto, la cercanía por los demás, la solidaridad, la generosidad, que de alguna forma hoy día se ha perdido, o por lo menos no se ve. Como les decía, hoy día hablamos desde el tema lo que es la gratitud. ¿Qué es la gratitud? ¿Cómo funciona la gratitud? ¿Cuántos de nosotros agradecemos por lo que tenemos? Algunos dicen que no es la felicidad lo que nos hace agradecidos, es la gratitud lo que nos hace felices. Todos conocemos personas que tienen todo lo necesario como para ser felices y sin embargo no lo son. Simplemente porque no están agradecidas por lo que tienen o por lo que son. Por otro lado, conocemos personas con muchas privaciones y que sin embargo irradian alegría, simplemente porque aún en medio de su miseria son agradecidos. Así, la gratitud es la clave de la felicidad. Podemos darle un nuevo valor a nuestra vida y especialmente a aquellas cosas que solemos dar por descontado, recibiéndolas con el mismo sentimiento de gratitud con el que recibíamos un regalo valioso e inesperado. Si cada día logramos hacer pequeños gestos de gratitud, ello sería suficiente para lograr un impacto positivo en nuestra vida y en la vida de quienes nos rodean. Por lo tanto, los invito a los teléfonos, al 233-659-537, al 42-22-52-828, para que opinemos, para que nos llamen y para que de alguna manera conversemos. ¿Qué es la gratitud? ¿Cómo practicamos la gratitud hoy día? Vamos con un primer tema para partir el día que es.

Ahí escuchábamos a Fonseca con la gratitud y decía una palabra bien, bien entretenida, bien bonita. Decía, viva la gente buena. ¿Cuánta gente buena queda hoy día en nuestra sociedad? ¿Quedaremos? Bueno, me estoy considerando entre los buenos, supongo. Queremos su opinión, queremos que nos llame, queremos conversar con ustedes, queremos que este espacio sea un encuentro de recuerdos, de buena energía, positivo, que la alegría que encontramos a través del dial para compartir una hora de reflexión. Historias también, cuéntenos sus historias, saludos, si quiere mandar algún saludo a alguna familia, algún amigo que esté por acá, por estos lados, hoy día en un día lindo, lluvioso, entretenido, de ya no sabemos si es primavera, si queda algo de invierno, pero es un precioso día. Y hoy queremos abrir el programa dedicando justamente al valor de la gratitud, porque dicen que la gratitud es la memoria del corazón. ¿Qué opina usted? ¿Cómo reflexiona respecto de si eso es real? Si la gratitud es la memoria del corazón. Qué fácil es dar las cosas por sentadas y qué poderoso es detenerse a decir gracias. Agradecer por haber amanecido, agradecer por el techo que nos toca y que nos cobija, ¿no? Por el café de la mañana, por el amigo que llama sin motivo. Por eso hoy queremos que compartamos con nosotros, usted comparta con nosotros, de qué o quiénes te sientes agradecido hoy. Las líneas están abiertas, como les decía, el teléfono el 422-52-828 de la Radio Ñuble. Y desde ese punto de vista uno analiza hoy día lo que está pasando en nuestra sociedad respecto de esos antivalores que hablábamos nosotros al principio. ¿Por qué hoy día estamos tan desconfiados? ¿Por qué la gente hoy día anda tan irritada? ¿Por qué la gente hoy día está de alguna manera tan violenta? Ayer veía noticias y aparecían algunas cosas violentas que aparecen en la televisión todos los días y que no nos ayuda mucho. Y desde ese punto de vista, este programa queremos que sea el programa que vaya de alguna manera enfocado en ese cambio positivo que necesitamos como sociedad. Un cambio que nos haga de alguna manera mirar desde la nostalgia, ¿no es cierto? Desde la nostalgia, desde lo antiguo, desde lo que vivíamos cuando éramos más chiquititos, éramos más pequeños, más jóvenes en algunos casos. Y desde ese punto de vista, agradecer por lo que uno es y por lo que uno tiene hoy día, más allá de los problemas o conflictos que uno pueda desarrollar en el día a día, que a todos nos pasa, pues todos hemos pasado por lo mismo. Y desde ese punto de vista, como les digo, abramos los teléfonos, llámenos, consúltenos, conversemos. ¿A quién le agradeció la última vez? ¿Por qué usted da las gracias todos los días? ¿Desde qué punto de vista? ¿Cómo de alguna forma nos acercamos a una sociedad más positiva, a una sociedad que de alguna manera el alma lo necesita? Cuando nosotros hablamos y decimos yo te amo con el corazón, a veces uno se pregunta, ¿cómo podemos amar con un músculo? El corazón es un músculo, ¿o no, Felipe? ¿Cierto? Nos acompaña Felipe Díaz aquí, no lo había saludado, perdón Felipe, no te había saludado. Felipe Díaz es nuestro controlador, nuestro director, nuestro todo allá al otro lado. Y de alguna manera dicen, yo te amo con el corazón. ¿No será más lindo amar con el alma? ¿No será más bonito amar con el alma que con un músculo que se llame corazón? ¿Y por qué será eso? ¿Por qué nosotros hemos de alguna manera implantado te amo con el corazón? Y yo creo que en el fondo deberíamos amar con el alma. Y por lo mismo, todos los días agradecer por lo que hacemos, por lo que tenemos, por respirar. Y desde ese punto de vista también, cuando nosotros conversamos con las personas hoy día, siempre los temas que se conversan son temas de trabajo, son temas de problemas económicos, temas que estamos pasando hoy día, situaciones complejas, y tratamos de dar un consejo desde la perspectiva de lo que uno más sabe, desde las experiencias vividas, y en base a eso nosotros de alguna manera tratamos de apoyar a las personas. Y la gratitud es eso, pues. La gratitud es de alguna forma estar ahí, estar presente, estar contento de tener lo que uno de alguna manera hace y en el día a día poder desarrollarnos con lo que hacemos y con lo que de alguna manera con las personas o con las cuales tenemos presente. Hay un saludo acá que me encargaron que diera a la familia Rubilar por ahí en Chillán.
para que contesten, pues nos llamen por teléfono y veamos cómo estamos de alguna manera llegando hoy día a través del programa El Día Que. ¿Y por qué se llama El Día Que? Porque cualquier tema que nosotros toquemos acá hoy día, en los programas que vienen a futuro, si usted se pregunta El Día Que, y la verdad en el fondo es El Día Que, el día que agradecí por, el día que le di las gracias a tal persona, el día que nuestro país sea agradecido, seremos un país más desarrollado, el día que seamos capaces de amarnos, querernos y abrazarnos sin ningún problema, sin ninguna diferencia, sin ninguna diferencia. Eso es lo más importante. Por eso la nostalgia es re importante hoy día en la sociedad. Es muy importante para que nosotros practiquemos la sociedad.

0: Y tenemos el primer llamado. ¿Quién, con quién hablamos? ¿Con quién tenemos el gusto de conversar hoy día en la mañana?
1: Sí, primeramente doy gracias al señor. Me llamo Juan Carlos.
0: ¿Cómo estamos, Juan Carlos? Muy buenos días.
1: Buenos días. Una alegría, contentamiento en mi corazón, con cariño. Primeramente, dándole gracias al señor por darnos otro día más de vida.
0: Así es.
1: Entonces, yo, pues, escuchándolo, nunca llamo y nunca he hecho esto, pero la alegría que hay en mi corazón, la gratitud de tener un día más, es lo más feliz. Gracias al señor también puedo decir que mi familia lo amamos todos. No hace mucho que usted dijo que la riqueza, la plata, eso no es nada comparable de amarse uno con otro y tener una gratitud y ayudar al próximo. Muy contento de escucharle y bonito esta, lo que está haciendo. Espero que siempre lo hagan, porque hay mucha gente triste,

0: hace sentir a lo mejor triste a algunas personas, pero yo les puedo decir, sigan adelante, miren primeramente la vida que Dios nos dio a cada uno de nosotros, a cada uno, porque sin vida, obviamente que no vamos a vivir, pero ser agradecido y tener una gratitud. Yo siempre voy a ver a tu familia, oye, yo amo hasta el prójimo, así, qué alegría, es una gratitud. Bueno, no me quiero extender más, quiero darle las gracias porque me han traído una felicidad en mi corazón de lo que están haciendo. Te agradezco.
1: Don Juan Carlos, le agradecemos a usted por el llamado y obviamente, bueno, sus palabras conmueven porque al final es lo que nosotros vivimos todos los días, lo que está pasando hoy día y personas como usted justamente son las que faltamos para poder hacer un mundo mejor, un mundo más feliz, un mundo más cercano. Cuénteme, don Juan Carlos, ¿a qué se dedica usted, don Juan Carlos?
0: Mire, yo doy gracias, yo soy que me dio la licencia de maestro, pero llevo 3 meses y 2 días sin trabajo. Gente cree que ando triste. Dios sabe por qué pasan las cosas.
1: Absolutamente.
0: Gracias a Dios no me ha faltado el pan ni el agua.
1: Qué bonito.
0: Me ha llegado una bendición de allá para acá, porque cuando uno entrega amor, gratitud, alegría, los demás se dan cuenta.
1: Absolutamente.
0: Pero si somos personas amargadas, ¿quién va a ir donde una persona amargada? Si usted le habla, pura negativa. Por
1: así
0: eso
1: es.
0: Amémoslo unos con otros.
1: Así es. Bueno, como por ahí dicen, don Juan Carlos, siempre hay uno que provee, y por algo, como bien dice usted, pasan las cosas, y las cosas son cuando tienen que pasar, y tenemos que vivirla, y con la fortaleza, y con las ganas que usted nos llama, y con el amor que está de alguna manera derrochando con este llamado de teléfono, le agradecemos. Ahora nos toca agradecerle a usted, ¿no es cierto?, el llamado y estar ahí escuchando en la radio. Y sigue escuchándolo, porque estamos recién partiendo en nuestro primer programa, así que esperemos contar con usted en los próximos. Gracias, don Juan Carlos, que tenga un muy bonito día.
0: Sí, igualmente, cuídense, que Dios les bendiga a cada uno de ustedes.
1: Muchas gracias, muy amable, que esté muy bien.
0: Hasta luego.
1: Hasta luego.

Bueno, después de este lindo llamado, emocionante llamado, don Juan Carlos, le deseamos toda la suerte del mundo también para que encuentre un trabajo pronto. Cuando ya son las 8:21:13, vamos con Diego Torres y la canción Sueños.

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Podemos darle un nuevo valor a nuestra vida y especialmente a aquellas cosas que solemos dar por descontado, recibiéndolas con el mismo sentimiento de gratitud con el que recibíamos un regalo valioso e inesperado. Si cada día logramos hacer pequeños gestos de gratitud, ello sería suficiente para lograr un impacto positivo en nuestra vida y en la vida de quienes nos rodean. ¿Cuántas veces hacemos eso hoy día en el día? ¿Tenemos el tiempo de hacerlo? ¿O de verdad estamos llenos de trabajo, llenos de problemas, llenos de cosas que en el fondo nos ocupan el tiempo, nos ocupan la mente, nos ocupan el corazón y no nos damos cuenta de que nos estamos agradeciendo, que nos estamos dando las gracias, que nos estamos acercándonos a la gente que de alguna manera hace mucho tiempo que no vemos? Y desde esa perspectiva los invito a que hagamos un mundo distinto, con energía positiva, siempre mirando al futuro de una manera de sueños, soñar, lograr metas, lograr objetivos importantes en la vida para poder de alguna manera llegar a tener la gratitud que esperamos. Bien, en un entorno donde cada decisión cuenta con el aliado correcto, marca la diferencia. 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

0: 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Son las 8 de la mañana, 31 minutos. ¿Quieres un lugar más lindo y los mejores precios para tu obra? 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

Está claro que en todas las personas tenemos días difíciles, incluso etapas en las que hemos sufrido bastante. Incertidumbre y malestar por diversos acontecimientos, y ante ello quizás nos cueste mostrar agradecimiento por lo que nos ha dado la vida. Por la buena familia, amigos, familiares, compañeros de trabajo. Pero no es por ello, no es por eso es menos importante incorporar la gratitud en nuestro día a día. Dentro de la gratitud también podríamos definirlo como un sentimiento de valoración y de aprecio para aquellas acciones que a otras personas le hacen un favor de uno mismo, implicando así como una especie de deuda moral con los que nos hacen bien, siendo un concepto que ha sido incorporado en el ámbito de la psicología y por sobre el área de la psicología positiva debido a la relevancia que se encuentra, que tiene la gratitud para el bienestar de las personas. ¿Cuánto agradecemos hoy día por estar acá? Y nos llegan algunos mensajes de saludo. Estoy aquí abriendo el WhatsApp y dice: muy buenos días, muchas felicidades por el nuevo programa y mucho éxito al nuevo colocutor. Qué gran tema están hablando sobre la gratitud. Saludos, dice, a la familia Rubilar Vega. Rubilar, Figueroa Rubilar, Uribe Rubilar y del sector del Carmen, de acá de Chillán, por si acaso. Así es que para esa familia, ojalá nos estén escuchando, llámenos para saber si recibieron el saludo. Repito, Figueroa Rubilar, Uribe Figueroa, del sector del Carmen de Chillán. Así es que esperemos que nos respondan para saber si recibieron esos saludos. Y como les decía, además podríamos decir que experimentar sentimientos de gratitud por todo lo bueno que se ha recibido en la vida es súper importante. Hoy día, por ejemplo, tomando un desayuno, me encontré con una persona que era discapacitada y no podía tomar un plato que estaba ahí porque andaba con su silla de ruedas y no alcanzaba arriba. Y en el hotel que yo estoy hospedado habían poquitas personas, porque en la mañana, a las 7 de la mañana, parte el desayuno. Habíamos 3 personas tomando desayuno en el hotel nomás a esa hora. Y este señor, claro, los platos estaban muy arriba de la bandeja que ponen y él andaba en silla de ruedas. Entonces yo vi que estaba incómodo y obviamente le ayudé a tomar su plato, le serví algunas cosas que él pedía y me dio las gracias de una manera muy especial. Entonces me dice: ya quedan muy pocas personas generosas que se atreven a ayudar al otro cuando lo necesita. Y para mí eso fue unas gracias. Y partí el día bonito, partí el día entretenido, partí el día positivo. Entonces dije: ya, voy a mi programa de radio, entonces tengo que ser más positivo todavía, ¿cierto? Y empezar a conversar con mis locutores, con la gente que nos escucha, para poder conversar respecto de esto. Y qué lindo saber y escuchar y saber y sentir cuando alguien de alguna manera te agradece porque desinteresadamente hiciste algo por él, lo hiciste por amor, lo hiciste porque lo necesitaba, lo hiciste porque en nuestro país somos así, los chilenos en general, cuando dicen somos el mejor país de Chile, es porque de verdad que somos el mejor país de Chile. Si el tema es que nosotros estamos desde adentro. Esto es como cuando tú te metes a un bosque y estás mucho tiempo dentro del bosque, ya dejas de ver los árboles. Y cuando tú miras desde afuera te das cuenta que sí, pues, somos el mejor país de Chile. Y uno lo mira desde afuera también. Y aprovecho de mandarles un saludo a mis hijas que están muy lejos, que están en Irlanda, Camila y Pamela, que me están mandando ahí unos mensajes desde Irlanda, escuchándome desde allá, tan lejos en Europa, lejos, muy frío por allá. Así que les mando un besito y un abrazo muy grande a mis hijas. Y claro, pues, desde esos lugares se nota y echamos de menos el país, pues. Cuando uno sale de vacaciones o se va muy lejos, a veces uno ya echa de menos el país cuando está un par de días fuera de la latitud chilena. Por lo tanto, claro, nuestro país es un país solidario, de verdad. Lo malo que nos fijamos una fecha en el año va a ser solidario. Y no es la idea. La idea es que ojalá seamos solidarios y agradecidos durante todo el año, durante toda la vida, durante todo el proceso que vivimos. Así que, bueno, nada más que hacer en el fondo. Es como, tenemos que echarle para adelante, tenemos que
buscar la forma positiva de agradecernos. Y hoy día no deje de saludar a su compañero y darle las gracias por estar ahí, por haber llegado a la pega, darle las gracias a sus colaboradores por venir a trabajar. Gracias por venir, gracias por estar, gracias por ser parte de nuestra organización. No es difícil. Yo generalmente lo hago cuando en lo que trabajo. Yo generalmente trabajo con mucha gente, soy consultor y trabajo en capacitación en empresas. Por lo tanto, siempre que la gente llega a mis capacitaciones, gracias por estar, gracias por venir, y un abrazo y la mano y bien apretadito, cosa de que la gente sienta esa emoción y ese sentimiento de cercanía, de amor, de querer estar, de querer compartir, de querer no aislarse de la vida ni tampoco disociarse del resto de la gente, porque es necesario. Hoy día estamos en un proceso de cambio. Este programa es uno de los pocos programas positivos que existe en Chile. Creo que queremos ser el más grande, pero sin ser mejor que los otros, al contrario. Ojalá esto también ayude a que en nuestro país cambien la forma de mirar hoy día la sociedad y empecemos a entregar cultura, empecemos a entregar educación, empecemos a entregar los valores que de alguna forma, no sé si se han perdido, pero no se están aplicando. Y no se están aplicando porque es complejo. Hoy día yo pasaba por la plaza aquí de Chillán, cruzaba la calle, cuatro chicos que no deben tener más de 16, 17 años, antes de irse al colegio. Bueno, ¿qué quiere que le diga lo que estaban haciendo? Ahí echando humito, no necesariamente de un cigarro. Entonces, esas son las cosas que uno no quisiera ver, esas son las cosas que uno de alguna manera no quisiera agradecer, pero son cosas que suceden. Y eso es lo que tenemos que cambiar hoy día en nuestra sociedad, en nuestro país. Vamos con Un Millón de Amigos con Roberto Carlos.

0: Y seguimos con algunos saludos. Me está mandando aquí un saludo desde Irlanda. Mi querida hija dice, saludos a mi papá. Orgullosa escuchando desde Irlanda la radio. Agradecida por todos los días, como dice el tema de hoy. La gratitud te hace más positivo. Te amo, papá. Disculpen que dé esos saludos, pero es importante, ¿no? Y un saludo muy grande a mi querida nieta Emita, que está por esos lados. Está maravillosa y muy. La amo mucho a todos. Y por acá tengo otro saludo. Dice, Ricardo, qué bonito despertar con un programa tan positivo, tan bonito. Y despertar sin escuchar violencia. Mucha suerte en el programa. Saludos de la familia, a la familia Vega. Vega Vargas. Esto me lo manda la señora Olga Vega. Así que muchas gracias por el saludo. Yo también la quiero mucho, así que la estoy escuchando también. La estoy escuchando desde acá con sus mensajes. Muchas gracias. Y como para ir viendo... ¡Ah, hay teléfono! Tenemos un llamado a teléfono. ¿Con quién hablamos? ¡Buenos días!
1: Hola, buenos días. Usted habla con Angélica.
0: Angélica, ¿cómo está? Muy buenos días. ¿De dónde nos llama?
1: Desde acá de Santiago, de la comuna Macul.
0: Ah, Angélica, ¿cómo está? Muy buenos días.
1: Bien, bien, aquí estamos.
0: Cuéntenos.
1: Mira, la verdad es que en cuanto a las opiniones que se está dando en ese programa, claro, la gente ahora no empatiza mucho con el otro. La gente está muy fría, los niños igual. Ya no se comparte como en familia antiguamente, que se compartía en una mesa a tomar una taza de té, a almorzar. Los niños ahora andan muy preocupados de los celulares. Pasan metidos los celulares, no comparten en familia. La juventud está muy cambiada, la verdad, no es como la juventud antigua. En el metro, uno va en el metro, en la micro, de repente va un muchacho, joven, una niña, estudiante. Ellos ocupan los asientos, no se los dan a los adultos mayores, no los ayudan. Entonces, la verdad es que la gente empatiza muy poco con el otro. Y la verdad es que, bueno, antiguamente no era así. Yo trabajé mucho tiempo con público y empaticé con muchas personas, y a veces uno también eso le hace problema en el trabajo, porque en el trabajo no le gusta mucho que uno empatice con las personas o se ponga en el lugar del otro, que generalmente uno tendría que hacerlo. Entonces todo eso de familia ahora es como, no sé, muy frío, y como decía, hay que agradecer cada día por el existir y el vivir y cumplir un año más en la vida. Entonces la verdad es que todo eso ahora como que un poquito se ha perdido eso.
0: Sí,
1: y
0: es verdad.
1: Decir te amo, te quiero, no es un motivo de vergüenza, sino que todo lo contrario, porque después uno se va y después uno lo haría decir ahí, te quiero y te amo, cuando ya uno está bajo tierra, porque la verdad es que eso no vale. Darle un abrazo a un nieto, decirle te amo, a una nieta, a un hijo, todos los días decirle eso es muy lindo.
0: Así es.
1: Así que el programa es buenísimo, porque a lo mejor le va a servir mucho a la gente que en estos días está como muy fría en situaciones. Entonces la verdad es que eso, quería...
0: Muchas gracias, solamente... querida Angélica. Muchas gracias por el llamado y muchas gracias por la reflexión. Tiene toda la razón.
1: Sí, y uno todos los días tiene que dar gracias a Dios por un día más de vida y por un plato de comida que tiene, como decía el señor anterior. No tiene trabajo, pero no le ha faltado para un pancito o para una tacita de agua.
0: Es verdad.
1: Y esto es súper importante, le ayuda, tiene que ser agradecida de lo que tiene. Poco, pero lo tiene.
0: Así es. Muchas gracias.
1: Igual felicitarlo por el programa, todo, así que...
0: Gracias, Angélica. Siga apoyándonos en el programa. Todos los miércoles y viernes nos va a estar escuchando probablemente acá en la radio. Que esté muy bien. Muchas gracias igual. Por llamar desde allá. Un abrazo.
1: Chao.

Qué bonita reflexión de los auditores que nos están llamando, que nos están escuchando y la gente que nos está mandando mensajes. Gracias por el apoyo, gracias por estar ahí con nosotros. Este programa de alguna manera la va a reventar, sabemos que vamos para allá. Bueno, respecto de lo mismo, quería yo contar una historia que tiene relación y que hice, la fábula se llama El Problema. Y la historia es la siguiente, dice, había un ratón mirando por un agujero en la pared, ve a un granjero y su esposa abriendo un paquete. Sintió emoción pensando qué era lo que contenía. El ratoncito decía, ¿qué tipo de comida puede haber allí? El señor dice, por fin llegó, y la señora dice, abramos el regalo. El ratoncito quedó aterrorizado cuando descubrió que era una ratonera. Fue corriendo al patio de la granja a advertir a todos. Hay una ratonera en la casa, una ratonera en la casa, ¿qué puedo hacer? La gallina que estaba cacareando y escarbando levantó la cabeza y dijo, discúlpeme, señor ratón, yo entiendo que es un gran problema para usted. Más no me perjudica en nada, no me incomoda. El ratón fue entonces hasta el cordero y le dice, hay una ratonera en la casa, una ratonera en la casa. Y el cordero le dice, discúlpeme, señor ratón, más no hay nada que yo pueda hacer, solamente pedir por usted. Quédese tranquilo que será recordado en mis oraciones. El ratón se dirigió entonces a la vaca y la vaca le dijo, ¿pero acaso yo estoy en peligro? Pienso que no, dice, es más, estoy segura que no. Entonces el ratón volvió a la casa, preocupado y abatido, para encarar la ratonera del granjero. Aquella noche se oyó un gran barullo como el de una ratonera atrapando a su víctima. La mujer del granjero corrió para ver lo que había atrapado. En la oscuridad, ella no se dio cuenta que la ratonera había atrapado la cola de una cobra venenosa. La cobra picó a la mujer. El granjero la llevó inmediatamente al hospital. Ella volvió con fiebre. Todo el mundo sabe que para alimentar a alguien con fiebre, nada mejor que una sopa. Y el granjero fue a buscar el ingrediente principal, la gallina. Mató a la gallina. Como la enfermedad de la mujer no continuaba, los amigos y vecinos fueron a visitarla. Para alimentarlos, el granjero mató al cordero. Más la mujer no mejoró y acabó muriendo. El granjero entonces vendió la vaca al matadero para cubrir los gastos del funeral. Así que la próxima vez que escuches que alguien tiene un problema y creas que como no es tuyo, no le debes prestar atención, piénsalo dos veces. El que no vive para servir, no sirve para vivir. Esa es la sociedad que estamos viviendo hoy día, ¿o no? Por eso es importante hoy día darnos cuenta de lo que está pasando. Por eso es importante dar las gracias.

Bien, estamos ya a punto de terminar nuestro programa. Yo quiero agradecer la sintonía, quiero agradecer los mensajes, quiero agradecerle a Dios también por estar acá, por darme la oportunidad de transmitir, de aportar desde el corazón, lo que más uno puede hacer desde la experiencia, ¿no es cierto? Y conversar con las personas y ojalá tener un programa positivo, que es lo que falta hoy día en Chile. Así que les agradezco, muchas gracias nuevamente, perdonando la redundancia, muchas, muchas gracias por estar con nosotros. Así que nos vemos el próximo viernes a las 8 de la mañana en El Día Que...

0: 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Son las 8 de la mañana, 58 minutos.
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¿Cómo le va? Gusto de saludarle. Muy, pero muy buenos días. Llueve en Chillán. Y usted que está en Chillán dirá, bueno, ¿cuál es la novedad? Si yo estoy en Chillán y veo que está lloviendo. Pero hay mucha gente que nos escucha fuera de nuestras fronteras regionales. ¿Eh? Nos puede escuchar en cualquier parte del país o del mundo. Y para ustedes justamente es el mensaje que está lloviendo en Chillán. 9 grados 3 décimas la temperatura en este instante en nuestra ciudad. 9.3 grados la temperatura. ¿Cuánto se espera como máxima para el día de hoy? Lo vemos de inmediato. Dice que podríamos llegar a los 16 grados y se esperan tormentas eléctricas. ¿Eh? Bueno, listos, prestos para iniciar lo que es el programa de hoy. Como es habitual, el principal ingrediente son los horóscopos que se nos vienen luego. Aquí comienza matinalmente.

Y de inmediato vamos con la primera parte de los horóscopos, siempre en Radio Ñuble, la sintonía grande con nombre de región. Vamos con Aries, ¿le parece? Teniendo una buena comunicación le permitirá mejorar su intimidad amorosa. Intente ver lo que realmente necesita su pareja y qué es lo que usted le puede dar. Deje de dudar y hoy mismo tome, sí, tome esas decisiones importantes, Aries, Ya, hasta aquí llegamos, Hay que tomar las decisiones ahora, ahora ya, ¿sí? Perfecto. Vamos con Tauro. Aunque se sienta muy cansada o cansado en esta jornada, evite postergar ese encuentro tan deseado y que ha organizado hace algún tiempo. Probablemente en este día se le estará presentando una oportunidad comercial muy favorable. Abra bien los ojos y utilice el olfato profesional. Géminis, atención que dice Géminis para el día de hoy. Procure, sí, procure no confundir amores con amoríos, entiende que es una persona madura. Aproveche al día, o el día más bien, al máximo, ya que contará con los suficientes impulsos para resolver todos los asuntos que hace tiempo posterga. Géminis cierra la primera parte de los horóscopos en matinalmente de Radio Ñuble.

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1: Hola, hola, ¿qué tal? Ya estamos listos para iniciar nuestro programa. Quiero darle las gracias a Dios, a la naturaleza, por esa maravilla linda de la nieve, de todo que los niños se festejaron en Farallones, en Santiago, la Isla de Maipo, en diferentes lugares. Entonces eso es muy lindo, porque jugar con la nieve, disfrutarlo, es un aire libre, limpio, limpiar los pulmones, estar bien. Así que muchas felicidades para todas las personas que lo disfrutaron. Mis nietos fueron, lo disfrutaron todo. Bueno, yo acá no pude, porque siempre tengo que estar trabajando, poniéndole el hombro como buena chilena para solucionarle todos los problemas más difíciles que usted puede tener en su vida. Hay mucha gente que me ha llegado a mi centro de orientación en diferentes partes, en Chillán, en Quirigua, en Cauquenes, en Santiago. Y fíjese que el tema central, la pérdida de dinero. Sí, vamos al grano, la pérdida de dinero. ¿Cómo se puede perder 150, 120 a las personas de la tercera edad viviendo dos o tres personas en la casa? Hay otro caso más que me tocó, porque tengo que comentarle las cosas que están pasando para que tengan cuidado ustedes, sobre todo las personas adultas que son igual que mí. Entonces, que se pierde la plata, que le van sacando de a poquito, entonces con esfuerzo, con sacrificio. Eso tienen para pagar el sustento, para comprar sus remedios, para el gas, para el agua, para la luz, para el teléfono. Entonces yo digo, ¿de qué estamos hablando? Bueno, en todo caso, en la Asociación de Parapsicología se hizo rápidamente un encuentro fugaz, porque hagamos las cosas fugazmente, y fíjese que ya están preparando el talismán para que las personas no roben, no les vayan a robar ningún pesito. Así que todas las personas integrantes que realmente están escuchando este programa, les voy a decir a todas esas personitas que sacan de 10, de 20, de 50, de 100, 150 los abuelos, ya a través de todos mis centros de orientaciones que anteriormente los nombré, entonces se les va a acabar la gallinita de los huevos de oro, porque realmente va a llegar este talismán a solucionar. También hay otra cosa que me llamó estos martes hoy, martes mañana, martes toda la semana. Fíjese que estamos tanto comprobando las cosas de la envidia, la intriga. No busque por aquí ni busque por allá, señora, si a veces la misma familia está el propio enemigo. A usted por delante lo alan y por detrás le meten las puñaladas. Si ese es su problema, también vengan a inscribirse con el talismán para restar contra la envidia.
0: Afortunado puede llamarse la persona que mediante un maravilloso talismán recupera las fuerzas del amor o logra tranquilidad laboral, suerte en juegos de azar o finalmente consigue ahuyentar un mal espíritu físico o mental. Las fuerzas esotéricas son poderosas. Charazani y Paul Andrews, conocedores de las ciencias ocultas, le recomendarán sabiamente los símbolos y la relación de los astros en los procesos y luchas del ser humano por conseguir la estabilidad física y espiritual.
1: Vamos rápidamente con la correspondencia de este día, y esta carta dice así: a lo mejor tiempo atrás me fue a ver, quedó desconforme con mi servicio. Venga, dígame su problema y juntos lo vamos a solucionar. Señora Charazani, le queremos dar las gracias a usted, al profesor Andrew, y a todo su equipo de Orientando su Destino, su felicidad, ya que el año pasado mi papá puso un negocito y le fue muy bien. Pagó las deudas, salió de todas las calditas que tenía, todo lo que tenía, y los extras también, de los hijitos extras, que también pagó las pensiones alimenticias, y le sirvió todo. Pero ¿sabe qué pasó? Una cosa, que a mi papá, no sé si lo sacaron, no sé qué pasó, por eso mi papá me dijo que le escribiera nuevamente, si le pueden traer lo más pronto el talismán

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Un lindo joven recuerdo el que escuchamos, ¿eh? Los chicos de la Bahía con Camino del Sur, ¿eh? Un buen joven recuerdo de aquellos años de la década del 80, cuando... ¿Cómo? ¿Usted dice algún recuerdo? A ver. Hay harto recuerdo, sí. No, estaría haciendo toda la mañana, toda la tarde, que sí, yo recuerdo. No, vamos entonces con Cáncer, Felipe Díaz. Dice lo siguiente, esta es la segunda parte. Momento para conservar la armonía con su pareja. Procure no desperdiciar las energías en ese negocio que pretende montar sin medir las consecuencias. Eso es Cáncer. Vamos con Leo. Atención, Leo.

¿Qué dice Leo para el día de hoy? Cierta actitud conservadora hará que su pareja no se sienta lo suficientemente satisfecha. Aproveche ya que cuenta con el dinero que hace tiempo le debían. Deje de postergar esa compra. Ahora que le va a llegar ese billetito. Bienvenido sea, por supuesto. Virgo. Atención que dice Virgo. No permita que su pareja le presione con una actitud autoritaria. Después de tantos inconvenientes, al fin encontrará el equilibrio. Podrá pisar suelo firme, dice, y en caso de sentirse superado o superada en este día, sería bueno que no se deje manipular por la ansiedad. Eso es la segunda parte de los horóscopos del día de hoy en nuestro matinalmente de Radio Ñuble. Bueno, voy a abrir la página radioñuble.cl y la voy a dejar aquí abierta por si acaso ustedes nos quieren enviar algún mensaje, saludo, en fin. Aquí estoy viendo que, entre otros, el señor de la noche, le dijeron ahí a Claudio, el señor de la noche. Ya está. Por acá dice, muchos saludos desde la capital comuna de la Florida, los escucho todas las noches, dice. Dice que la madre de Chillán, lo dice Cristian, gran selección de canciones, lo felicitan también por la música, Olga. Ya, pues qué bueno, pues ahí está entonces, lo que es precisamente ello de... lo que ustedes pueden interactuar con Radio Ñuble. Abren la página, radionuble.cl, ya, y se van a bajar un poquitito, se van a encontrar con comentarios en vivo. Y ahí en comentarios en vivo ustedes nos envían lo que estimen conveniente. ¿Ya? ¿Le parece? ¿Tenemos tiempo para un temita antes de la pausa? ¿Sí? Vamos con un temita musical y ya viene la pausa. Perfecto, ahora sí.

0: 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Son las 9 horas 29 minutos. 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

Y seguimos revisando los horóscopos del día. Atención, porque nos corresponde la tercera parte y esto comienza con Libra. Despreocúpese, ya que su capacidad para tomar, sí, para tomar decisiones, se combinará con la sensibilidad e intuición. Hoy su tensión y nerviosismo gobernarán su ánimo. Cuidado, actúe, sí, actúe con mucha precaución. Eso es Libra. Vamos con Escorpio. Dice Escorpio lo siguiente: muchas veces las decisiones precipitadas pueden llegar a ser la causa de un arrepentimiento futuro. En esos casos, trate de reflexionar antes de actuar. Si bien muchos de los cambios que surgirán en el trabajo no le afectarán de usted en forma directa, procure estar precavida o precavido. Y cerramos la tercera parte con Sagitario. Momento. Momento para evaluar qué es lo que no funciona en sus relaciones y así cambiar de actitud. Esté preparada o preparado, ya que sus idas y venidas podrían poner en duda todos los planes y las decisiones que pueda tomar. ¿Ah? Ahí está entonces. A ver, Jerónimo nos escribió. Jerónimo tempranito dice: oh, don Hans, gusto de saludarle. Es un orgullo tener en Radio Ñuble una radio que no solo transmite, sino que comunica compañía y cariño con sus auditores. Mis respetos a usted y al equipo de Radio Ñuble, la sintonía grande. Muchas, pero muchas gracias, Jerónimo. ¿Eh? Muchas gracias por esas palabras. Eso hace de que trabajemos todavía con más ánimo, con más optimismo durante toda nuestra jornada. Vamos a la música y ya se viene la última parte de los horóscopos. Sí, sí.

Y nos vamos con la última, sí, nos corresponde la última parte de los horóscopos. Atención, porque esto es Capricornio. ¿Qué dice Capricornio? Tome conciencia de que si no ajusta cuanto antes su presupuesto, muchas de las deudas que tiene podrían crecer. En caso de que deba avanzar, sepa, dice que la revisión del pasado le echará luz sobre las interrogantes del presente que le persiguen hace varios días. ¿Qué es lo que le pasa con el pasado, Capricornio? ¿Qué está pasando? Vamos con Acuario. Atención, Acuario. Prepárese, ya que hoy su pareja le va a descolocar con las reacciones inesperadas. Intente serenarse, ruegue porque sea la tormenta, Acuario. Por la tarde, junto a su pareja, deberían planificar un encuentro al aire libre, siempre y cuando no llueva mucho. Eso es Acuario. Vamos con Piscis, cerrando lo que es la última parte de los horóscopos. Momento para que aumente su compromiso en el trabajo. Sepa que si se compromete aún más, hará que se logre alcanzar cada uno de los objetivos deseados. En este día descubrirá que si tiene mucho que decirle a su alma gemela, se lo debe decir sin ningún inconveniente. Última parte de los horóscopos en Matinalmente de Radio Ñuble.

0: La temperatura del momento en nuestra ciudad alcanza los 9 grados 7 décimas. 9 grados 7 décimas temperatura del momento. La máxima para hoy está pronosticada ¿en cuánto? 15 grados. No está lloviendo, está lloviznando en este instante en Chillán. Pablo Fernández, ¿qué tal? Buenos días.
1: Señora, buenos días. Qué gusto conversar con usted, qué gusto saludarlo. Pero hay una familiar que tenemos en Chillán Viejo, nos comentaba que antes de ayer había llovido bastante. Entonces dice, ya no sé qué hacer con la lluvia. Nada, vos, querido amigo, ¿qué va a hacer con la lluvia? Y mi tía le pone un poco también, pero está muy acostumbrada ya de llevar unos, yo diría que unos 12 años viviendo en Chillán Viejo, amigo. Y se ha ido acostumbrando, querido amigo.
0: Oye, estaba viendo por acá el pronóstico más extendido, mientras tú me contabas aquello, y dile por favor a esa persona, a su familiar, ¿no?
1: Que una tía, o sea.
0: La tía, que la única, digamos, posibilidad de disfrutar quizás del sol, según lo que aparece aquí, es el día lunes en la mañana y parte de la tarde, porque desde aquí hasta el día miércoles, que sería ya el miércoles 7, tenemos agüita.
1: Sí, tenemos agüita. Bueno, ella ya está totalmente arraigada ya. La hija trabaja en el hospital, es enfermera universitaria, trabaja en el hospital, y el hijo veterinario, y tiene su consulta, tiene su tienda para mascota, etcétera. Así que están bien, no le faltan los recursos, entonces aquí se van a venir a Santiago, mi amigo querido, la cosa, y allá es más tranquilo, así que está contenta por allá.
0: Correcto.
1: Oiga, y en San Felipe, que siempre uno lo saca como ejemplo por temperaturas altas, bueno, resulta de que el día sábado, mañana van a tener algo de sol, pero con una temperatura no más allá de 19 grados, el domingo igual, pero con 0,7 milímetros de agua, y el día lunes, amigo, van a caer 17 milímetros de agua, el día martes van a caer 20 milímetros de agua y el día miércoles van a caer 8,5 milímetros de agua, con probabilidades de 90% que ello ocurra. Dicen que no tienen memoria que en un mes de octubre lloviera en San Felipe, amigo, porque normalmente hace mucho calor.
0: Sí, normalmente, oye, sobre todo en verano, oye, unas temperaturas pero altísimas ahí, ¿no?
1: Sí, claro, sí, llegan a 40, 41 grados sin nada, pero se lo saco como ejemplo para que vea los cambios climatológicos que ha traído este fenómeno del Niño. Oiga, amigo querido, pregunta de auditoras, ¿cómo consumir el maquis con la melena de león? Bueno, esto no va por separado, yo le tengo ahí la respuesta. Integrar la melena de león y el maqui junto con el noni en su rutina diaria es bastante sencillo, ya que estos suplementos alimenticios vienen todos juntos, ¿cierto? Y usted consume una cápsula en la mañana, otra cápsula en la tarde, vienen juntos así de frentón. ¿Y por qué? Bueno, porque esa es la razón. Tanto la melena de león como el maqui y el noni actúan como potentes protectores cerebrales, pero lo hacen a través de mecanismos diferentes y complementarios. Mientras uno estimula la regeneración directa de las neuronas, como es la melena de león, los otros actúan como un escudo antioxidante de alto rendimiento. La melena de león, este hongo medicinal, es famoso en la neurociencia moderna porque va más allá de la nutrición básica, interviene directamente en la plasticidad del cerebro, estimula el factor del crecimiento nervioso. Con la edad, el cerebro, señora, caballero, reduce la producción de esta proteína. La melena de león contiene compuestos como ericeninas y erinacinas que estimulan al organismo y estimulan el factor de crecimiento nervioso, apoya la memoria de trabajo y de concentración. Y esta pequeña baya nativa del sur que se llama maqui y que está en el sur de la Patagonia de Chile, la Patagonia Argentina, es considerada una de las frutas con mayor concentración de antioxidantes en el mundo, incluso superando ampliamente a los arándanos. Entonces, al ser rico en antocianinas, los pigmentos que le dan su color oscuro actúan como potentes antioxidantes, cruzan la barrera hematoencefálica, que es la muralla que protege al cerebro y neutraliza los radicales libres que causan el estrés oxidativo y envejecen las células neuronales. Combate la neuroinflamación también. Entonces, para no estar con ese problema de niebla mental, para no estar con esa sensación de lentitud mental, esa falta de concentración o incapacidad para pensar con la misma claridad siempre, viene el noni, más maqui, más melena de león, y favorece el crecimiento nervioso y el funcionamiento saludable del cerebro. La melena de león ayuda a promover un pensamiento mucho más claro durante todo el día, mayor agudeza también. Y ese estrés oxidativo va quedando atrás, pues, porque quien se encarga de destruir esa oxidación y esa inflamación es el maqui. 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Amigo, que tenga lindo día. Primer fin de semana de octubre ya se acerca con todo, ¿no?
0: Exactamente, pues, ¿eh? El primer, tal como lo dices tú, primer fin de semana de octubre, ¿eh? El décimo mes del año. Pablo, un grato placer, como es habitual. Nos reencontramos mañana.
1: Hasta mañana, amigo. Muchas gracias.
0: Chao, chao. Pablo Fernández, chao, chao, en Radio Ñuble.
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0: 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Son las 9:56. 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

0: Vamos con la información. El presidente boliviano Rodrigo Paz confirmó la visita de su par chileno José Antonio Kast para este mes de octubre con el objetivo de reforzar las relaciones entre ambos países. En concreto, la visita apunta a fortalecer los vínculos comerciales, la seguridad y la integración bilateral. Fue en una pauta de prensa realizada el pasado miércoles que Paz señaló que el presidente Kast, principio, viene de visita a Bolivia. La idea es fortalecer todo lo que es la vinculación comercial, que es Oruro y Potosí, básicamente las que generan la puerta de entrada y salida. Son exactamente las 10 de la mañana, las 11 más noticias.
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0: 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Ya estamos listos, listos, prestos para seguir juntos en Matinalmente en Radio Ñuble y luego en Informe y Pronóstico del Tiempo.
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viernes, sábado, domingo, sí, lluvia. Martes, miércoles, jueves, viernes, sábado. No, el sábado no. El sábado 10 no. Pero el domingo sí. El domingo 11. Oye, viene harta agüita. Sobre todo, a ver, el día domingo, este domingo, 21,6 milímetros. 21,3 el día martes. 23,7 para el día miércoles. ¿Eh? Esos son los días en los cuales caería más agüita en nuestra ciudad, según este pronóstico. 9 grados, 8 décimas. No, subió. 12 décimas de grado. 10 grados en este instante la temperatura en la ciudad de Chillán. 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

Así estamos a esta hora en la sintonía grande de Radio Ñuble, acompañándoles en nuestro matinalmente. Atención, porque la Policía de Investigaciones PDI alertó sobre una nueva estafa dirigida a personas que publican en redes sociales avisos buscando a sus mascotas perdidas. El engaño comienza cuando los delincuentes contactan a los dueños para decirles que encontraron a su mascota, lo cual intentan respaldar con fotografías o videos falsos del animal. Cuando la víctima ya confía en que su mascota fue encontrada, los estafadores le piden dinero con la excusa que deben pagarles para poder devolverla. Delincuentes buscan publicaciones de mascotas perdidas y contactan a sus dueños diciendo que lo encontraron. ¿Eh? Para evitar caer en este engaño, la institución recomendó no entregar información adicional sobre la mascota, ¿eh?, y hacer preguntas que solo su verdadero dueño podría responder, como alguna característica física, marca o detalle que no haya sido publicado en redes sociales. ¿Eh? Por ejemplo, dice, a ver, ¿la mascota que usted encontró tiene una manchita en algún lugar del cuerpo? Si titubean, ¿no es cierto?, o le dicen sí, tiene una manchita en la guatita, y no, pues su mascota no tiene una manchita en la guatita, sino que la tiene en el cuello o sencillamente no la tiene. Hay que tener bastante cuidado, ¿eh? Claro, cuando se pierde una mascota, de inmediato se publica en redes sociales para tratar de encontrar a esa mascota, y sucede que los que siempre andan pensando en hacer alguna pillería capturan aquello, ¿no es cierto?, y devuelven entonces un mensaje diciendo que la encontraron y que tienen que pagar para devolver. Y ahí es donde comienza, ¿no es cierto?, la gente a entusiasmarse porque van a recuperar su mascota, depositan, ¿no es cierto?, hacen una transferencia y no es efectivo que encontraron esa mascota. Así que hay que tener bastante cuidado, ¿eh? Ese es un llamado que hace la PDI. Vamos con más canciones matinalmente.

0: Ahí estaba otra de las canciones, ¿no es cierto?, incluidas con ¿Dónde estará mi primavera? Con Marco Antonio Solís. Sí, pues ¿dónde estará la primavera con esta lluvia? Ya va a aparecer en algún momento. Vamos a hacer un pequeño alto y ya regresamos a Radio Ñuble matinalmente.
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3: 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Son las 10 horas, 30 minutos. 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
8: 33 minutos.
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0: gracias.
1: Así estamos a esta hora acompañándoles en nuestro Matinalmente, siempre a través de Radio Ñuble, la sintonía grande. Bueno, lo comentamos ayer, lamentable por ello, ¿no es cierto? Nos referimos a los notarios, ya definitivamente dejarán de atender quienes ya cumplieron los 75, tienen más de 75 años, ¿eh? Dice, ya comenzó la salida de los notarios conservadores y archiveros, no tan solo los notarios, ¿eh? Conservadores y archiveros, quienes tienen más de 75 años. ¿Eh? Son 35 funcionarios que desde este viernes deben dejar sus cargos, mientras algunos intentan frenar esta medida en los tribunales, cosa que ya no han logrado porque a partir de hoy definitivamente tienen que dejar sus cargos. ¿Eh? Deberán pasar a retiro en virtud del artículo segundo transitorio de la ley 21.772. ¿Eh? Los decretos que formalizan sus respectivos ceses ya fueron firmados por el ministro de Justicia, Fernando Rabat, y el subsecretario Luis Silva, y establece que la salida de los cargos se producirá a contar del día de hoy. Ahí está entonces la información. Muy bien, pues lo lamentamos porque de repente, no sé, todo uno se ha hecho bastante conocido por alguno de los notarios, por los trámites que tiene que hacer, sobre todo las empresas, pero así es la cosa, o sea, hay que acatar la ley nada más. Vamos con más canciones, matinalmente.

Así estamos acompañándoles a esta hora en la sintonía grande de Radio Ñuble, ¿eh? A ver, las familias que pertenezcan hasta el 80% más vulnerable del registro social de hogares y que tengan hijos o hijas entre 0 y 13 años pueden acceder al bono extraordinario de apoyo a la niñez de 30.000 pesos. El pago es automático, ¿eh?, por cada niño o niña que cumpla los requisitos y no requiere postulación, aunque en algunos casos es necesario cobrar el monto de forma presencial. Esto lo ha detallado el Instituto de Previsión Social IPS. El bono no constituye remuneración ni renta, por lo que no paga impuestos, cotizaciones ni descuentos, ¿eh? Bueno, según el IPS pueden recibir el beneficio los niños y niñas que hasta el 1 de junio del 2026 tengan hasta 13 años y estén dentro del 80% más vulnerable según el registro social de hogares, ¿eh? También se incluye a las madres de bebés nacidos entre el 2 de junio del 2026 y el 15 de marzo del 2027, siempre que pertenezcan a ese mismo tramo de vulnerabilidad. En estos casos, el pago será después del 15 de marzo del 2027, tal como lo explicó el IPS en su fecha, o ficha más bien, oficial, ¿eh? Ya lo saben, entonces, hay un bonito ahí de 30.000 pesos por hijo y hay un plazo para cobrarlo, así que no se vaya a quedar sin cobrar ese bono. 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

0: Le acompañamos en Radio Ñuble, la sintonía grande, a través del 89.7 en FM, CC90 en AM y en la web radioñuble.cl. No olvide, si usted tiene internet, y seguramente lo tiene, porque utiliza el WhatsApp, por lo tanto tiene internet, utiliza datos, en fin, bueno, puede ingresar a radioñuble.cl. Y al momento de ingresar a radioñuble.cl, de inmediato entonces se va a encontrar, por ejemplo, con la Ñuble en vivo desde sus estudios, ¿eh? Y... antes de eso está Ñuble Noticias, edición central, anunciando, lo cierto, que a las 13 horas tenemos aquello. Y más abajito entonces dice dos maneras de acompañarnos y comentarios en vivo. Ahí en comentarios en vivo usted nos puede escribir, nos puede escribir un saludo o un comentario, o sea, un comentario de nuestros diferentes programas, alguna sugerencia, no sé, por lo que usted estime conveniente. Siento con respeto, ningún problema, lo vamos a leer. Nosotros le contestamos a través del aire. Usted nos escribe ahí en la página y nosotros le contestamos a través del aire, ¿eh? Así de simple, así de sencillo es lo que hacemos a través de la sintonía grande de Radio Ñuble.
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Oye, nos llamaba una auditora ahí y nos decía, oye, esa canción siempre la tocan, siempre, muy seguido, pero no sé cómo se llama y quién la canta. Bueno, Carlos Rivera, Marco Antonio Solís, Tu Regreso, ¿ah? Para que lo tengan presente nuestros auditores y auditoras, ¿ah? Oye, ¿qué hora es ya? Ha pasado rápidamente la hora. Faltan siete minutos para las 11. Tenemos tiempo para un temita más. Luego nos vamos con nuestro ranking del recuerdo después de la pausa.

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1: 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Son las 10 horas. 57 minutos.
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8: La fuerte crisis mundial del consumo de vino, con una caída en los envíos y un exceso en los inventarios en los principales mercados globales, ha obligado a los productores a ajustar sus plantaciones de vides viníferas. En la industria comentan que enfrentan una de las crisis más grandes de la historia del vino nacional, lo que dio paso a un fuerte arranque de viñedos. Según el Catastro Vitivinícola del SAG, la superficie de uva vinífera cerró 2025 con 110.768 hectáreas, una caída de 5,3% versus los registros del 2024. Se ha registrado una reducción de 6.193,9 hectáreas en variedades viníferas, dijo el servicio. Temperatura del momento en la ciudad de Chillán, 10 grados 8 décimas, 11 horas 1 minuto, al mediodía más noticias.
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8: Y bien, ya estamos listos, prestos para dar la bienvenida a los recuerdos en la sintonía grande de Radio Ñuble, siempre juntos a Santa Rosa de Isabel Riquelme con Arturo Prat. 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Vamos con los temas participantes hoy. Número uno, Nicola Di Bari, Los días del arco iris.

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1: Los días del arco iris con Nicolás Di Bari, número uno. Vamos con la dos, Leo Dan, Fanny.

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1: Oye, para los que están escuchando y tienen, no digamos tantos años, pero sí algunos años, este tema era, pero éxito rotundo en el casino musical de los domingos, ¿eh? Entre las 14 y 16 horas, ¿eh? Cuando había que pedir tres canciones para una solicitud. No fallaba Leo Dan con Fanny. Número 3, Leonardo Fabio, Ella ya me olvidó.

0: Muy bien, ahí están entonces los temas presentados para que usted nos llame al 42-225-2828. 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Nicola Di Bari, Los Días del Arco Iris, Leo Dan, Fanny, Leonardo Fabio, Ella Ya Me Olvidó. Ahí están entonces los temas presentados. Oye, el llamado de todos los viernes, pues, si usted ya nos llamó los días de la semana, démosle la posibilidad que lo hagan las personas que no alcanzaron a entrar con su llamado, pues, pero por favor háganos caso, porque de repente ahí están como mecanizados algunos auditores y auditoras, saben que todos los días en este horario tienen que llamar, ¿no es cierto?, para participar en el concurso. Entonces se les olvida que nosotros les hacemos esa solicitud, pero nada más que por eso, no para que nos dejen de escuchar, sino que para que les demos la posibilidad a las personas, ¿no es cierto?, que no lograron entrar con su llamado durante la semana, para que lo puedan hacer el día de hoy, Y seguimos siendo tan amigos como siempre, Vamos con los llamados telefónicos. Buenos días.
1: Buenos días, hombre.
0: Buenos días. Muy bien, ¿con quién hablamos?
1: Con Carlos Salazar.
0: Carlos, Carlitos, estaba recién haciendo un llamado, pues muchas gracias por estar con nosotros, Ya, ¿qué canción te gusta, Carlos?
1: La número 2.
0: Gracias por llamarnos, chao, chao. Carlitos Salazar, pues es un fiel auditor que siempre nos está llamando en nuestro ranking del recuerdo. Buenos días.
2: Buenos días.
0: Buenos días, ¿con quién hablamos?
2: Miriam Salgado.
0: Miriam Salgado. Sí. Gusto saludarte, Miriam.
2: Igualmente, Jaran.
0: ¿Qué canción?
2: La número 2.
0: La número 2, listo, gracias por llamarnos, Nicola Di Bari, Los Días del Arco Iris, Leo Dan, Fanny y Leonardo Fabio, Ella Ya Me Olvidó. Esos son los temas participantes en nuestro ranking el día de hoy. ¿Aló?
2: ¿Aló, Radio Ñuble?
0: Sí, Radio Ñuble, a esta hora. ¿Con quién hablamos?
2: Con María Aedo.
0: María Aedo. ¿Cómo está María Aedo?
2: Bien, gracias a Dios. Hoy día esa oportunidad que dan del día viernes, excelente para mí.
0: Qué bueno, sí, porque no la había escuchado yo a María Aedo a esta hora.
2: Sí, hace tiempo, sí, no podía comunicarme, pero todo lo intento.
0: Miren, pues hay auditores y auditoras que nos llaman, ¿no es cierto?, habitualmente. Ahí tienen a María Muñoz un ejemplo. Pues ella no pudo entrar durante la semana y hace varios días, y hoy día sí pudo entrar. Gracias a ustedes, porque le dieron la posibilidad. ¿Qué canción, María? Gracias.
2: La 2.
0: La número 2, gracias por llamarnos, 42-225-2828 es en nuestro teléfono para que nos llame y participe en lo que es el ranking del recuerdo. Buenos días.
3: Buenos días, Jancito.
0: Buenos días, ¿quién habla?
3: Habla con Alicia Vázquez.
0: Alicia Vázquez, ¿cómo estás, Alicia?
3: Bien, con la gracia de Dios.
0: Qué bueno, pues, te veo así como que si estuvieras bien ocupado hoy día en la mañana, ¿no?
3: Estamos empezando a mover la ollita porque hay que ir a buscar a la nieta.
0: ¿Ya?
3: Y la quiero con la comidita lista.
0: Oye, tienes harta actividad entonces en la mañana, ¿no?
3: Sí, pero amanecí con muy buen ánimo.
0: ¿Y qué tenemos de almuerzo el día de hoy?
3: Hoy día voy a hacer una cazuelita de vacuno.
0: Ideal para el día, ¿no? Una cazuelita de vacuno. Apuesto que Andrés está pensando lo mismo que yo, de nuestro colega Julio Fernández, ya fallecido, que en paz descanse. Le encantaban los calditos, fíjate. Él, cuando íbamos de viaje a transmitir un partido de fútbol, todos los demás comíamos, viste a lo pobre, él no. Él quería un caldito. ¿Qué canción, Alicia?
3: La número 3.
0: Gracias por llamarnos, Vamos con la 1. Nicola Di Bari, Los Días del Arco Iris.

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0: Ahí estaba la canción número uno, entonces, con Nicola Di Bari, Los días del arco iris, Leo Dan, Fanny, y en el dos, en el tres, Leonardo Fabio, Ella ya me olvidó. 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Vamos con más llamados telefónicos. Buenos días.
1: Buenos días.
0: ¿Con quién hablamos?
1: Berta Jiménez.
0: Berta, ¿qué canción?
1: Primero Hans, muy bonita la música. Me acompaña mucho.
0: Qué bueno que te guste, pues, Bertita. ¿Qué canción te gusta hoy?
1: La número 3.
0: La número 3. Perfecto, sí. Gracias por llamarnos. Chao, chao. Nicola Di Bari, número 1, Los días del arco iris. Leo Dan, número 2. Fanny, número 3. Leonardo Fabio, Ella ya me olvidó. Esos son los temas que participan hoy en nuestro ranking del recuerdo en la sintonía grande de Radio Ñuble. Vamos a ver quién va a estar a continuación. Buenos días.
2: Buenos días.
0: Hola, ¿quién habla?
2: Maritza Baeza.
0: Maritza Baeza, ¿cómo estás, Maritza?
2: Muy bien, ¿y usted?
0: Bien, también, gusto saludarte.
2: Qué bueno.
0: ¿Qué canción te gusta, Maritza?
2: Dos.
0: La número 2, perfecto, gracias. Que estés bien, chao, chao. 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Buenos días.
3: Muy buenos días.
0: Muy buenos días, ¿quién habla?
3: Jacqueline Herrera.
0: ¿Cómo estás, Jacqueline Herrera?
3: Bien, gracias a Dios. ¿Y ustedes?
0: Todos bien, afortunadamente también.
3: Eso es buenísimo para escucharlo siempre.
0: Qué bueno, pues muchas gracias por estar ahí. ¿Qué canción te gusta, Jacqueline?
3: La número 3.
0: Número 3, muy bien, gracias por llamarnos. Chao, chao. Hoy la sintonía grande, todos los días tenemos en este horario entre las 11:00 y 11:30 nuestro ranking del recuerdo, donde usted puede votar, ¿no es cierto?, por la canción que más le gusta, y la elegida es la representante del día el sábado, cuando hacemos el ranking de la semana. Buenos días.
4: Buenos días, Jancito. ¿Cómo está usted?
0: Muy bien, ¿con quién hablamos?
4: Con Regina.
0: ¿Cómo estás, Regina Soto?
4: Adiós, gracias, bien.
0: Qué bueno, pues, ¿ah?
4: Sí.
0: ¿Y qué canción te gusta hoy?
4: Me quedo con la 3, Jancito, por favor.
0: Ella, ya me olvidó. Ya, pues igualmente, que estés muy bien, ¿ah? 42-225-2828, nuestro teléfono para que nos llame y participe. Vamos a ver quién va a estar a continuación. Buenos días.
5: Buenos días, señor.
0: Buenos días, ¿con quién hablamos?
5: Con Pati.
0: Hola, Pati, ¿cómo estás?
5: Hola, Jacito, ¿cómo estás?
0: Todo muy bien, ¿y tú?
5: Bien, aquí junto con la vaquita.
0: Con la vaquita, la compañía que no te falla ahí, pues, ¿eh? ¿Qué
5: canción?
0: Exactamente, ¿qué canción te gusta?
5: Jacito.
0: A ver, cuéntame.
5: Escuché el programa en la mañana, está bueno.
0: Ah, ¿te gustó? Qué bueno, pues,
5: sí.
0: ¿Ah? Perfecto, pues todos los días viernes va a estar ese programa entre las 8 y las 9 de la mañana.
5: ¿Eh? Ahí... La pura y la santa verdad, dice el joven.
0: Me parece muy bien, qué bueno que les haya gustado, pues, ¿eh?
5: Ya, Jancito.
0: ¿Qué canción?
5: La número 3.
0: La número 3, gracias por llamarnos. Igualmente. Oye, a ver, por acá tengo, dice lo siguiente, Alejandro, hola amigo Han, saludos. Y escuchándote como siempre, amigo Han, ¿qué posibilidades hay de que a través de este medio pueda votar? ¿Ah? Ya que todos se quejan que es imposible votar cuando uno llama. Imposible, piénsalo, dice ya. Lo que pasa, Alejandro, es que la idea es tener un solo medio para votar, y por eso le damos la posibilidad el día viernes. ¿Ah? Y hacemos un llamado a quienes no lo hacen durante... a quienes lo hacen durante la semana, que no lo hagan el día de hoy, ¿ya? Y prácticamente todos quienes han llamado, excepto Carlos Salazar, y también de repente por ahí Pati Méndez, que siempre está en sintonía, pero los demás todos son personas que no alcanzaron a hacernos llamado. Por acá, buenos días, no me puedo comunicar, voto por la canción número 3, gracias por esta oportunidad, Janet Bello de Chillán Viejo. Janet, vamos a hacer una excepción, pero la idea es que voten por el teléfono, ¿ya? Pero te vamos a anotar igual, Janet. Vamos con la canción 2, Leo Dan. Ah, pero antes el llamado. Buenos días.
6: Buenos días.
0: ¿Con quién hablamos?
6: Con Carlos Vergara.
0: Carlos Vergara, ¿qué canción?
6: La número 3.
0: Gracias por llamarnos. Vamos con la 2, Fanny, con Leo Dan.

0: Esa canción es la número 2 de nuestro ranking el día de hoy. Fanny se llama Con Leo Dan. Las 11:19. 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Buenos días.
1: Buenos días, Santito.
0: Hola, ¿con quién hablamos?
1: Con Juliana Espinosa.
0: ¿Y qué canción te gusta?
1: La número 2.
0: Gracias por llamarnos. Chao, chao. 42-225-2828, nuestro teléfono, para que nos... Uy, ese volumen está muy fuerte, así que a ver si le podemos bajar el volumen para poder hablar con la persona que está al teléfono en este instante, ¿eh? ¡Aló!
2: ¡Aló, Jancito, por fin!
0: ¡Hola, por fin, por fin, por fin! ¿Con quién hablamos?
2: Usted habla con la señora Erika. ¡No!

Ahí estaba la canción entonces con Leonardo Fabio, Ella ya me olvidó, la número 3, que cierra nuestro ranking el día de hoy en la sintonía grande de Radio Ñuble. 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Oye, 0 votos para Nicola Di Bari, porque la pelea estuvo entre Leo Dan y Leonardo Fabio, y por un voto, pero por uno solo, ganó justamente Leonardo Fabio, Ella ya me olvidó.

0: Leonardo Fabio, Ella Ya Me Olvidó, la canción que va a representar el viernes, mañana cuando hagamos el ranking del recuerdo semanal. 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Un alto y luego nos vamos rumbo al mediodía.
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0: 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Son las 11 horas, 29 minutos. 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
0: 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Y hasta ahora les invitamos a seguir en sintonía porque vamos rumbo al mediodía.

Así estamos a esta hora acompañándoles rumbo al mediodía en la sintonía grande de Radio Ñuble. Oye, a ver, dos saludos más que nos llegaron para acá. Un saludo a la grande de la Ñuble, sintonizando el programa. Se refiere a los recuerdos que estaban en la media hora anterior, ¿eh? Saludos, Jancito, un besito. Yo voy por la opción 2. Quien nos lo dice es Moni, ¿ya? Bueno, hicimos una excepción con una auditora, también vamos a hacer también contigo lo mismo con Moni, ¿eh? Lo hicimos con Janet anteriormente. Y por acá, Sara, buen día, Hans, le quiero enviar un fuerte abrazo a usted, siempre lo sintonizo. Está hermoso su programa, felicitaciones por esta moderna página web. Ah, muchas gracias, pues, ¿eh? Muchas gracias, Sara, ¿eh? Que también felicita por esta página web, ¿eh? Que está... Hace poco se hizo algunas innovaciones para que ustedes pudieran estar conectados con nosotros y al mismo tiempo conocer algunos detalles, informaciones, en fin, tantas cosas que se pueden hacer a través de una página web. Así que gracias, Sarita, también por escribirnos a través de esta página web radionuble.cl. Usted que está en nuestra sintonía, atrévase, también lo puede hacer. Ponga ahí radionuble.cl en su computador, en su tablet, en su smartphone o celular, y así entonces puede contactarse con nosotros. Usted nos escribe, nosotros le respondemos por el aire. ¿Le parece? Perfecto. Vamos con más canciones, rumbo al mediodía.

Así estamos acompañándoles a esta hora en la sintonía grande de Radio Ñuble, nuestro matinalmente. A ver, ¿qué tenemos por acá? Bueno, tenemos varias cosas, ¿no es cierto?, que podemos compartir con ustedes. Perfecto. Nos escribió también por acá Berta. Dice: un saludo, linda música, buen fin de semana, un abrazo. Ah, qué bueno que les guste la música, ¿vos? ¿Ah? Tratamos de incorporar la música que a ustedes les gusta, así que también ahí nos envía Berta un saludo y al mismo tiempo una felicitación por el tipo de música. Muchas gracias, muy amable. Anteriormente nos había escrito, ya lo leímos, Sarita, Moni también. Perfecto. Todas estas personas nos escriben a través de la página web radionuble.cl. Pueden interactuar con nosotros. Nos escriben y nosotros les respondemos por el aire. ¿Les parece? Lo pueden hacer durante todo el día hasta las 12 de la noche. Sigamos compartiendo a esta hora la música rumbo al mediodía.

La sintonía grande de Radio Ñuble a esta hora es lo que es nuestro matinalmente. Radio Ñuble es mi compañía, todas las mañanas en mi cocina. Excelente música, felicitaciones, un abrazo, dice Miriam, que nos escribió. Roberto, grande Hans, los felicito. Me parece importante tener este canal para poder sintonizarlos y conversar. Los escucho hace años. Un saludo a todos los auditores de Ñuble. Muchas gracias también a Roberto. Roberto y Miriam son los últimos en escribirnos a lo que es a través de nuestra página web radionuble.cl. Ahí ustedes pueden interactuar con nosotros. Les reiteramos, nosotros leemos lo que es esto al aire le respondemos, y así entonces podemos conversar de alguna manera, ¿no? Tener no tan solo estar conectados a través de nuestras frecuencias AM, FM o a través de la web. También lo podemos hacer a través de este sistema. Un nuevo sistema implementado hace poquito para que ustedes siempre estén con sus amigos de la sintonía grande. Faltan, ¿cuánto? 12 minutos para el mediodía.

Oye, ¿qué hora es ya? Faltan ocho minutos para las 12, 8 para las 12. A ver si hay otra persona que está interactuando con nosotros a través de la página. Lo vemos de inmediato. No, la última parte fue, la última persona fue Miriam. Ah, muchas gracias, Miriam, ahí una vez más. Dice que en mi cocina, debe tener una radio en la cocina. Ah, está preparando seguramente el almuerzo y nos está escuchando. Así que qué rico es el almuerzo, siempre juntos a los amigos de Radio Ñuble, la sintonía grande. Nosotros siempre decimos, somos como un poco intruso porque entramos a cualquier parte del lugar. Entramos al dormitorio, entramos al baño, entramos a la cocina, al comedor, donde sea. Ahí está la Ñuble, la sintonía grande, sus amigos acompañándoles. ¿Ah? Y seguimos rumbo al mediodía.

0: Muy bien, Cristian Crisóstomo también nos escribió en la parte final aquí de Rumbo al Mediodía, así que muchas gracias, Cristian Crisóstomo también. Dice, excelente, ¿excelente qué? Excelente compañía. Me voy contento al trabajo. Un bonito fin de semana, un abrazo. Gracias, Cristian. Y Marianela, don Jancito, quiero enviarle un afectuoso saludo, debe ser, ¿no es cierto? Podría enviarle un saludo a mi marido, se llama Juan Muñoz. Él se está recuperando de una grave enfermedad, gracias a Dios, hoy está mejor de salud. Que estén bien. Pero por supuesto, pues Juanito, a recuperarse, ánimo, a echarle para adelante nomás. Pues buenas vibras desde tus amigos de Radio Ñuble y muchas gracias, Marianela, por también escribirnos a nosotros. Muy bien, vamos a hacer el alto, sí, el alto correspondiente, y luego de 12 a 1.
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2: 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Radio Ñuble, la sintonía grande, le indica la hora. Son las 11 horas, 58 minutos.
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0: Cuatro carabineros de la región de O'Higgins fueron detenidos y desvinculados de la institución en el marco de una investigación que apunta a una agrupación criminal dedicada a la sustracción y comercialización de vehículos robados. Junto a los ex uniformados también fueron capturados un ex policía y 7 civiles. Los ahora ex funcionarios son investigados por su presunta participación en estos hechos y se les acusa de falsificación de instrumento público, aparentemente para facilitar la venta de automóviles de origen ilícito. La temperatura en este instante en la ciudad de Chillán, 12 grados 5 décimas, exactamente a las 12 horas con 2 minutos, a las 13 horas Ñuble Noticias Central.
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Las 12:15, 12:15. 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

0: 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Son las 12 horas, 29 minutos. 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
6: 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Ya no hablamos más porque primero vamos a la música y regresamos al instante al campesino.

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20 minutos nos separan de las 13 horas, 1 de la tarde, 20 para la 1. 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

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Hay un accidente de tránsito, ahí está suspendido momentáneamente el tránsito vehicular, ¿ah? Para que esto en la, digamos, saliendo de Chillán hacia el sur. 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

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Oye, ¿qué hora es ya a propósito? 14 minutos nos separan ya de la 1 de la tarde. 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
1: Radio Ñuble, la sintonía grande, le indica la hora. Son las 12 horas, 56 minutos.
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0: 13 horas, en punto.
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0: Buenas tardes.
1: Buenas tardes.
0: Comienza Ñuble Noticias, edición central. Ya estamos en viernes, viernes 2 de octubre. Estos son los titulares para hoy.
1: Congreso despachó a ley la esperada reforma al sistema político.
0: Gobierno prepara revisión detallada de beneficiarios de gratuidad en educación superior.
1: Junji sigue liderando salidas del país con licencia médica, pero cifra total cae de casi 20.000 a 7.000.
0: Detienen en Cañete a prófugo vinculado al atentado del molino Glolmus. Es el número 22 de la causa. Estas y otras informaciones luego en Ñuble Noticias.

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1: 13 horas, 2 minutos. La temperatura, 14 grados.

0: Y nos vamos al desarrollo de las informaciones. Después de que ya fuera ratificado por el Senado, la Sala de la Cámara de Diputadas y Diputados aprobó el informe de la Comisión Mixta de la esperada reforma al sistema político, por lo que fue despachada ley. La norma modifica la Ley Orgánica Constitucional de Partidos Políticos en materia de requisitos para crear nuevas tiendas, al establecer que éstas existirán legalmente si se constituyen en al menos 8 regiones del país, para lo cual requiere la firma de un 0,3% del padrón electoral definitivo de la última elección de diputados.
1: En el caso de las colectividades actualmente constituidas, la reforma fija un plazo de 18 meses para que reúnan la cifra mínima de afiliados para mantener su legalidad, equivalente al 50% de las firmas requeridas para su constitución. De no lograrlo, el servicio electoral podrá alargar este periodo, pero eventualmente arriesgan dejar de existir en las regiones donde no alcancen la meta.
0: Dice además que este cambio abre una carrera para incorporar a nuevos militantes en ciertos partidos. Por ejemplo, según datos del CERVEL, al 31 de julio, el Partido Liberal, Evópoli, el Partido Radical, el PPD, la Federación Regionalista Verde Social, el Partido Republicano y la Democracia Cristiana se encuentran bajo el nuevo piso de la región metropolitana, cuyo umbral de permanencia roza los 9.000 afiliados. La iniciativa también establece que solo los partidos con representación parlamentaria podrán acceder al financiamiento público.
1: Asimismo, modifica las leyes orgánicas de votaciones populares y escrutinios de municipalidades y de gobierno regional respecto de las exigencias para la inscripción de candidaturas independientes, limitándolas al 50% de las listas parlamentarias. En detalle, la propuesta de la Comisión Mixta resolvió una divergencia específica sobre el contenido de las declaraciones de principios de los partidos políticos. Cada tienda deberá condenar el establecimiento de sistemas totalitarios y el uso de la violencia como método de acción política, así como también afirmar su compromiso con la probidad y transparencia de la actividad política.
0: Una vez promulgada la ley, las colectividades dispondrán de un plazo de 6 meses para adecuar sus declaraciones de principio a los nuevos requisitos establecidos.

0: La sintonía grande de Radio Ñuble matinalmente estaba en la mañana, ¿no es cierto? Y desde ahí nos llegaron varios saludos, ¿ah? Y a esta hora también ya nos están escuchando, por ejemplo, Antonieta dice, hola Radio Ñuble, viendo las noticias en vivo, agradecida, claro, porque ahí estamos en vivo. A ver, déjeme ver la imagen, porque ya tenemos dos invitadas acá, ahí están, ¿ah? Nuestras dos invitadas, ¿ah?, que están listas ya en pantalla para que usted las vea y las escuche. Nos referimos a Margot Insunza Tapia, que es directora regional del Servicio de Migraciones. Bienvenida.
1: Muchas gracias. Un saludo a todos los auditores de Radio Ñuble.
0: Y también tenemos a la comisaria de la PDI, Vanessa Espinosa. Ella es jefa subrogante del Departamento de Migraciones de la región de Ñuble, ¿no? Gusto de saludarle. Bienvenida.
1: Muchas gracias. Agradecida también de estar acá.
0: Bueno, comencemos, Claudio, ¿no es cierto?, porque hay bastantes informaciones muy interesantes, ¿no?, para tratar con nuestras invitadas. Entre otras, por supuesto, la consulta es, bueno, nosotros que transitábamos habitualmente por ahí, por la avenida Argentina, nos encontramos, señora Margot, con un colombiano que era un poco violento. Ese colombiano, afortunadamente, ya no está acá ya, ¿no?
1: Sí, bueno, felizmente, gracias al trabajo coordinado de del Servicio de Migraciones, la PDI, nuestras autoridades regionales, fue posible expulsarlo antes de ayer. En el noveno vuelo de la FACH que sacamos uh-huh. de Santiago con rumbo a Lima y a Bogotá. Correcto. Efectivamente, este colombiano, apodado además el colombiano, tenía atemorizado el sector de la Llanza, la población Llanza, exacto, el sector de la Avenida Argentina, y además tenía denuncias de los funcionarios de la Herminda Martín. Uh-huh. Fue posible, digamos, esta coordinación, y no fue tan fácil. Bueno, ahí en la comisaría igual se puede detallar, pero requirió el esfuerzo además del Ministerio Público, porque tenía 5 causas pendientes. Estas uh-huh. mismas víctimas habían hecho la denuncia por agresiones, por amenaza. Así que no fue tan fácil expulsarlo porque tenía estas causas pendientes, pero felizmente se gestionó todo y lo comunicamos, por supuesto, cuando ya estaba saliendo de Chile, y ha sido muy bien tomado por los vecinos, los residentes de ese sector, porque los tenía recurrentemente bajo amenaza. Habíamos recibido muchas denuncias, las personas estaban muy preocupadas. Y es una forma de demostrar cómo los servicios públicos y las policías nos coordinamos también en pos de la seguridad de ese sector y de la en general de los residentes y los vecinos de acá de Chillán y de la región de Ñuble, porque ese día además expulsamos otro colombiano más y llevamos 18 expulsados solo este año de distintas nacionalidades de Ñuble, digamos que han sido parte de estos vuelos charter que se han sacado del nivel central a estos países.
0: Y a propósito de lo mismo, ¿no?, las expulsiones, ¿ah?, donde tiene mucho que ver la PDI, ¿ah?, porque lo hemos visto, ¿no es cierto?, cuando van acompañados justamente de un funcionario de la PDI, quienes son expulsados. El trabajo que realiza precisamente acá en la región de Ñuble la PDI.
2: Bueno, la PDI de Policía de Migraciones aquí en la región de Ñuble está encargada sobre el control migratorio, es decir, uh-huh. mantener a los extranjeros controlados, ya ubicados en la región para poder realizar con ellos cualquier acto administrativo que requiera el Servicio Nacional de Migraciones, ya sea una notificación ya o bien la expulsión. Dentro de nuestro trabajo está la denuncia del extranjero que se encuentra en calidad de infractor o irregular en el país. También está el trabajo de orientar y apoyar en todo lo que el extranjero necesite para poder regularizar su situación acá en el país. No tan solo para extranjeros, la Policía de Migraciones está para los chilenos, adultos mayores que el día de hoy se ven afligidos por un cese de su pensión garantizada por falta de movimientos migratorios que no se encontraban dentro del sistema. Yeah. Es la PDI la que está encargada de generar este certificado y averiguar su movimiento migratorio para que su pensión continúe siendo de forma regular. Eso es dentro de las ayudas que hacemos como funcionarios PDI en la región. Y finalmente, lo que a todos les llama más la atención, que es la expulsión de los extranjeros migrantes. Estas expulsiones salen desde el Servicio Nacional de Migraciones y es la PDI la encargada de notificar, buscar al extranjero, velar porque esta expulsión se lleve a cabo uh-huh. Conforme a la normativa. Siempre recordar que los extranjeros y toda persona que está habitando en el territorio nacional tiene derecho a hacer las apelaciones correspondientes a cualquier acto administrativo que se le interponga. y está en menester de nosotros de poder orientar a esta persona también, una vez que se lo notifica, cuál es el procedimiento que debe seguir para no pasar a llevar este derecho que tiene como persona, como persona en general, ¿ya?
0: Yeah.
2: Después, lo que pasó con el colombiano es que claramente fue un llamado a auxilio de la sociedad que se hizo tanto a Carabineros como a PDI, donde Migraciones toma conocimiento y automáticamente efectúa las denuncias correspondientes al área de migratoria, que es Perfecto. Muy distinto a una denuncia que tú haces al Ministerio Público por algún delito, uh-huh. a una denuncia que tú haces correspondiente al área migratoria, porque estamos viendo otro tipo de faltas, ¿ya? La condición irregular con la que estaba él le había entrado en su calidad de turista y había permanecido en el país más del tiempo que debía haber estado. En algún momento él obtuvo un permiso de trabajo, permiso que también caducó y que salió una orden de abandono, el cual hace caso omiso.
0: Yeah.
2: Conforme a esta orden de abandono, el Servicio Nacional de Migraciones hace la medida de expulsión, ya que es como la medida más gravosa a esta falta de no hacer abandono, y después viene el trabajo con el Ministerio Público. Estas causas, estas denuncias que la sociedad hace contra esta persona, si bien están muy bien hechas, se le llama a la sociedad a continuar denunciando. Por favor, no tenga miedo a denunciar. El denunciar abre puertas, a lo mejor no tan rápido como todos quisiéramos, uh-huh. pero finalmente hay un trabajo detrás y es un trabajo que no se cae cuando existen estas denuncias constantes. El Ministerio Público pone mucho de su parte al tratar de agilizar estas causas y ver que el extranjero quede con estas causas finalizadas dentro del país. ¿A qué me refiero con agilizar? O sea, la idea es que tanto el Ministerio Público como juzgados de garantía velen por el estado de la sociedad, ¿ya? Y preponderar el bienestar común por sobre el particular y dejar estas causas lo más rápido posible, adelantar audiencias que pudiesen haber estado pendientes, suspender medidas cautelares que podrían imposibilitar la salida al país. Entendamos que una medida cautelar es una prohibición que le pone el tribunal a una persona para salir del país.
0: Correcto.
2: Entonces, ¿cómo hago yo la expulsión de una persona si está prohibido que salga del país? O sea, no puedo yo entorpecer al sistema penal.
0: Claro. Bueno, estamos hablando con la comisario Vanessa Espinosa, ¿no es cierto? Jefe subrogante del departamento de Migraciones de la PDI Región de Ñuble. Nos está llegando en este instante felicitar públicamente a las autoridades y a la Policía de Investigaciones por la labor realizada en Chillán, que permitió concretar la expulsión de personas con antecedentes delictivos por un Chillán más seguro, nos dice Sergio Vázquez. ¿Eh?
3: Directora, a propósito, respecto de la situación migratoria en general en nuestra región, ¿está ordenada, está desordenada? En el norte sabemos que es más difícil, pero acá en nuestra región de Ñuble hay mucha irregularidad en este tema. ¿Cómo está? ¿Está ordenada la casa en este sentido?
1: Bueno, nosotros como Servicio de Migraciones, las estadísticas que tenemos son las oficiales. Nosotros tenemos alrededor de 12.000 extranjeros que se censaron en el 2024.
3: Acá en la región.
1: Acá en la 12.000. Región, más del 63% acá en Chillán.
0: Yeah.
1: Y de la nacionalidad, más del 50% son venezolanos. Después vienen muy atrás haitianos, colombianos, etcétera. En general, cuando nosotros vemos los temas administrativos nuestros, que es lo que hacemos, que es en la entrega de la residencia, y vemos la cantidad de residencias definitivas y temporales que hemos entregado, yo te podría decir que la gran mayoría sí está regularizado. O tiene su residencia definitiva, o tiene una residencia temporal. Pero bueno, hay una parte, digamos, que no está regularizada, que para nosotros la vemos a través de los operativos de fiscalización. Porque como tú mencionas, en el norte tú los ves con los que entran, ¿verdad?
0: Claro.
1: Que ha disminuido notablemente la cantidad de irregulares que entran por Arica y por Iquique. Pero acá los vemos en estas fiscalizaciones que hacemos en conjunto con PDI, que nosotros acompañamos y que, por cierto, PDI lo hace siempre, digamos, algunas acompañamos nosotros, algunas otras lo hacen ellos, un despliegue en todas las 21 comunas. Entonces, si tu pregunta, la gran mayoría sí está regular. Yo te diría que más del 60 o 65% cuenta con una residencia. Después tenemos otra cantidad de gente que entra como turista. Y sobre todo en estos tiempos de las faenas agrícolas, y ahí es importante señalar que cuando entran con una visa de turismo, pues se llama, todos le dicen visa de turismo, pero el nombre correcto, una permanencia transitoria, no habilita para trabajar. Entonces, si hay un extranjero acá que tiene una visa de turismo y está trabajando, es una infracción a nuestra ley. Para trabajar tienen que sacar un permiso especial que se llama autorización de trabajo, y se saca en nuestro servicio vía online. Así la sacaron, por ejemplo, todos los artistas internacionales que vinieron a la fiesta de la Longaniza, todos los que vienen como turistas y van a trabajar o se van a tener una actividad remunerada, tienen que sacar un permiso especial. Dicho eso, también hay una cantidad de gente que efectivamente está denunciada, autodenunciada en la PDI, que efectivamente no tiene un tema migratorio con nosotros, que son personas que han dicho, ya yo efectivamente entré a la mala, por decirlo así, pero soy tal persona, me identifico. Bien. Y la PDI
3: se autodenuncia.
1: Se denuncian en frontera y después se vuelven a ratificar la denuncia acá en Chillán, si es que vienen a esta región.
3: Claro.
1: Y hay otro grupo que en realidad no tenemos, cuando sabemos, por ejemplo, no tenemos ninguna identidad ni ningún registro, que es el grupo de los que uno piensa que pudiera ser, porque tú tienes que preguntarte por qué nunca fue a la PDI a registrarse, por qué nunca fue a migración. Entonces, a ese grupo, bueno, es los que cuando hacemos los operativos, entre otros, fiscaliza la PDI.
3: Ok.
0: Muy bien, pues muchas gracias a Margot Insunza Tapia, directora regional del Servicio de Migraciones, y también, por supuesto, a la comisario jefa de subrogante, en este caso, del Departamento de Migraciones de la PDI Región de Ñuble, Vanessa Espinosa. Ambas, muchas gracias. Ya tendremos más adelante más tiempo para conversar, porque hay muchas cosas bien importantes para conversar con ambas.
1: No, encantada, cuando quieran, nos invitan.
2: Perfecto. Muy agradecida de estar acá y poder ser un medio informativo para la comunidad. Un medio tan creíble como es la Radio Ñuble, la verdad.
0: Ah, muchas gracias, muy amable. Pues, bueno, ahí conversarán luego con Felipe Díaz a la salida, porque él es justamente quien está encargado precisamente de las notas. 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
1: 13 horas, 19 minutos. Vamos a tomar contacto a esta hora en Ñuble Noticias Central con Guillermo Ascanes. ¿Qué tal, Guillermo? Buenas tardes.

0: Habíamos perdido momentáneamente el contacto, pero ahora ya lo tenemos. Guillermo Escares, adelante, buenas tardes.
1: Muchas gracias, Juan, buenas tardes. Hay un accidente de tránsito en el kilómetro 410. Esto es a la altura de la pasarela de Los Coligües, en dirección de Chillán hacia Bulnes, en la ruta 5 Sur. Hay una colisión de vehículos, hay algunos vehículos que tienen bastante daño, son tres vehículos los involucrados. El tránsito, mucha atención. Como este accidente se ha producido prácticamente pocos metros antes de llegar a la pasarela Los Coligües, en una zona de curva, el tránsito unos 200 metros antes está desviado hacia una calle que está de manera paralela a lo que es la vía principal. Y por ahí está siendo derivado el tránsito con precaución hacia el sur, en la ruta 5 Sur, sector Los Coligües. Se trata de una colisión con posterior volcamiento de vehículo. Al minuto no hay personas que se encuentren lesionadas de gravedad, sin embargo, las unidades de emergencia se encuentran trabajando en el lugar. Todo tránsito está por el lado norte, donde hay una caletera, que justamente por ahí hay varios locales comerciales para camioneros. Se está pidiendo también despejar esta caletera, porque hay algunos camiones estacionados, con el fin de permitir que mientras se realice las labores de emergencia se pueda despejar esta caletera en el sector Los Coligües. Corresponde al kilómetro 410 de la ruta 5 Sur.

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1: Trece horas, 22

0: Estamos en Ñuble Noticias, edición central. Queremos saludar a don Gonzalo Soto, encargado regional del Programa Nacional de Control de Lobesia Botrana. ¿Cómo está, don Gonzalo? Gusto saludarle, bienvenido.
1: Un gusto, muy feliz de estar acá en la radio y poder conversar un poco de este programa que llevamos como servicio ya hace varios años para poder contener una plaga que es bastante compleja, que es bastante destructiva y que amenaza dos sectores de la matriz productiva de la región. Uno es el sector vitivinícola, que está muy expandido por todo lo que es el Valle del Itata, y por otro lado tenemos un poco más concentrado en la precordillera la producción de arándanos, que tiene mucha salida también a mercado externo. Y esta plaga tiene acción justamente en estas dos especies y es un tema que nos lleva ocupados ya bastantes años para poder mitigar los efectos que tiene su presencia hoy en día en la región y en varias partes más de Chile.
0: Estábamos leyendo en hora de esta mañana a propósito de las vides, ¿no? Lamentablemente, ¿no es cierto?, ha bajado la importación de vinos, justamente, ¿no es cierto?, por algunas cosas que han sucedido que no específicamente son de la lobesia botrana, que ustedes atacan muy bien durante todo el periodo que corresponde, ¿no?, como servicio agrícola y ganadero. Imagínense, ¿eh?, que si no se controlara aquello, más aún se perdería de parte de los exportadores de vinos, que tienen que tener mucho cuidado con las vides para poder preparar ese mosto, ¿no?, que es tan apetecido, sobre todo en el extranjero.
1: Así es. Es por esa razón que este año, como muchos otros, hemos estado haciendo distribución de emisores de confusión sexual. Básicamente esta es una técnica que evita la cópula de la especie y de esa forma frenamos la reproducción.
2: Correcto. Entonces estamos hablando, disculpe, de insectos, de polilla, ¿qué es?
1: Claro, estamos hablando
2: ¿qué consiste esa plaga?
1: Estamos hablando de una polilla muy pequeña que corresponde a la familia de los tortrícidos y que tiene el hábito de poner sus huevos sobre la fruta.
2: Sobre la uva, en este caso.
1: Sobre la uva, ¿ya?, sobre el arándano o sobre las flores que preceden la fruta.
2: ¿Ya?
1: ¿Y dónde está el problema? No está ni en el adulto, la polilla que seguramente
2: muchos han visto. Eso le iba a preguntar, ¿cuál es el problema que acarrea?
1: El problema está que después de la ovipostura, después de que este insecto pone sus huevos,
2: ¿ya?,
1: aparecen las larvas. Y son las larvas las que se alimentan de los azúcares que están en las flores o en la fruta.
2: Yeah.
1: Esto genera un daño primario, que es el daño que se genera en la fruta porque la larva muerde, come y deja fecas y deja además una seda.
2: Yeah.
1: Eso ya genera un primer daño. Pero al mismo tiempo, como rompe las barreras de la fruta, esta queda muy expuesta después a ataques de enfermedades fungosas. Entonces es un doble daño cuando no se maneja bien.
2: ¿Y qué son los confusores sexuales?
1: El confusor sexual es un dispositivo que va cargado con una feromona sintética idéntica a la que genera la hembra del insecto. En la naturaleza, ¿qué es lo que pasa? La hembra de lobesia, durante la hora del crepúsculo, cuando ya está cayendo el sol, comienza a emitir una señal química. Esa es una señal que llama al macho para la cópula. El confusor sexual es un dispositivo que va cargado con una sustancia química idéntica a la que genera esta hembra, y nosotros lo que hacemos es instalar estos dispositivos en el campo para generar una nube con esta señal química. ¿Eso qué es lo que logra? Que el macho se confunda a la hora de ir a buscar una hembra para la cópula. Y al no encontrarla,

0: cae fatigado, evitamos las cópulas y de esa forma vamos disminuyendo la población dentro del predio.
1: Es una atracción para los insectos varones, digamos.
0: Justamente. Yeah. Es un método un poco cruel, me han dicho algunas personas. Porque,
1: pero efectivo.
0: Justamente. Estos machos empiezan a volar de forma errática buscando hembras.
1: Se confunden y finalmente mueren.
0: Exactamente. Caen fatigados, evitamos las cópulas y luego las hembras no pueden poner sus huevos. Uh-huh. Y posteriormente no hay larvas.
1: Okay.
0: Es una cadena. No es una acción erradicante, sí, pero sí mitigante.
2: Bueno, don Gonzalo, para finalizar, y lo interesante que es este tema, digamos los periodos en los cuales se aplica ello.
0: Bueno, el primer plazo para instalar la confusión sexual caducó el 15 de septiembre.
2: Ya.
0: De ahí en adelante, el Servicio Agrícola y Ganadero comienza a fiscalizar la correcta instalación de estos dispositivos que en esta región se entregan para la superficie completa de los predios, salvo los predios de sobre 20 hectáreas de uva vinífera, y es una de las pocas regiones que entregamos de esta forma casi al 100% de la superficie. Entonces, en este momento, ¿qué es lo que estamos haciendo principalmente? Es fiscalizar que los beneficiarios hayan instalado a tiempo este dispositivo y lo hayan instalado de forma correcta. Sin perjuicio de lo anterior, estamos también entregando confusión sexual a los predios que están marcando positivo, ahora lo decía, justamente con el objetivo de no dejarle espacio a la plaga para que se pueda desarrollar.
1: ¿Y eso solo en los campos? ¿No se puede en el parrón de mi casa poner uno de esos?
0: Hacemos control también en zonas urbanas, principalmente en zonas que están cercanas a centros productivos.
1: Ok.
2: Ahí estaba, a las palabras de don Gonzalo Soto, un tema muy importante, la alobesia botrana, ¿no es cierto? Y que lo hemos tratado acá en Ñuble Noticias Central. Muchas gracias por estar con nosotros y por supuesto ponernos al día acerca de lo que es esta, que hace el Servicio Agrícola y Ganadero SAG.
0: No, agradecido a nosotros, es un agrado poder estar en esta radio tan mítica de nuestra región y de esta forma poder llegar a muchos vecinos que nos están escuchando para que conozcan el tema, sean conscientes y ojalá entre todos nos ayuden.
1: Y que no nos escuchen los mosquitos, ¿eh? Porque van a venir a retar acá.
0: Claro.
1: Van a venir a picar.
0: Que nos ayuden porque es un tema en el que todos podemos contribuir de alguna manera aportando un granito de arena. Así que
1: gracias.
0: El llamado ese.
2: Muchas gracias, muy amable. 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

0: 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Son las 13 horas, 30 minutos.
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0: Con el desafío de fortalecer el trabajo en educación parvularia y continuar avanzando en la atención de niños de la región, Denise Aburto asumió como nueva directora regional de Fundación Integra Ñuble.
1: La nueva autoridad sostuvo un encuentro con el delegado presidencial de Ñuble, Diego Sepúlveda, y el seremi de Educación, Felipe Bogel, instancia en la que abordaron los principales desafíos de la institución y la importancia de mantener un trabajo coordinado en beneficio de la primera infancia y sus familias.
0: El delegado presidencial Diego Sepúlveda destacó la incorporación de la nueva directora y señaló que le damos la bienvenida a la nueva directora regional de Integra y le deseamos mucho éxito en este desafío. Hay una tarea muy importante por delante con nuestros niños y sus familias, y desde el gobierno vamos a seguir trabajando coordinadamente para fortalecer la educación inicial en Ñuble.
2: Le damos la bienvenida a la nueva directora regional de Integra y le deseamos mucho éxito en este desafío. Hay una tarea muy importante por delante con nuestros niños y sus familias, y desde el gobierno vamos a seguir trabajando coordinadamente para fortalecer la educación inicial en Ñuble.
1: Por su parte, el seremi de Educación, Felipe Bogel, indicó que estamos muy contentos de encontrarnos en la delegación presidencial anunciando este nombramiento de la nueva directora de Integra, Denise Aburto, una persona que tiene experiencia en el servicio público y que tiene todas las ganas de servir especialmente a nuestros niños de la región de Ñuble en educación parvularia.
3: Estamos muy contentos el día de hoy de encontrarnos en la delegación presidencial anunciando este nuevo nombramiento de la nueva directora de Integra, doña Denise Aburto, una persona que tiene experiencia en el servicio público, que tiene todas las ganas de servir especialmente a nuestros niños de la región de Ñuble en educación parvularia.
0: Fundación Integra cumple un rol fundamental en la educación parvularia, entregando educación y bienestar a niños y niñas a través de sus jardines infantiles y salas cuna, junto con el trabajo que desarrollan diariamente sus equipos educativos.
1: En tanto, la nueva directora regional de Fundación Integra Ñuble, Denise Aburto, sostuvo que primero quiero agradecer la confianza del delegado presidencial Diego Sepúlveda y del presidente José Antonio Kast por este nombramiento.
0: Lo asumo con mucha alegría y motivación. Hoy me integro a una fundación muy importante para la educación de la infancia, una institución que ya lleva muchos años trabajando por una educación para los niños y niñas más vulnerables de nuestro país. Agregó, estoy feliz de sumarme a un equipo de la región que trabaja muy bien y que está muy fortalecido.
4: Primero que todo, agradecer la confianza del delegado Diego Sepúlveda, del presidente José Antonio Kast también, por este nombramiento. Lo asumo con mucha alegría, con mucha motivación. Hoy me integro a una fundación muy importante para la educación de la infancia, a la Fundación Integra, una institución que ya llevamos muchos años trabajando por una educación parvularia de calidad para los niños y niñas más vulnerables de nuestro país. Así que nada, feliz, contenta, con mucha motivación, sumarme a un equipo de la región que trabaja muy bien, que ya está muy fortalecido, así que feliz, voy a aprender con grandes profesionales y sumarme a este importante trabajo en la región.
1: Desde el gobierno se reafirmó la disposición a trabajar coordinadamente con Fundación Integra para seguir fortaleciendo la educación inicial y entregar mejores oportunidades desde los primeros años de vida.
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6: 13 horas, 35 minutos.

0: El gobierno prepara una revisión más detallada de los beneficiarios de gratuidad en educación superior, según confirmó el ministro de Hacienda Jorge Quirós, que adelantó que se cruzará información para detectar posibles irregularidades. Puso atención en un dato que, según dijo, les parece al menos sospechoso. Asegura que cerca de 80.000 beneficiarios declaran vivir solos. Quirós explicó que Hacienda busca utilizar nuevas herramientas para verificar que los beneficios sociales estén llegando efectivamente a quienes cumplen los requisitos. La viveza del chileno la vamos a ir chequeando, lanzó. En el caso de la gratuidad universitaria, recordó que el beneficio está dirigido al 60% más vulnerable y sostuvo que existen antecedentes generales que llaman la atención del gobierno.
1: Hay una desproporción en la gente que está en la gratuidad con hogares sin padres, señaló en un medio de comunicación. De hecho, dijo, hay 80.000 beneficiarios que declaran vivir solos. A nosotros nos parece que por lo menos es sospechoso, digamos, y hay que mirarlo, afirmó. El ministro aclaró que declarar vivir solo no significa necesariamente que exista una irregularidad. Sin embargo, planteó que también podría haber casos en que beneficiarios no estén informando correctamente su situación familiar.
0: Hay otros u otras que a lo mejor no declaran que viven con sus padres, se buscan un pariente a lo mejor menos afortunado para no revelar el ingreso familiar, sostuvo. Quizás, o más bien dicho, Quirós no precisó que esos cruces de información todavía no se están realizando, porque Hacienda espera contar con las facultades legales necesarias. No lo estamos cruzando porque todavía la ley no nos lo permite y son evidencias macro de que uno dispone, indicó. Quirós buscó luego bajar el tono de sus propias advertencias y aseguró que la revisión no apuntará indiscriminadamente contra quienes reciben gratuidad.
1: Esto no es una casa de brujas, no es algo que va a ocurrir de la noche a la mañana, es un mejoramiento continuo, sostuvo. También intentó tranquilizar a quienes cumplen con los requisitos. Las personas que califican, que tienen la real necesidad, estén tranquilas. Ese beneficio va a seguir siendo entregado porque nos lo obliga la ley, afirmó. Sin embargo, inmediatamente después se utilizó un tono bastante más duro para referirse a quienes eventualmente pudieran estar aprovechándose del sistema, recurriendo incluso a una generalización sobre el comportamiento de los chilenos. El chileno dijo, vivo, lo conocemos, la viveza del chileno, la vamos a ir chequeando, controlando y eventualmente eliminando, afirmó Quirós.

le informa Radio Ñuble. 13 horas, 38 minutos.

0: Mejorar las condiciones de sus viviendas y la calidad de vida de sus familias es el objetivo de la nueva tarjeta Banco de Materiales para Jefa de Hogar, iniciativa que entrega un subsidio para la compra de materiales destinados a obras de baja complejidad técnica. El delegado provincial de Punilla, Cristóbal Jardúa, llamó a las mujeres a informarse y a postular.
1: Queremos incentivar a las jefas de hogar de nuestra provincia a aprovechar esta oportunidad que está entregando el gobierno del presidente José Antonio Kast, con recursos destinados especialmente a los sectores medios. Son apoyos que permiten realizar mejoras concretas en las viviendas y que, finalmente, se traducen en una mejor calidad de vida para los vecinos y sus familias, señaló.
2: Queremos incentivar a las jefas de hogar de nuestra provincia a aprovechar esta oportunidad que está entregando el gobierno del presidente José Antonio Kast, con recursos destinados especialmente a los sectores medios. Son apoyos que permiten realizar mejoras concretas en las viviendas y que finalmente se traducen en una mejor calidad de vida para los vecinos y sus familias.
1: La Seremi de Vivienda Carolina Navarrete, en tanto, explicó que esta iniciativa contempla recursos desde 15 UF, 613 mil pesos aproximadamente, hasta 40 UF, lo que equivale a 1.635.000 pesos aproximadamente, dependiendo del tipo de obra.
0: Las beneficiarias podrán destinarlos a reparación de techumbres o baños o la instalación y reposición de cierres perimetrales mediante una tarjeta digital para comprar materiales en ferreterías en convenio con Serviu.
3: Bueno, la iniciativa contempla recursos entre 15 a 40 UF, dependiendo de lo que las vecinas quieran reparar, baños, techumbres o la instalación o reposición de cierres perimetrales. Este es un beneficio que se utiliza a través de una tarjeta digital para comprar los materiales destinados a esas obras, las ferreterías que mantengan convenio vigente con el Servio.
1: El Seremi de Gobierno Marcos Muñoz sostuvo que esta nueva tarjeta Banco de Materiales es una alternativa concreta para que mujeres jefas de hogar de sectores medios puedan mejorar sus viviendas con recursos destinados directamente a materiales de construcción.
0: Queremos que este beneficio llegue a las mujeres y puedan realizar obras que impacten de manera rápida y concreta en la habitabilidad y calidad de vida de sus familias.
4: Este beneficio, la tarjeta Banco de Materiales, es una muy buena alternativa concreta para todas las mujeres de hogares de sectores medios para que puedan postular al mejoramiento de su vivienda, tanto en techumbres, en pisos, como también en cierres perimetrales. Queremos que este beneficio llegue a las mujeres y puedan realizar estas obras que impacten de manera concreta en su calidad de vida, en la habitabilidad y también para sus familias.
1: Las postulaciones son 100% online hasta el 9 de octubre en www.minbu.cl. Entre los requisitos se encuentra ser jefa de hogar, mayor de 18 años, estar entre el 70 y 100% del registro social de hogares, tener clave única y contar con un ahorro de entre 1 y 2 UF de acuerdo al tipo de obra.

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1: 13 horas, 42 minutos. La temperatura, 15 grados.

0: La Contraloría entregó un nuevo cómputo de los funcionarios públicos que viajaron al extranjero estando con licencia médica. El informe detectó una disminución de los servidores públicos que hicieron mal uso del reposo, pasando de casi 20.000 a 7.000 casos. Por su parte, la Junji lidera el ranking de 5 entidades con más licencias médicas asociadas a salida del país en el 2025, en comparación a 2023 y 2024. El ente contralor dio a conocer más bien este viernes el consolidado de información circulizada SIC número 26, donde se analizaron las salidas del país de servidores públicos mientras se encontraban con licencia médica durante 2025, identificando a 7.207 servidores.
1: La cifra del año pasado es inferior a la registrada el año 2023, cuando se detectaron 19.693 funcionarios que viajaron al extranjero pese a estar con licencia médica, y a los 19.597 observados el año 2024. Esto representa una disminución del 63% respecto a ambos comparados. Eso sí, en la revisión se detectaron conductas reiteradas, ya que 4.522 personas registraron viajes asociados a licencias médicas en dos de los tres años revisados, y 566 viajaron en los tres años del periodo 2023-2025.
0: A su vez, se reportó que 1.299 servidores públicos registraron salidas del país mientras se encontraban con licencia médica después de la emisión de SIC número 9, cuando se conoció que la Contraloría los estaba indagando. De ellos, 320 también habían sido identificados en el 2023 y o 2024, lo que evidencia la persistencia de un grupo de funcionarios con comportamiento reiterado, reforzaron desde Contraloría. En el ranking de las 5 entidades con más licencias médicas asociadas a salida del país del 2025, en comparación al 2023 y 2024, Junji lidera con 346 funcionarios, seguido de Fundación Integra con 326, SLEP Chimchorro con 2027, Municipalidad de Arica con 165 y Servicios Salud Magallanes 162.
1: Ante estos nuevos resultados, Contraloría informó que notificará a las instituciones involucradas para que instruyan los procedimientos disciplinarios correspondientes. Además, remitirá los antecedentes a la Comisión de Medicina Preventiva e Invalidez, COMPIN, la Superintendencia de Seguridad Social, SUCESO, el Ministerio Público y el Consejo de Defensa del Estado, con el fin de que ejerzan las atribuciones que les confiere la ley.

0: Carabineros de Cañete detuvo a un hombre que mantenía una orden de detención vigente por el delito de homicidio calificado en el marco de la investigación por el atentado incendiario ocurrido en el molino Grolbus, en la comuna de Contulmo. El procedimiento se concretó este jueves, ayer, luego de que el sujeto fuera sometido a un control de identidad por parte de los uniformados. Tras esto, fue trasladado hasta la tercera comisaría de Cañete. En ese lugar, y por instrucción del Ministerio Público, detectives de la PDI procedieron a materializar su detención, debido a que mantenía una orden emanada del Juzgado de Garantía de Cañete. El subprefecto Carlos Enríquez, jefe de la VIP Cañete de la PDI, explicó que la detención se practicó en dependencia de la tercera comisaría de Carabineros de Cañete, debido a que esta persona había sido sometida previamente a un control de identidad por parte de ese personal policial.
1: El detenido, quien se mantenía prófugo de la justicia, será puesto a disposición del Juzgado de Garantía de Cañete a efecto de control de detención y su posterior formalización, agregó. El hombre corresponde al detenido número 22 en el marco de esta investigación y será puesto este viernes, es decir, hoy, a disposición del tribunal.

0: Bueno, y hoy comenzó la salida de los notarios, conservadores y archiveros mayores de 75 años. Son 35 funcionarios que desde este día deben dejar sus cargos mientras algunos intentan frenar la medida en tribunales, o lo intentaron más bien, ¿no? Entre ellos el conservador de Santiago, Luis Maldonado, cuyo caso suma además deudas o dudas por el traspaso de sus registros.
1: A solo hora de que comience a regir el límite de 75 años para ejercer como notario, conservador o archivero, 35 auxiliares de la justicia dejarán sus cargos a partir de hoy, en uno de los principales efectos de la reforma al sistema notarial y registral.
0: Se trata de profesionales que tienen en promedio 81 años y que deberán pasar a retiro en virtud del artículo segundo transitorio de la ley 21.772. Los decretos que formalizan sus respectivos ceses ya fueron firmados por el ministro de Justicia, Fernando Rabat, y el subsecretario Luis Silva, y establece que la salida de los cargos se producirá a contar del día de hoy.
1: Entre los nombres que aparecen en el listado está el conservador de Santiago, Luis Maldonado, de 81 años, quien precisamente ha protagonizado la ofensiva judicial para intentar evitar su salida. También figuran, entre otros, el conservador de los Andes, Alfonso Barriento, de 96 años, la conservadora de Coquimbo, Cecilia Figari, de 88 años, el notario Juan Facuse, de 85, y el conservador de Valparaíso, Ricardo Valderrama, de 84 años.
0: La salida de estos 35 funcionarios no significa que los oficios quedarán sin atención. La normativa contempla que sean reemplazados por interinos mientras el Servicio Civil desarrolla los concursos para escoger a los nuevos titulares. En las distintas regiones ya comenzaron a emitirse los decretos que establece el orden de prelación para esas subrogancias.
1: En el caso del conservador de Santiago existe una situación particular. La ley estableció un mecanismo especial para que, ante la ausencia de uno de los titulares, sea reemplazado por los otros conservadores de acuerdo con su antigüedad. Esto significa que Carlos Miranda quedará a cargo de los tres oficios de Santiago, considerando además que Camel Saquel ya no se encuentra ejerciendo.
0: Mientras se prepara este cambio, un grupo de 5 notarios y conservadores intentaba evitar judicialmente el cese. Se trataba de Maldonado, la notaría de Meripilla, Rosemary Mary, el conservador de Pozo Almonte, Enzo González, la notaría de Las Condes, Linda Bosch, y la notaria de Calera, Lidia C. Todos recurrieron a la justicia civil invocando la ley Zamudio y sosteniendo que la aplicación del límite de edad constituiría una discriminación arbitraria. En el caso de Maldonado, la jueza Claudia Veloso requirió al Tribunal Constitucional la inaplicabilidad del artículo 6, letra B, de esa legislación, lo que abrió la causa ante el Tribunal Constitucional.
1: El organismo constitucional ya había admitido a trámite el requerimiento y suspendido la gestión pendiente ante la justicia civil, pero esa decisión no significó suspender el cese establecido por la reforma notarial. Por eso, la defensa de Maldonado, encabezada por el ex ministro del Tribunal Constitucional, Gonzalo García, pidió una medida adicional para impedir que el acto administrativo que formaliza su salida se haga efectivo antes de que el tribunal pueda pronunciarse. Al respecto, explicó que el objetivo de esa solicitud está lejos de constituir un privilegio. Tiene por objetivo no dilatar el proceso.
2: El objetivo de esa solicitud está lejos de constituir un privilegio. Tiene por objetivo no dilatar el proceso. Se trata de la aplicación de una ley que tiene plazos estrictos y en particular que el 2 de octubre marca un hito.
0: La primera sala del Tribunal Constitucional revisó este miércoles los requerimientos vinculados a Maldonado, Mary y González. Sin embargo, hasta el cierre de la edición no se había comunicado una resolución que suspendiera provisionalmente los ceses, por lo que los decretos siguen adelante y la fecha fijada por la ley se mantiene.
1: Desde el ámbito jurídico, el ex ministro de Justicia y académico de la Universidad Diego Portales, Jaime Gajardo, sostiene que la reforma sí contempló un periodo de transición y que los plazos permitieron preparar la salida de quienes superaban los 75 años.
0: La transición, la ley la contempló. Lo que ha ocurrido es que tanto esos notarios como quienes lamentablemente tienen algún grado de capacidad de presión dentro de las notarías, archiveros conservadores, se ha opuesto a todas estas modificaciones legales por sus propios intereses, aseguró Gajardo.
3: La transición, la ley la contempló. Lo que ha ocurrido es que tanto esos notarios como quienes lamentablemente tienen algún grado de capacidad de presión dentro de las notarías, archiveros conservadores, se han opuesto a todas estas modificaciones legales por sus propios intereses.
1: Por su parte, desde la Asociación de Notarios, Archivero y Conservadores, su presidente Carlos Miranda reconoce que el límite de edad fue establecido por el legislador y que debe aplicarse, aunque sostiene que quienes consideren vulnerados sus derechos tienen la posibilidad de acudir a los tribunales.
4: Si ellos estiman que se les vulnera, son los tribunales de justicia quienes van a poder resolver esa petición. Y por lo tanto, nosotros solo como asociación podemos estar atentos a lo que se resuelva, pero en definitiva que se aplique el derecho y nosotros vamos a indudablemente apoyar todo lo que tenga que ver.
0: Para la mayoría de los 35 afectados, la salida ya está formalizada y dará paso a interinatos mientras se realizan los concursos. En tanto, respecto a los 5 que decidieron recurrir a tribunales, el futuro de sus cargos todavía depende de las resoluciones que adopten los tribunales civiles y el Tribunal Constitucional.
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6: Trece horas, 54 minutos.
0: El financiamiento público para atender el cáncer continúa concentrado en pocos servicios de salud, aunque varias regiones han registrado importantes aumentos de recursos. Así lo establece un estudio de CIPS-UDD sobre la oferta pública para enfrentar esta enfermedad. En 2024, 10 de los 29 servicios de salud concentraron cerca del 62% del financiamiento GES Cáncer, que alcanzó a 350.778 millones.
1: Los mayores montos comprometieron y correspondieron al Metropolitano Suroriente, Metropolitano Occidente, Concepción, Araucanía Sur y Maule. La directora ejecutiva del CIP-UDD, Paula Adaza, sostuvo que las cifras evidencian una desigualdad territorial. Probablemente hay varias cosas que están pasando. Una puede ser que haya servicios o regiones donde no se cuenta con la infraestructura ni con los especialistas, explicó.
0: Daza agregó que en regiones es donde se concentra la mayor deuda desde el punto de vista de las atenciones en cáncer, particularmente en regiones del sur, y señaló brechas en cáncer de mama en Biobío y la Araucanía. El informe también muestra un fuerte crecimiento de recursos en regiones entre 2018 y 2024. Valparaíso, San Antonio aumentó su financiamiento cerca de 190%, mientras que Chiloé, Atacama, Talcahuano y Antofagasta también registraron alzas superiores al 160%.
1: Para Vesna Mandakovic, académica de la Universidad del Desarrollo, estas cifras muestran un cambio en la distribución territorial de las prestaciones. Lo que estamos viendo es que hay algunos que crecen más que otros. Y eso te habla, yo creo, que la conclusión que uno puede sacar de un proceso de descentralización de la oferta oncológica, afirmó.
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0: ...14 grados 6 décimas temperatura del momento en nuestra ciudad, la máxima para hoy 15 grados, la presión barométrica es de 1011 milibares, baja, y la humedad alcanza el 81%. Hasta aquí nuestro principal informativo en Ñuble Noticias, edición central. Anita María nos dice: don Hans y don Claudio, muchas gracias por informarnos cada día aquí viéndolos por primera vez por la página. Muchas gracias, pues, Anita María, también, vernos y escucharnos, y porque te gusta el informativo de Radio Ñuble, la sintonía grande. Ya viene Ñuble Deportivo. Gracias, buenas tardes.
1: Buenas tardes.
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6: 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Son las 13 horas, 57 minutos. 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
2: Les saludamos en este viernes 2 de octubre en la sintonía grande de la Ñuble, Ñuble Deportivo, 2 de la tarde, 2 minutos. Este fin de semana tenemos Copa Chile, solamente un partido ya con los cuartos de final, partido de vuelta en Rancagua. Recordemos que Colo Colo juega la próxima semana y la Universidad de Chile dentro de 3 semanas más. Revisaremos todo lo que va a ser la Copa de la Primera B. Recordemos en el torneo del ascenso que este fin de semana tiene partidos. Fútbol internacional, también tenemos este fin de semana Copa de la Liga, más tarde juega en Hungría, juega Bélgica, Francia con Italia, más tarde. Tenemos horario para lo que va a ser el partido de Alejandro Taviro, recordemos por los octavos de final del ATP de Tokio. En el 2030, la ambiciosa apuesta de la región del Biobío para echarlo de sur, claro que sí, acá en nuestro país, y está la opción, ¿eh? Conoceremos también la programación del fútbol local acá de Ñuble Deportivo, el fútbol de los barrios acá en el equipo de primera. Y conoceremos más antecedentes de lo que ha sido Ñublense, su campaña que se viene, ya van quedando ya menos días para que vuelva nuevamente a retomar el torneo de la primera división, especialmente con los Diablos Rojos y frente a los Azules. Esto y mucho más en esta edición de Ñuble Deportivo, el equipo de primera.
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2: Ñuble Deportivo comienza en la sintonía grande de la Ñuble. Don Jorge Hernán, ¿cómo está usted? Buenas tardes.
3: Hola, ¿qué tal, don Felipe? ¿Cómo le va? Primero que nada, buenas tardes a todos los auditores a esta hora de Ñuble Deportivo. Aquí estamos bien, pues, oiga, con lluvia, sola a esta hora, lluvia después, no sé, ¿eh? Ya definitivamente no sabemos cómo salir, ni cómo andar, pero bueno. Son las inclemencias del tiempo y tenemos que acostumbrarnos, sí,
2: como ya lo hemos dicho. Chubacos. Mire, todo el día.
3: Hasta Paloma.
2: ¿No es?
3: Hay ustedes aquí,
2: No, esa no son.
3: Ya. Oye, vamos un poco a lo que nos interesa en el ámbito deportivo, porque Felipe, se va a jugar, ¿no? Una fecha pendiente en el fútbol chileno y específicamente en la primera vez durante todo este fin de semana. ¿Se acuerda usted la primera fecha, la segunda rueda del fútbol amateur? Claro, del fútbol amateur, del fútbol chileno, del fútbol de la primera vez. Esta fecha se suspendió, ¿se acuerda usted? Por el tema de las lluvias, por todo lo que ocurrió,
2: sí,
3: en ese minuto, cuando se tenía que jugar la fecha. Bueno, este fin de semana, hablamos desde hoy, ya hasta el día domingo, se va a jugar justamente esta fecha, que es la fecha número 16 del fútbol profesional chileno, y contempla los siguientes encuentros. Fíjate que hay casi 4 partidos durante la jornada del día de hoy. Ya jugaron, por ejemplo, Magallanes y Curicó en el Estadio Municipal de San Bernardo, como 3 de octubre a las 12:30, sí, pues.
2: ¿Mañana?
3: ¿Mañana es 3? Hoy día es 2, claro, mañana. A las 12:30 horas en el Estadio Municipal de San Bernardo, con el arbitraje Víctor Abarzúa, Magallanes, enfrente a Curicó.
2: Muy bien, mañana también a las 3 de la tarde, Copiapó de local en el Luis Valenzuela Hermosilla, don Francisco Yallero dirigirá. Copiapó, Puerto Montt, duelo de extremos.
3: Mismo horario mañana, 3 de la tarde, pero en el Estadio Santa Laura, con el arbitraje de don Juan Lara, Recoleta recibe a Santiago Wanda.
2: Nos vamos también a las 5:30 de la tarde en el Germán Becker, los locales Temuco, Cobreloa, buen partido, dirige don Mario Salvo.
3: También este día sábado a las 20 horas en el Municipal de Santa Cruz, con el arbitraje de Cristian Droguet, Deportes Santa Cruz recibe a San Marcos de Arica.
2: Nos vamos a otro partido interesante de esta fecha, el día 4, el día domingo, 12:30 en el Calvo y Bascuña, en Antofagasta, con Ranger de Talca, dirige Cristian Garay.
3: También el domingo, pero a las 3 de la tarde en el Municipal de San Felipe, con el arbitraje Francisco Soriano, San Felipe recibe a Iquique.
2: Y por último, 17:30 en el Lucio Fariña, San Luis de Quillota con la Unión Española, Rodrigo Farías estará para dirigir este partido.
3: Muy bien, recordemos que en el fútbol de la B el puntero es Cobreloa, que tiene 45 puntos.
2: Segundo está Wanderers y lo alcanzó San Luis con 44.
3: En el cuarto aparece Magallanes con 40 unidades.
2: Quinto lugar para el equipo de Don Luis Marcoleta Antofagasta. Tiene 38 puntos junto con Recoleta.
3: Séptimos aparecen San Marcos de Arica y la Unión Española con 36 unidades.
2: Noveno Copiapó con 34 y lo acompaña Puerto Montt.
3: Undécimo está Deportes Temuco con 32 unidades.
2: Con 28 puntos. Décimo segundo Deportes Iquique.
3: Décimo tercero Curicó con 24 puntos.
2: Décimo cuarto Santa Cruz con 22 puntos junto con San Felipe.
3: Y el exclusivo colista Rangers de Talca, que tiene 18 puntos en el fútbol de la Primera B. Pero vamos rápidamente también, Felipe, a contarles, ¿no?, lo que es el fútbol amateur, porque tenemos fútbol amateur programado para este fin de semana y también hay partidos a nivel de selección. Vamos a lo que se va a jugar en la primera división, fecha 22 de este torneo de la primera división. En la cancha de la población El Roble Junior recibe a San Martín.
2: Nos vamos al estadio ANFA Chillán Viejo con el Lucero.
3: En la cancha de la población Arturo Prat, el Roberto Mateos recibe a Cóndor.
2: En la Vicente Pérez Rosales, Cruz Azul con el 21.
3: En la Luis Cruz Martínez, Estrella del Pacífico recibe Avance.
2: Colo Colo Sañartu se medirá frente al Tejar en la Ultraestación.
3: En la cancha de la Victoria, el Deportivo Chile recibe a San Luis.
2: Clásico de Rosita O'Higgins, Real Oriente con la Unión Española.
3: Muy bien, vamos a la fecha 22, pero de la segunda división tiene los siguientes encuentros. En la cancha de Buenos Amigos, Irene Frey recibe a Ferroviarios.
2: En la cancha del Vicuña Maquena, los locales con Nacional.
3: En la cancha de San Miguel recibe a Buenos Amigos.
2: En la Purén, Real Zaragoza con Atlanta.
3: En la cancha 4 del complejo Unión Mardones recibe Estadio.
2: Nos vamos a la 2 del complejo El Sauce con la Unión Católica.
3: En la cancha de Los Volcanes, el Manuel Rodríguez recibe a Lautaro.
2: Y por último, en la cancha de la Unión, los locales con Barrabases.
3: Ya, muy bien. Ahí está la programación del fútbol amateur de Chillán para este fin de semana, sábado y domingo. Recuerde usted que los partidos comienzan muy temprano con la serie infantil el día sábado y después ya está toda la serie adulta el día domingo. Pero también la Asociación Regional de Fútbol Amateur de Ñuble está comunicando partidos tercera fecha del torneo de selecciones 2026 que se van a jugar este domingo 4 de octubre. Fíjense que en San Carlos jugará San Carlos ante Coihueco, la sub-17 lo hará en el Estadio 1 a las 11 de la mañana y en el mismo estadio la Serie Honor lo hará a las 13 horas.
2: En el estadio de Ranquil, Ñipas, los locales Ranquil con Chillán, la juvenil, a contar de las 15 horas y 17:30 la Serie de Honor.
3: Mientras tanto, que en el estadio del Colegio de Quillón también se enfrentarán Quillón y Coelemu. La juvenil lo hará a las 3 de la tarde, la Serie Honor lo hará a partir de las 5 de la tarde. Ahí está entonces también la programación a nivel de selecciones, recordemos, tanto juvenil como también adulta, que está enfrentando la Asociación Regional de Fútbol Amateur, que permite clasificar a ambos, uno en juvenil y obviamente el otro en Serie Honor, a lo que va a ser los nacionales de las respectivas categorías.
2: Exactamente. Y nos vamos también, tenemos partidos de Copa Chile este fin de semana, solamente claro, un partido, ¿ah? Solamente un partido, recordemos que iba a ser en el Teniente de Rancagua.
3: Ya.
2: De O'Higgins con Concepción, dirigirá don Matías Riquelme. Hablamos del domingo a las 3:30.
3: ¿Ves? Ahí está entonces, 3:30 el día domingo.
2: Único partido, ¿sí? Del ¿ya? fin de semana por Copa Chile.
3: Porque el otro se juega el martes de Colo-Colo, ¿no?
2: El martes de Colo-Colo con Puerto Montt a las 20:30. Pero antes se jugará Antofagasta a la Universidad de Chile el día miércoles 7.
3: Ya.
2: En el Calvo y Bascuñán a las 7 de la tarde.
3: Exactamente, así que por lo tanto se están dirimiendo ya lo que van a ser en algunos casos los semifinalistas.
2: Sí.
3: Semifinalistas de esta Copa Chile, por supuesto, ya para ir conociendo también ya las instancias finales de todo aquello. Pero también, Felipe.
2: Sí, también hoy se pone al día un partido de la primera.
3: De primera edición.
2: A las 20 horas, Universidad de Concepción con Huachipato.
3: Partido que recordemos fue suspendido también el motivo, causa y razón y circunstancia por la lluvia.
2: Por la lluvia, claro. Un
3: temporal. ¿Se acuerdan que el estadio no estaba en condición? No, fue por el tema del rally. ¿Se acuerda usted del rally móvil mundial que se desarrolló? Y Carabineros no había podido brindar la protección necesaria en el estadio, por eso suspendió ese partido y se juega hoy. ¿Cuándo,
2: hoy,
3: me dijo?
2: A las 20 horas.
3: 20 horas de hoy, entonces.
2: 20 horas de hoy se juega ese encuentro, entonces, ahí en el Ester Roa.
3: Muy bien. Don Felipe, cuénteme también, porque tenemos National League, ¿no? Tenemos partidos de la National League que se está jugando en Europa. Recordemos, este es un torneo que se dirime también por grupo, en donde, recordemos, los dos primeros avanzan, por así decirlo, a los octavos final. Y mientras tanto, que los dos siguientes tienen que buscar si se mantienen o no se mantienen en la categoría.
2: Sí, señor. Liga de las Naciones, partido ya tenemos uno finalizado. Kazajistán perdió frente a Moldavia 2-1. En este momento está jugando Chipre y le gana Armenia 2-0, minuto 55. Letonia está perdiendo frente a Montenegro por 1-0, están en el descanso. Luego, 15-45, Polonia-Rumania.
3: Polonia-Rumania.
2: Ucrania-Irlanda del Norte.
3: Ucrania-Irlanda del Norte. ¿Y?
2: Otro partido, Hungría con Georgia.
3: Ya.
2: Más tarde, no, el mismo horario, todos los partidos en la misma hora. Bosnia y Suecia.
3: Sí.
2: Bélgica con Turquía.
3: Buen partido el de Bélgica, esperemos que le vaya bien.
2: Francia-Italia.
3: Oh, ese es un partidazo. Francia-Italia es un partidazo.
2: Y también Isla Faroe con Eslovaquia. Sí. Eso okay. Es lo que se juega, digamos, Jorge y amigo de Ñuble, bueno, Deportivo.
3: El partido más atractivo, todo lo que me dijiste, para mí de Francia, con Italia.
2: Sí, Francia-Italia, el otro.
3: Son dos potencias, hay que decirlo, ahí en Europa, en el fútbol. Bélgica, y obviamente no veremos que esté todo aquello acorde a lo que
2: señor.
3: Eso implica.
2: Y también tenemos fútbol y partidos amistosos de bastantes selecciones. Recordemos que el martes juega Chile.
3: Sí, el martes. Y va a jugar cerca a las 12:30 de la noche, digamos, sí, con México.
2: Con México. Hoy se jugó 0-0 Corea del Sur con Venezuela.
3: Ya.
2: Y Colombia-Paraguay, 21 horas.
3: Colombia-Paraguay.
2: Colombia-Paraguay. Partidos entonces amistosos. Recordemos que por lo que es la Liga de las Naciones, no hay Premier League, no hay fútbol español, no hay fútbol italiano.
3: Exactamente. Bueno,
2: aquí
3: esta es fecha FIFA.
2: No hay, claro.
3: Recordemos que esta es una fecha FIFA que finaliza justamente durante la próxima semana, entre el martes y miércoles, ya estar finalizando. Para esta manera ya volver el próximo fin de semana, hablamos del fin de semana ahí del 9, 10, 11 y 12 de por así decirlo, de
2: octubre.
3: De octubre, sí. Con ya los torneos nacionales. Por eso mismo recordemos que el partido de Ñublense con la Universidad de Chile estaba fijado en el primer término para el día 9, ¿no?
2: Habría octubre, la fecha, sí.
3: En el Estadio Nacional, pero bueno, a raíz de que hay concierto de esta agrupación BTS, una cosa así, creo,
2: sí,
3: que se llama BTS,
2: su grupo,
3: que va a actuar en el Estadio Nacional, tiene unos conciertos, y por lo tanto el partido se movió para el día 12, 6 de la tarde, en el Estadio Santa Laura. Bueno, cuéntame.
2: Sí, destaquemos que mañana también por la Liga de las Naciones, también va a haber fútbol, ¿eh? Juega la campeona del mundo, España-República Checa.
3: Ya.
2: En otro partido, Suiza con Eslovenia, Islandia, Bulgaria, Croacia, Inglaterra.
3: Croacia, Inglaterra, buen partido.
2: A las 13 horas.
3: Eso es mañana.
2: Mañana. Y Finlandia con Albania, partidos que se juegan. También en partidos amistosos, India jugará con Brasil.
3: Ya.
2: Rusia, Namibia, Canadá, Perú, Costa de Marfil, Camerún, Argentina con Burkina Faso y Estados Unidos con México. Digamos, todos se han enfrentado, digamos, todos los equipos con Chile. Chile ha enfrentado, sí, a México, Estados
3: Chile,
2: Unidos.
3: Chile jugó primero, recordemos, todos con Canadá. Sí. Luego jugó con Estados Unidos, que también perdió. Y ahora le toca el martes, como lo dice muy bien Andrés, jugar frente a México.
2: Sí.
3: Cerca de las 12 de la noche, tengo entendido, 2:30, hacer ese partido el día martes. ¿Eh? Hora nuestra, hablo de hora nuestra, para que quede un poco claro esa instancia. Vamos a ver en qué termina todo este tema y con todo lo que hemos ido sabiendo tras esta pelea, definitivamente. Que
2: a las 23:30.
3: Claro. Claro.
2: México-Chile el martes, 23:30.
3: Exacto, 23:30, ¿ves?
2: Sí.
3: Y con toda esta pelea que hubo en el seleccionado chileno, que incluso significó la salida de uno de sus jugadores, que obviamente se fue.
2: Y han habido más antecedentes,
3: bueno,
2: Jorge.
3: No sé, ahí Pablo Milán.
2: A la palestra ahí.
3: Pablo Milán no ha sido claro en eso, y bueno, vamos a ver qué es lo que pasa. Oye, a propósito, volviendo al fútbol nuestro,
2: ¿ya?
3: La primera sala del Tribunal de Disciplina del Fútbol Nacional, Felipe, rechazó la primera denuncia de la ANFP en contra de San Marcos de Arica, que buscaba demostrar la presentación de documentación falsa ante la Comisión para el Mercado Financiero. La incongruencia en ese aspecto radicó en que el club informó un capital de funcionamiento de 82.261.000 pesos. Sin embargo, sus estados financieros presentados al 31 de diciembre del año pasado registraban un patrimonio neto negativo de 2.909.000 444 pesos. ¿Ya? Eso ya. Es lo que firma. Según se ha podido confirmar, el fallo explica que el tribunal constató que el club incurrió en un error jurídico y contable, el cual no es un antecedente suficiente para acreditar la mencionada falta grave. En su mayor grado, es sancionada con la desafiliación de la institución. Eso sí, el ente, hablamos de la ANFP, acogió esta denuncia, puesto que el elenco del norte no proporcionó oportunamente su estado financiero a la ANFP. Es en ese sentido, y al no acompañar documentos que han consignado correctamente su operación de capital, es que San Marco de Arica acabó recibiendo una multa de 500 UF, algo así como 20 millones de pesos.
2: Ya.
3: Además, la resolución puede ser apelada a la ANFP y llevada a la segunda sala del mismo organismo. Al mismo tiempo, para los Bravos del Morro continúa en pie otra denuncia desde Quilín que han impuesto en su contra. El pasado 29 de septiembre, el ente rector del fútbol chileno detectó capitales positivos en el año 2024 y 2025, mientras que en sus balances reales auditados arrojaban patrimonios negativos.
2: Muy bien, ¿eh? Noticias en Ñuble Deportivo. Jorge, vamos al tenis.
3: Ya, ¿qué pasa en el tenis? Porque buenas noticias, tengo entendido que ganó por ahí nuestro gigante del sur, Tomás Barrio.
2: Sí.
3: Tengo entendido que Tabilo ya tiene rival, cuéntame un poquito aquí.
2: Exactamente, Jorge. Tabilo, 31 del ATP, se jugará el paso a los cuartos de final del ATP de Tokio.

0: una vez jugando la ATP Cup, él me bromeaba y me decía que debía estar jugando con ellos en ese lado, con Canadá, en lugar de estar con Chile, le decía. Chapo en la ronda anterior derrotó a Chima Baruco, 108, y un invitado local por 7-5 y 6-1. Será un desafío complejo para el chileno. Su amigo no está en el nivel que le permitió ser número 10 del mundo. Las lesiones también que ha tenido, pero viene recuperando confianza. Además, recordemos entonces que el encuentro se jugará en el Coliseo Ariake e iniciará a las 23 horas, hora de Chile.
1: Muy bien, pues vamos a ir rápidamente a la información con Gastón Sepúlveda, porque hubo un principio de incendio, ¿no?, que se registró ahí la... nuestra ciudad, específicamente hablando de la intersección de Gamero con calle Avenida Argentina. ¿Están sido, don Gastón?
2: Hola, Jorge. Sí, bueno, nos encontramos acá en el lugar mismo donde usted mencionaba, en la Avenida Argentina, va específicamente en el número 174, donde ahí hay un local de pizzería, El Talquín. Bueno, personal de bomberos ya está terminando de trabajar, tres carros de bomberos, 1, 2, 3, está en el lugar trabajando en el interior donde se habría producido lo que es un corte de circuito en primer lugar. El bombero ya prácticamente tiene controlado lo que es este principio de incendio que se había originado aproximadamente unos 30 minutos atrás. No hubieron daño en el interior, bombero trabajó tranquilamente, digamos, por el lado exterior, digamos, apegado casi prácticamente al supermercado que existe en este lugar. Así que bueno, todo controlado, carabinero también está en el lugar regularizando lo que es el tránsito vehicular, así que es lo que podemos informar. El principio de incendio habría sido lo que es El Talquino, más específicamente en el número 174. Adelante ustedes allá en los estudios.
1: Muchas gracias, Gastón, por la información. Entonces, ya situación controlada de lo que habría sido esta alarma que movilizó, obviamente, a personal del Cuerpo de Bomberos de nuestra ciudad y hasta la intersección de Avenida Argentina con Gamero, específicamente el número 170 y fracción, en donde estaba aquí. Sigamos con el tenis, don Felipe.
0: Sí, Jorge. El tenista chileno y chillanejo Tomás Barrios, 135 del ranking ATP, obligó al brasileño Mateo Puccinelli, 270, por los cuartos de final del Challenger 75 de Curitiba, avanzando a las semifinales.
1: Sí, señor. Sí, señor.
0: El chillanejo demostró solidez para vencer al deportista local en la silla de la cuadra central, contando con parciales de 6-1, 3-6 y 6-3 en un cotejo que tuvo una duración de 2 horas con 10 minutos. De esta manera, Barrios se instaló en la siguiente fase del certamen, donde se enfrentará al ganador del duelo de argentinos entre Justo Guido y Gonzalo Villanueva.
1: Muy bien, ahí está entonces, reitero, nuestro Tomás Barrios, ¿no?
0: Sí.
1: Que está jugando este torneo ahí en Brasil y que ya está instalado en semifinal. Ojalá que llegue a la final y la gane, ¿va? Que le vaya bien a Tomasito Barrios, nuestro gigante del sur, hace rato que lo estamos esperando también, que tenga un buen cierre de año, por lo menos para él, lo personal, que le permita mejorar en el ranking.
0: Exactamente, eso es lo que esperamos, Jorge. ¿Eh?
1: Muy bien, y también a Tavilo, que Tavilo juega, me decías tú, en la madrugada.
0: En la madrugada, claro, a las...
1: Vaya, sí. Bien ahí, ¿ah? También está jugando en Tokio, me decías tú.
0: Exactamente, en Tokio.
1: Muy bien, oye, la selección chilena sub-17 logró su segunda victoria en esta gira que estaba realizando con mira al Mundial de la categoría, luego de vencer por 3-0 a su similar de Qatar, en lo que es su tercer duelo de amistoso en Croacia. En la cancha, el elenco nacional contó con la inspiración de Amaro Pérez, Baltasar Oróstica y Felipe Raipán para vulnerar así la portería del rival. Su próximo y último duelo será este día domingo frente a Croacia. Chile formó con Hernández en portería, Oróstica, Muñoz su capitán, Pérez Barrera, Lizama, González, Marinetti, Canoni, Cerda y Raipán, quienes son entonces los que estuvieron ahí dentro de los titulares y también, por supuesto, un igual número de jugadores en el banco.
0: Muy bien, Jorge.
1: Sí.
0: Bueno, destacamos días atrás de lo realizado por los chilenos en los Juegos Odesura.
1: En los Juegos Odesur.
0: Sí, y hay una ambiciosa apuesta, especialmente ahí por nuestra, digamos, vecina región del Biobío,
1: ¿ya?,
0: para echarlo de Sur 2030 acá a Chile. Uh-huh. Puede ser una opción real, ¿ah? ¿Eh? Lo de Chile en los Juegos Sudamericanos 2026 en Santa Fe fue todo un éxito. Y ahora esa fiesta del deporte podría llegar al país en 4 años más. Al menos ese es el gran anhelo. La región del Biobío quiere ser la sede. Tiene el apoyo del gobierno y la candidatura avanza raudamente. El próximo miércoles presentará los documentos para formalizar la postulación. Ya se inició el análisis de los recintos disponibles y la proyección de aquellos que tendrían que ser construidos. La apuesta es grande: levantar un centro acuático, un gimnasio y un velódromo.
1: ¿Ve?
0: Así que

0: Está el gimnasio La Tortuga, que conocemos ahí en Talcahuano.
1: Sí.
0: Que necesita remodelación, sí, pero está en condiciones.
1: ¿Cuánto tiempo, Andrés, la última vez que hubo ahí una actividad deportiva? Me recuerdo yo que en algún minuto jugó Chile Copa Davis ahí, ¿no? Jugó en algún minuto. Mm. Me recuerdo que hubo algo del hockey también, me parece, que se desarrolló ahí. Claro, bueno, conciertos,
0: han ido varios. Campeonatos deportivos ahí también.
1: Sí, sí, yo creo que sí. O sea, seamos sinceros, le falta una manito de gato ahí a la Tortuga.
0: Está lenta la remodelación.
1: Sí, pero esperemos que esto se pueda un poco mejorar y sin lugar a dudas le permita. Yo reitero, así como nosotros todavía como una región naciente nos falta tanto, Felipe, obviamente esperamos que en algún minuto se genere, ¿no?, un centro así deportivo que te permita acoger. Aquí tenemos, si bien es cierto, la Casa del Deporte, hay gimnasio en distintas comunas, pero necesitamos un gran Independiente, sí, sea Chillán, en donde sea, en San Carlos, en Bulnes, en fin, en las capitales provinciales también puede estar esto, que permita, ¿no?, desarrollar varias actividades deportivas en un mismo lugar y un recinto amplio que reúna buen marco de público para también nosotros poder postular y traer este tipo de eventos de repente a nivel nacional o internacional que puedan desarrollarse en nuestro país, así como tenemos por ejemplo aquí la pista, cierto, de bicicross, que ha reunido panamericanos, que ha reunido torneos nacionales y todo aquello. Bueno, ¿por qué no pensar también en un gran centro polideportivo que permita reunir otras disciplinas deportivas y tener torneos de esas características también en nuestra región?
0: La autoridad local Yacamán, digamos, señaló que hay que hacer inversión importante para tener un velódromo, un centro acuático y una arena multiuso. La región incluso contempla la edificación de una villa sudamericana.
1: Sí, pues.
0: Mientras que se calcula una inversión superior a los 60 millones de dólares en una nueva infraestructura y remodelación para ser sede de los ODESUR. Y ya hay rivales, por ahora no hay ningún candidato formal, lo que sea que la opción del Biobío sea real y tome fuerza de verdad, Jorge.
1: ¿Por qué no? Pues, ¿por qué no? Si es muy válida.
0: Y para Ñuble también, yo me imagino.
1: En una de esas, ¿por qué no nos puede caer algo? Claro. Exacto. Que sí, por supuesto, puede ser una instancia. Sí, el tema es plata, como dice Andrés. Sí, pues. Hay que contar con todos esos millones de dólares para poder tener. Ahora, claro, generalmente muchas veces estos recursos se sacan también de los gobiernos regionales, otros vienen demandados por los mismos ministerios y todo aquello. Y bueno, en una de esas se puede lograr, pero bueno, yo creo que no es mala la idea de ahí del señor Yacamán de poder tener esta opción, sí. Pero vuelvo a insistir, creo que de una vez por todas también todo no se puede concentrar solo en la capital nacional como es Santiago, sino que hay que abrirse también a las distintas regiones del país.
0: Oye, Jorge, uh-huh. El partido de despedida de Messi del albiceleste, ¿se acuerda que va a ser luego? Sí. Iba a tener terna arbitral chilena.
1: Mire, qué bueno.
0: Sí, le digo inmediatamente, los amistosos que tendrá Argentina ante Burkina Faso mañana y contra Benin el día martes 6 de octubre, la despedida de Lionel Messi del albiceleste tendrán ternas arbitrales chilenas. De acuerdo a información de la prensa trasandina, el choque con Burkina Faso mañana a las 21 horas en el Monumental de Buenos Aires será arbitrado por José Cabero.
1: Ah, buena.
0: Y sus asistentes serán Vladimir Muñoz y Carlito Venegas, ¿eh? Y el cuarto juez será Fernando Béjar.
1: Bueno, que le vaya bien ahí a la cuaterna referir chilena.
0: El martes 6, en tanto, el albiceleste enfrentará a Benín en el mismo recinto a las 20 horas.
1: Ya.
0: En el último partido del capitán Lionel Messi con la camiseta de su selección. Ese encuentro tendrá el mismo cuarteto chileno, aunque será Fernando Béjar el juez central y José Cabero el cuarto árbitro, mientras que Muñoz y Venegas repartirán como asistentes, ¿sabes?
1: Muy bien, pues me parece bien que por lo menos haya ahí una evolución en el sentido de que nuestros árbitros también estén presentes en el referato frente a, hay que decirlo, sea más allá de cualquier cosa.
0: De Messi.
1: Sí, una despedida, una cosa que obviamente será importante, a pesar que yo creo que hay una gran despedida grana, yo no creo que esta sea la va a ser una gran despedida grana, seguramente muchas estrellas del fútbol mundial van a llegar a estar presentes en un partido.
0: Es que tiene
1: Díaz también, si Díaz se va, también ya tiene fecha en diciembre de este año.
0: Sí.
1: Tiene todo aquello en el Estadio Nacional. Hablamos del jugador de la Universidad de Chile. Y por Marcelo lo tanto, yo creo que también ahí Messi va a tener una despedida bastante interesante, seguramente también ahí en el estadio de River, en donde seguramente se va a despedir de la selección. Un tema que yo creo que es importante, uno puede conocer el peso que tiene Messi en la selección argentina, lo importante que ha sido también en muchos otros equipos en donde ha militado, tal vez toda su vida la pasó en el Barcelona, ¿no? pero él donde ha ido, los clubes que ha ido, ha sido un aporte en todo aspecto, y por supuesto ha hecho ganar a sus equipos también importantes torneos y ligas en competencia, así que todos los respetos para él, uno puede conocer. Lo mismo, fíjate que yo estaba leyendo ahí algunas cosas de Cristiano Ronaldo, lo que le está pasando hoy día con el nuevo técnico, quien definitivamente dijo, Portugal es la selección de Portugal, no es la selección de Ronaldo. Sí, pero ¿cuánto es el aporte de Ronaldo dentro de la selección? ¿Cuánto ha significado la persona de Cristiano Ronaldo dentro de la selección? Yo estoy de acuerdo que son selecciones, que los nombres pasan, yo estoy absolutamente de acuerdo, pero lamentablemente uno no puede desconocer lo que han hecho algunos jugadores importantes que también han sumado y que han sido de repente vitales para lograr cierto objetivo. Y creo que lo que ahí está haciendo el técnico de Portugal no lo comparto. De hecho, estaba leyendo también que hay algunos lienzos que le están dando la bienvenida a Cristiano Ronaldo a Portugal, con apoyo, una serie de cosas, pero ahí yo creo que le faltan los pantalones también al presidente de la Federación Portuguesa. Es cierto, ya, de acuerdo, el técnico si quiere no lo haga jugar, si quiere no lo cite, pero sin lugar a dudas no lo puedes tener precalentando y después le decir no vaya a jugar. No sé, yo creo que eso no a la altura de lo que es hoy día Cristiano Ronaldo,
0: los
1: no puede
0: ocurrir. Es una falta.
1: Es una falta. Exacto, de respeto para él, sin lugar a dudas, como dice Andrés. Es lo mismo, yo vuelvo a reiterar, yo lo he dicho más de alguna vez acá. Para mí, la generación dorada del fútbol chileno, que nos dieron dos Copa América, que nos dieron obviamente también poder estar en mundiales del fútbol, por último metiéndonos en octavo de final y todo lo que te estime conveniente, todos mis respetos, todos. Pero el otro día fui claro, ya no están para estar en la selección. Creo que definitivamente están para estar en clubes del fútbol chileno, sí, o incluso de Sudamérica, pero ya para estar en la selección chilena no, hay que dar el paso. Aunque nos cueste, aunque nos duela, todo lo que esté muy conveniente, porque llega el minuto en que yo creo que hay que retirarse bien y no retirarse mal, como muchas veces ocurre, como muchas veces pasa. ¿Nos vamos a la pausa o te queda algo más?
0: Sí, me queda algo más porque, a ver, un luto en el fútbol de
1: hoy se nos fue uno que fue técnico
0: de Ñublense, falleció ahí el histórico don Caupolicán Peña.
1: Sí, yo lo que no me recuerdo en qué año, a ver, déjeme buscarlo aquí. ¿Usted lo tiene?
0: No, voy a leer mientras tanto.
1: Ya, lea nomás.
0: Lo que informa especialmente el Sindicato de Futbolistas Profesionales de nuestro país, informó el lamentable fallecimiento de Caupolicán Peña, histórico ex jugador de Colo-Colo y de la selección chilena a los 96 años, don Caupolicán. Sí, Peña, recordemos que comenzó su carrera profesional en 1951 jugando por Colo-Colo, su único equipo hasta el retiro en 1962. En ese periodo jugó como lateral derecho en el Cacique, ganando los títulos de Primera División en el año 53, 56 y 60. Además fue campeón de la Copa Chile en 1960. También integró a la selección chilena, jugando en las clasificatorias para los mundiales de Suiza y Suecia. Además de ser futbolista, Peña fue profesor normalista y también hizo historia al ser el primer presidente del Sindicato de Futbolistas Profesionales de Chile entre 1960 y 62. Su carrera como entrenador empezó en 1964 en Colo-Colo, aunque sus principales éxitos como DT fueron en Palestino, siendo, digamos, campeón, recordemos, en Copa Chile el año 75, del Campeonato Nacional también 1978. También tuvo, digamos, un paso como seleccionador de Chile en el año 77. Entre otros equipos dirigió a Ñublense, Green Cross, Temuco, O'Higgins, Huachipato, La Serena, Everton, La Unión Española y Audax Italiano, su último equipo en el año 1984. Y además también, Jorge Hernán,
1: sí.
0: Ñublense.
1: Sí.
0: Ñublense también hace también unas condolencias oficiales. Y también dice que acá, ex entrenador de nuestra institución durante la década de 1960.
1: ¿Ve?
0: Habla Ñublense.
1: 66. Sí. Fíjate que estaba leyendo aquí, dice, Caupolicán Peña dirigió a Ñublense de Chillán como director técnico en 1966, tras iniciar su trayectoria en los banquillos al mando de Colo-Colo en el año 64, luego se trasladó a Chillán para asumir en la conducción del equipo de los Diablos Rojos, en lo que constituyó la segunda experiencia de su extensa y respetada carrera como entrenador. Luego estuvo también en clubes como Green Cross, Temuco, Palestino, en donde incluso este último fue campeón, y también estuvo en la selección chilena, Caupolicán Peña. Así que por lo tanto ahí está, 96 años.
0: Sí.
1: Tenía Caupolicán Peña este 1 de octubre de este año, cuando lamentablemente falleció en esa oportunidad. Bueno, y él apareció, como lo decía muy bien Andrés, me lo viene a decir al oído hace un ratito atrás, cuando justamente también falleció Nelson Oyarzún Arena, él llegó. después de eso a asumir también la dirección técnica del conjunto del cuadro de Ñublense.
0: Sí, es, y Deportivo Ñublense se lamenta profundamente el fallecimiento de Copolicane Peña Reyes, es entrenador de nuestra institución durante la década de 1960. Su nombre quedó ligado a una etapa importante en la historia de Ñublense, dejando una huella que permanece en la memoria de quienes compartieron y conocieron su camino en nuestra institución. Hoy despedimos con cariño y gratitud a quien fue parte de la historia de los Diablos Rojos. Como club, enviamos nuestras más sinceras condolencias a su familia, amigos y seres queridos, acompañándolos en este momento de profundo dolor.
1: Muy bien, ahí está entonces la partida de Caupolicán Peña, quien falleciera también, reitero, como jugador, como obviamente director técnico, qué decir de todo aquello. Así que bueno, una lamentable pérdida, pero bueno, así es la vida, ¿no? Todos vamos para allá, unos primero, otros después. Es lamentablemente ese hecho. Ahora sí, vamos a la pausa, ya estamos de vuelta.
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0: Muy bien, de vuelta a Ñuble Deportivo en la sintonía grande de la Ñuble, donde esta semana, Jorge Hernán, hemos estado revisando, repasando lo que ha sido, digamos, en resumen, lo que se refiere a Ñublense con números y todo, y también ya preparándose para su próximo partido frente a la U, además que quedan bastantes días.
1: Sí, bueno, recordemos que también analizaba un poco lo que más nos dolió, ¿no? La eliminación de la Copa Chile de manos del cuadro de Puerto Montt, un equipo de la primera vez que hizo su tarea, sacó adelante, no hay nada que decir. La clasificación no se perdió aquí, se perdió para mí en Puerto Montt, cuando Ñublense no fue capaz de convertir un solo gol.
0: Incluso los mismos jugadores anticiparon eso, pues, Jorge.
1: Claro.
0: Recalcaron que se perdió allá.
1: Y por lo tanto, Ñublense ha tenido esta semana para trabajar, para ir un poco recuperando, imagino, aquellos jugadores que han estado un poco complicados y todo aquello, pero ya el trabajo se concentra, ¿no? A partir del día lunes, con obviamente lo que va a ser el partido del próximo lunes, frente al cuadro de la Universidad de Chile, porque ya se retoma nuevamente el torneo nacional. Si bien es cierto, después viene otra para, si no me equivoco, Felipe, me puedes corregir, después del partido con Coquimbo, porque viene otra fecha FIFA, y ahí Ñublense salta un poco en el calendario con respecto a aquello, y por lo tanto Ñublense ya comienza a prepararse a lo que son estos 7 partidos, en donde, como el propio técnico lo ha dicho, son 7 finales, todos los equipos se juegan algo, los que están detrás por tratar de no meterse en la parte final, los que están en la mitad por meterse en torneos internacionales, los que están con cupo en torneos internacionales por pelear cosas más importantes.
0: Sí, mire, recordemos que ya la fecha que se viene es la fecha 24, el 12 de octubre, Universidad de Chile, Ñublense.
1: Exacto.
0: Ya ese fin de semana hablamos del próximo día, fecha 25, 23 de octubre.
1: Ya, 23 de octubre, correcto, está bien, día viernes,
0: sería viernes. Día comienzo, o sea que va a haber una para ese entre el 12 y el 18.
1: Claro, puede que haya ahí una para, ¿eh?
0: Sí, porque después está el día 23, día viernes.
1: Exactamente,
0: ¿eh? Ahí se va a jugar la fecha 25, donde Ñublense juega el día 25 a las 2:30.
1: Día mediodía otra vez, ya, día 25, y eso cae día domingo.
0: Domingo 2:30 acá con Coquimbo.
1: Ya, con Coquimbo.
0: Ya.
1: Después entonces, de la U, o sea, juega con la U el 12 y después no juega hasta el 23 con Coquimbo. O sea, perdón, 25,
0: el 25 con Coquimbo acá en Chillán.
1: ¿Ya?
0: Ya. Luego la fecha 26 juega Ñublense el día
1: 9.
0: El 1 de noviembre.
1: El 1 de noviembre, día domingo.
0: Día domingo. No tiene horario todavía. Con O'Higgins allá.
1: Con O'Higgins de Rancagua, ¿ya?
0: Sí. Está, digamos, los fines de semana donde se juega, sí, pero sí. Falta el horario.
1: ¿Ya?
0: Después la fecha 27, Ñublense juega de local acá con Colo-Colo.
1: Y eso cae como el 9-10 por ahí, ¿no?
0: Entre el 6 y el 8 de noviembre.
1: ¿Ves? 6, 7, 8, ¿ya?
0: Ya, Ñublense con Colo-Colo. Fecha 28, Ñublense después viaja... Ah, no, viaja después acá cerca con,
1: sí,
0: la U de Conce.
1: Sí, ahí vienen los partidos frente a la U de Conce.
0: El 22.
1: ¿Ya? ¿Ve que de ahí se salta? Usted me dijo 6, 7 y 8.
0: Sí, dos semanas más.
1: Claro, claro.
0: La U de Conce, claro, con Ñublense. Después Ñublense acá recibe a Cobresal el otro fin de semana, el último de noviembre.
1: Correcto.
0: Con Cobresal acá. Y por último, la primera semana de diciembre se termina jugando con Huachipato allá en Talcahuano.
1: Bueno, pero quedan un par de paras más, como ustedes lo han podido escuchar en la voz de Felipe, ¿no? Que se van a desarrollar por un par de semanas. Imagino que ahí se van a jugar estas instancias de Copa Chile, seguramente va a estar la final de la Copa de la Liga, se va a buscar un poco todo aquello para esta instancia. Pero ¿qué nos interesa a Ñublense? Yo vuelvo a reiterar, le quedan 7 partidos, ¿cierto? A Ñublense, al igual que a todos los equipos del fútbol de la primera división, pero Ñublense debe intentar en estos 7 partidos, en estos 21 puntos, como yo lo planteaba el otro día, ir en la búsqueda de lo menos 15. Una meta muy ambiciosa, ¿creen ustedes? ¿Se podrá? Yo doy por contado que los 3 últimos partidos, antes, como lo decía muy bien Felipe, Huachipato, que es el último, ante el elenco de Cobresal, y ante el elenco, me decía Felipe,
0: del lado de Concepción,
1: sacar puntos ahí, ¿no? Son para mí los 3 ganables, ¿cierto? Hay que jugar, pero para mí son los 3 ganables. Los 3 ganables. 1-0, aquí no importa ya las goleadas, aquí importa ganar nomás, ¿ya? Yo creo que esos 3 partidos Ñublense va a enfrentar ante rivales a los cuales perfectamente puede ganarles, ¿ya? El otro partido que para mí es clave es el partido que va a tener Ñublense aquí con Coquimbo.
0: Después de la U.
1: Exactamente, con Coquimbo. Y sin lugar a dudas, yo vuelvo a reiterar, Ñublense a los equipos grandes le ha hecho buenos partidos. El único que nos pintó la cara, que nos rayó la cara y todo lo que usted quiera, Colo-Colo allá en el Monumental.
0: Los 6 goles.
1: ¿Cierto? Que fue de 6-2, si no me equivoco, el resultado de ese partido. Por lo tanto, yo creo que Ñublense a la Universidad de Chile el día 12 le puede hacer la gracia. Ganar 1-0, 2-1 y traerse 3 puntos son claves. Y después acá, reitero, el cuadro Coquimbo es otro de los partidos donde Ñublense va a ganar. Y yo de ahí, por eso hablo de que a lo menos de los 7, 15 puntos pueden estar. ¿Cuáles son los complicados? O'Higgins, obviamente, en su casa. O'Higgins en su casa va a ser complicado. Y para mí, el otro partido que también tiene un cierto respeto es el de Colo-Colo acá, que también a lo mejor Ñublense lo puede ganar, ¿eh? Porque en una de esas Colo-Colo puede llegar ya siendo campeón, o incluso, ojo, capaz que en este partido frente a Ñublense se pueda dirimir si es campeón o no.
0: Oye, Jorge, y los equipos que vienen después de la U, hablemos después de la U, son todos los que vienen abajo en Ñublense.
1: Exacto, exacto.
0: Todos.
1: Exacto.
0: O'Higgins, Huachipato, la U de Conce, Cobresal, ¿cuál me falta uno? Vienen todos a O'Higgins, sí, vienen todos abajo.
1: Sí, la gran mayoría, por eso te digo, o sea, pero ahora, yo te reitero, cada partido hay que jugar.
0: No, obviamente,
1: como
0: claro.
1: Como dice el técnico, pero los números, jugadores, digamos, vamos partido a partido viendo qué es lo que va a pasar, qué es lo que va a suceder, me parece absolutamente que es muy respetable. Pero insisto, creo que esta semana Ñublense le ha permitido eso. Me imagino que detrás de eso, como siempre lo dice, porque uno lamentablemente esta semana.
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1: Un psicólogo deportivo, ya sea para trabajar de manera grupal o de manera individual con algunos jugadores, para poderlos volver a hacer recuperar sus confianzas, para volverlos a hacer recuperar el fútbol, para volverlos a hacer recuperar como grupo una unión. Que eso es lo que uno espera, ¿no? Que haya una unión real, definitiva. Digan, ya cabro, vamos a dejar a Ñublense en un torneo internacional, esto es lo que vamos a hacer, tenemos 7 partidos por delante, necesitamos sacar, no sé, a lo mejor ellos piensan menos, 9 puntos, en fin, y lo vamos a lograr, lo vamos a hacer, para eso vamos a trabajar, o bien, ¿por qué no? Vamos a sacar los 21 puntos y vamos a tapar todas las bocas que tengamos que tapar. Bienvenido sea.
0: Todo por el bien
1: de la institución. Y no solo de la institución,
0: de los hinchas.
1: Fíjate que el otro día Felipe me contaba, Ñublense más o menos está promediando en los partidos de local que ha jugado, más o menos, en los torneos, también hablo del torneo de la Copa de la Liga y también de la Copa Chile, algo así como 5.000 personas como promedio. No es malo, viejo. O sea, ¿podría ser mejor? Sí, sí, podría ser mejor. Pero también hay un tema que tenemos que entender, que muchas veces los horarios, los días, de repente jugar, no sé, el día viernes
0: 20 horas.
1: 6 de la tarde, 20 horas, o de repente jugar, no sé, el día sábado a las 12 del día, somos una ciudad todavía comercial, tenemos todos esos problemas, así que es un tema ahí no menor. Vamos a ir a la pausa, ya, y ya vamos a estar de vuelta también, por supuesto, para ir un poco cerrando este Ñublense y ya el lunes meternos de lleno en el partido con la U.
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0: Ñuble Deportivo en la sintonía grande de la Ñuble, 7 ya minutos para las 3.
1: Exactamente. Bueno, hemos hablado esta semana de varias cosas, números, cifras, estadísticas de los jugadores que más han jugado, de los quienes tienen más minutos. Hemos podido conocer un poco más en profundidad lo que ha sido este desgaste que siempre analizamos nosotros, que han tenido algunos jugadores. El tema de las lesiones también lo ha planteado muy bien Felipe con sus estadísticas, lo que ocurre con las tarjetas amarillas. Recordemos que hay 3 jugadores que están ahí al borde, que podrían sufrir a lo mejor, si tiene una amarilla más, la pérdida de un partido. Hemos también conocido, ¿no?, cómo ha andado Ñublense en cuanto a partidos que ha podido ganar, que ha podido empatar y todo aquello, los rendimientos, los minutos, en fin. Pero también hay un tema que preocupa. ¿Cómo ha andado este Ñublense también en el sentido como local, ¿ah?, en estas 3 competencias? ¿Y cuál ha sido un poco esa cifra, Felipe, sí, en este sentido de Ñublense como local? Porque como local tiene una posición, imagino que como visita hay una
0: que hay otra que es mejor. Sí, Ñublense ha tenido mejor campaña de visitante y podríamos decir que, como si se ha dicho, las 3B.
1: Las 3B.
0: Bueno, Ñublense tiene, la Ñublense tiene las 4B. ¿En qué sentido? De local tiene 16 unidades y está en la posición 12.
1: Ya, de local.
0: De local.
1: La 12, la posición 12.
0: Posición 12 tiene 4 ganados, 4 empates y 4 derrotas.
1: O sea, no es una posición muy holgada. No. O sea, 16 equipos, estamos dentro de los 5 peores.
0: Exactamente. Ha marcado 15 goles acá en Chillán.
1: ¿Y le han marcado?
0: 16.
1: Ya, bueno, no es tanto, un gol más, ¿no?
0: Exactamente.
1: Pero igual, menos, o sea, una cifra.
0: No.
1: No menos.
0: La campaña de Ñublense, entonces, de local está 12º con 16 unidades. En tanto, visitante, Ñublense está 5º.
1: Ahí está mejor, ¿eh? Le ha ido mejor a Ñublense.
0: En 16...
1: juega mejor de visita sin la presión.
0: 11 partidos, tiene 16 puntos y ha ganado 4 partidos de visita, 4 empates y solamente 3 derrotas.
1: Sí, bueno, es casi parejito. 4-4. Pero bueno, está 5º. O sea, de 12º al 5º hay una mejora de 7 puestos. Que sirva. ¿Quién está delante de Ñublense, aparte de Colo-Colo, que imagino de ser el líder?
0: De los que más, sí, digamos...
1: ¿En visita?
0: En visita está Colo-Colo, Católica, Everton, La U y Ñublense.
1: ¿Qué? ¿Eh?
0: Ya, están... prácticamente se repite lo de la tabla de posiciones, claro, general.
1: Claro, la tabla general, sí.
0: Se repite prácticamente, digamos, los que están arriba de Ñublense.
1: Bueno,
0: así que...
1: Lo decíamos la otra vez, ¿no? ¿Ah? Terminaba la primera rueda, sí. La campaña como local no fue buena, y en esta segunda rueda yo creo que ha mejorado un poquito, pero obviamente también ha dolido mucho la derrota frente a Deportes Concepción, que era un equipo que absolutamente Ñublense podía ganar. No estoy hablando de golear, haber ganado a lo mejor al cuadro de Deportes Concepción, y eso caló hondo también, me imagino yo, en los jugadores y en los hinchas y todo aquello. Pero es lo que sucede, es para lo que se está, y bueno, es con lo que tenemos, ¿no? Y por lo tanto, eso también tenemos que entenderlo. Por eso es que hablamos de que estos 7 partidos que le quedan a Ñublense, de los 21 puntos, debiera a lo menos 15. En una de esas los logran todos, y bienvenido sea, ¿no? Pero si no es así, yo creo que la meta debiera ir por ahí apuntando a aquello. Hay que ir partido a partido y el primer partido es el día 12 frente a la Universidad de Chile en el Santa Laura. Esperemos que Ñublense pueda sumar bien, pueda recuperar más gente, que también se recupere en lo físico, que también se recupere en lo futbolístico, pero por sobre todo en lo grupal. Yo creo que ahí está el gran secreto en donde debe obviamente potenciarse el cuadro.
0: Y lo mentalmente, principalmente, Jorge, durante esta semana que ya pasamos con Ñublense, ¿eh?
1: Exactamente.
0: Seguramente ya la próxima semana tendremos conferencia para saber más cómo
1: está.
0: Se ha preparado.
1: Exactamente. Bueno, nos vamos, nos despedimos, sí, por haberse informado junto a nosotros, como siempre. Muchas gracias. Sigas acompañando de Radio Ñuble.
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3: 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Son las 15 horas, en punto. 90 años construyendo una sólida amistad. 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
1: ¿Cómo le va? Les saludamos a esta hora en la sintonía grande de la Ñuble. Bienvenidos todos a compartir los impactos tropicales junto a nuestros queridos amigos de Congelado Santa Amalia de Prat con 5 de abril. La lluvia se está haciendo sentir en nuestra ciudad, como así también la lluvia de buena música. Comenzamos con Américo. En rigor, esta es la América Junior, ¿eh?

Bueno, amigos, son las 15 horas con 12 minutos, las 15 con 12. Estamos compartiendo los impactos tropicales en la sintonía grande de la Ñuble. 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A ver, dice la información lo siguiente. ¿Eh? El presidente José Antonio Kast respondió a los cuestionamientos surgidos desde el movimiento estudiantil en medio de la discusión por el presupuesto 2027. Cuando yo escucho algunos discursos de algunos dirigentes, digo, no entendí nada, porque es algo básicamente aprendido, afirmó el mandatario al abordar la marcha convocada por estudiantes y las críticas relacionadas con una eventual afectación de la gratuidad universitaria. Kast tuvo que, antes de formular cuestionamientos, se debería conocer el contenido del proyecto del presupuesto 2027. Uno debería decir, mire, aquí tiene el presupuesto, la información, léala, revísela y conversemos. Pero hay que hacer la pega, señaló. Sus declaraciones se producen luego de la movilización estudiantil convocada en rechazo a eventuales recortes en educación. En ese contexto, el presidente cuestionó que la marcha se realizara antes de que se conociera el detalle del erario para 2027. Bueno, así es la vida, así es la política. Vamos a ir a más canciones en la sintonía grande. Aquí está Niceto Molina.

Bueno, amigos, son exactamente las 15 horas con 20 minutos, las 15 con 20 minutos. Estamos compartiendo los impactos tropicales. 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Este viernes en el Centro de Justicia se desarrolla la formalización de los 20 miembros de la banda criminal brasileña Primer Comando de la Capital, cuya sigla es PSC, que operaba en Chile luego de su detección y detención comunicada por la PDI y la Fiscalía el lunes. Ese día las instituciones informaron que tras 2 años de trabajo y en el marco de una operación denominada Sintonía 1533, efectuaron allanamientos a 3 regiones del país, incluyendo 9 recintos penitenciarios desde Arica, Lebu, pasando por Puente Alto y Colina, y 24 domicilios. De los 20 aprehendidos, 13 cumplían condenas en distintas cárceles del territorio nacional y seguían delinquiendo desde el interior de los recintos. Las 7 personas restantes, por su parte, fueron capturadas en medio de los operativos que además decomisaron armas de grueso calibre. El fiscal metropolitano sur, Héctor Barros, señaló que todos están formalizados por ser integrantes del primer comando de la capital. Fueron personas bautizadas dentro de la estructura criminal y algunos llevan bastantes años formando parte de ella. Golpe entonces a la criminalidad. 488 kilómetros, nos canta Cuarteto Imperial.

0: 15 horas 29 minutos.
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Ahí estaba ese mix junto a Juan Gabriel. Pues ya son las 3 de la tarde con 43 minutos. 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Oye, está lloviendo en estos instantes, ¿no? A ver, todito está lloviendo, ¿no? Sí, está lloviendo. Ya, perfecto, ¿ah? Viene Claudito Varas por acá, me dice que está lloviendo. A ver, ¿cómo estamos con la temperatura? Tenemos 13.3 grados, ¿ah? 13.3 grados, temperatura ambiente en Chillán. La mínima de hoy se registró a las 7.37, fue de 8.9 grados. Mientras que la máxima de ayer llegó a los 20.3 a las 4.21 minutos. En estos instantes, 13.3 grados. En las canciones, aquí están los grandes de Colombia.

Bueno, amigos, son las 15:50, las 15:50. 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A ver, le vamos a contar que este fin de semana, vale decir mañana y pasado, no juega Ñublense, por si acaso. No hay fútbol en Chillán. Ñublense viene a jugar recién el día 12. ¿El día cuándo? El 12 de octubre a las 6 de la tarde. Recién ese día viene a jugar el cuadro de Ñublense su partido con la U por el campeonato nacional. Así que por lo tanto, este fin de semana no hay fútbol en Chillán ni tampoco juega Ñublense en ninguna parte del país. Lo que sí es cierto es que el próximo día martes juega Chile a las 23:30 horas frente a México, partido amistoso. Y nos vamos a las canciones. Aquí están los Guaguancó. Nos acompaña Congelado Santa María.

Bueno, amigos, nos comenzamos a despedir. Muchas gracias por estar a esta hora junto a los Impactos Tropicales. 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Nos vamos. Aquí están los Viking 5.

0: 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Son las 16 horas, un minuto.
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0: Radio Ñuble con nombre de región. ¿Cómo está? Gusto de saludarle. Ánimo, optimismo. 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

16 horas, 10 minutos. Nuestra señal llega a todo el mundo a través de online. Sí, ahí en radionuble.cl usted puede escucharnos y también vernos en algunos horarios, porque también tenemos, ¿no es cierto?, lo que es nuestras cámaras que están enfocando ahí nuestro locutorio, nuestra sala de control en algunos momentos, para acompañarse también, para hacer como que usted está con nosotros ahí al lado. La tarde entretenida de Radio Ñuble, la sintonía grande.

16 horas, 14 minutos. 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
1: Hola, hola, ¿qué tal? Ya estamos listos para iniciar nuestro programa. Quiero darle las gracias a Dios, a la naturaleza, por esa maravilla linda de la nieve, de todo que los niños se festejaron en Farellones, en Santiago, la Isla de Maipo, en diferentes lugares. Entonces eso es muy lindo, porque jugar con la nieve, disfrutarlo, es un aire libre, limpio, limpiar los pulmones, estar bien, así que muchas felicidades para todas las personas que lo disfrutaron. Mis nietos fueron, lo disfrutaron todos. Bueno, yo acá no pude, porque siempre tengo que estar trabajando, poniéndole el hombro como buena chilena para solucionarle todos los problemas más difíciles que usted puede tener en su vida. Hay mucha gente que me ha llegado a mi centro de orientación en diferentes partes, en Chillán, en Quirihue, en Cauquenes, en Santiago. Y fíjese que el tema central, la pérdida de dinero. Sí, vamos al grano, la pérdida de dinero. ¿Cómo se puede perder 150, 120 a las personas de la tercera edad viviendo dos o tres personas en la casa? Hay otro caso más que me tocó, porque tengo que comentarle las cosas que están pasando para que tengan cuidado ustedes, sobre todo las personas adultas que son igual que mí. Entonces, que se pierde la plata, que le van sacando de a poquito, entonces con esfuerzo, con sacrificio. Eso tienen para pagar el sustento, para comprar sus remedios, para el gas, para el agua, para la luz, para el teléfono. Entonces yo digo, ¿de qué estamos hablando? Bueno, en todo caso, en la Asociación de Parapsicología se hizo rápidamente un encuentro fugaz, porque hagamos las cosas fugazmente, y fíjese que ya están preparando el talismán para que las personas no roben, no les vayan a robar ningún pesito. Así que todas las personas integrantes que realmente están escuchando este programa, les voy a decir a todas esas personitas que sacan de 10, de 20, de 50, de 100, 150 los abuelos, ya a través de todos mis centros de orientaciones que anteriormente los nombré, entonces se les va a acabar la gallinita de los huevos de oro, porque realmente va a llegar este talismán a solucionar. También hay otra cosa que me llamó estos martes hoy, martes mañana, martes toda la semana. Fíjense que estamos tanto comprobando las cosas de la envidia, la intriga. No busque por aquí ni busque por allá, señora, si a veces la misma familia está el propio enemigo. A usted por delante lo alan y por detrás le meten las puñaladas. Si ese es su problema, también vengan a inscribirse con el talismán para restar contra la envidia.
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1: Vamos rápidamente con la correspondencia de este día, y esta carta dice, sí, a lo mejor tiempo atrás me fue a ver, quedó desconforme con mi servicio, venga, dígame su problema y juntos lo vamos a solucionar. Señora Charazani, le queremos dar las gracias a usted, al profesor Andio, y a todo su equipo de Orientando su Destino, su felicidad, ya que el año pasado mi papá puso un negocito y le fue muy bien. Pagó las deudas, salió de todas las calditas que tenía, todo lo que tenía, y los extras también, de los hijitos extras que también pagó las pensiones, alimenticias, y le sirvió todo. Pero ¿sabe qué pasó? Una cosa. Que a mi papá, no sé si lo sacaron, no sé qué pasó, por eso mi papá me dijo que le escribiera nuevamente, si le pueden traer lo más pronto el talismán para que le vaya bien el emprendimiento del negocio, ya que desde que perdió el amuleto se vinieron muchas cosas abajo. Esperando una pronta respuesta y muchas gracias por el servicio, por el apoyo que los brindó, que yo era una persona netamente desconfiada, pero después viendo el resultado de mi padre, por favor, ayúdelo nuevamente.
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0: 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Son las 16 horas 31 minutos. 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

16 horas 39 minutos. 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

0: acompañándoles desde Chillán, 5 de abril 655 interior. Somos Radio Ñuble y está la tarde entretenida.
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siempre junto a ustedes, en vivo, en directo, desde las 7 de la mañana y hasta las 12 de la noche, aunque usted no lo crea, todo en vivo en Radio Ñuble, pero a esta hora, en la tarde entretenida.

0: Y nos vamos. Se terminó el programa el día de hoy, pero no se preocupe, volveremos a acompañarle en la próxima edición de La Tarde Entretenida y ojalá con una selección de música que sea de vuestro agrado. Tenemos para todos los gustos. Que lo pase bien, que tenga una buena tarde y siga en nuestra sintonía de La Tarde Entretenida y, por supuesto, nuestra programación que viene a continuación. 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Son las 17 horas, en punto.
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1: ¿Cómo le va? Les saludamos a esta hora en la sintonía grande. Bienvenidos todos a compartir los clásicos de siempre con el gentil patrocinio de la Casa del Aseo, Cecinas Cordillera y Óptica Alturas. Y nos vamos inmediatamente a las canciones. Tema ganador de la OTI de 1984, Fernando Viergo, Agua Luna.

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3: Bueno, amigos, son las 5 de la tarde con 10 minutos. 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Los clásicos de siempre nos llevan a México. Aquí está Marisela, Sola con mi soledad.

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3: 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Los clásicos de siempre, No me moleste mosquito, lo escuchamos a esta hora. No me

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3: Bueno amigos, son las 5 de la tarde con 24 minutos. 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Y nos vamos a ir a más canciones. Aquí está el cocodrilo, canta Coco Legrand.

0: 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Son las 17 horas, 28 minutos. 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
1: 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Estamos en vivo y en directo compartiendo los clásicos de siempre. 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Vamos a ir a las canciones, vamos a comenzar con ritmo. Bueno, vamos a ir a Italia, nos vamos a encontrar con Rafaela Carrà. Esta es la versión en italiano del tema Fiesta. Vamos a recordar a esta hora los clásicos de siempre.

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3: Bueno, amigos, son las 5 de la tarde, 40 minutos, 5:40 hasta las 6 de la tarde. 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Bueno, ¿para qué vamos a seguir? Pues, ¿eh? 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Los clásicos de siempre nos llevan a México, el desaparecido, Joan Sebastián, hasta que amanezca.

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4: Bueno, amigos, son exactamente las 5:47 Estamos compartiendo los clásicos de siempre. 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Vamos a ir a más canciones. ¿Se acuerda usted de Lindomar Castillo y estas camas separadas? La escuchamos a esta hora en los clásicos de siempre.

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3: Bueno, amigos, faltan solo, ¿cuánto? A ver, 5 minutos, no, 4 minutos y medio para que sean las 18 horas, 6 de la tarde. 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Nos comenzamos a despedir, muchachos. Muchas gracias por estar con nosotros. 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Y nos vamos con don Boris González, más conocido como Salo Reyes. Estoy llorando mi pena.

0: Radio Ñuble, la sintonía grande, le indica la hora. Son las 17 horas, 58 minutos.
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1: Bueno, amigos, les saludamos a esta hora cuando ya son las 18 horas con 3 minutos y medio. Bienvenidos a compartir la Feria Libre juntos a Vidrería Ñuble. 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Luego usted nos va a contactar al 4222-52828.

0: Muy bien, amigos, son las 18 horas con 9 minutos, las 6 de la tarde con 9 minutos, para que usted nos llame al teléfono 42 22 52 828 y pueda vender, arrendar o permutar. Bueno, vamos a ir entonces al teléfono. Hola, muy buenas tardes.
1: Hola, buenas tardes, ¿cómo está?
0: ¿Con quién tenemos el gusto de hablar, señor?
1: Don Héctor, por acá.
0: ¿Con quién?
1: Don Héctor.
0: Don Héctor, ¿de dónde llama usted, don Héctor?
1: De acá, de la Villa Los Copihues.
0: Don Héctor nos llama de la Villa Los Copihues. ¿Cómo está usted, don Héctor?
1: Aquí estamos, lo va bien.
0: Qué bueno. Tengo
1: algo aquí en la casa, algunas reparaciones pocas.
0: Así es la cosa. Ya, don Héctor, le escuchamos, a ver.
1: Oiga, tengo una puerta de interior para la venta.
0: Vende puerta de interior, ¿ya?
1: Sí.
0: ¿Cuánto vale?
1: Esa vale 30.
0: Ya, 30 mil pesos, muy bien.
1: Y, de 70 por 2 metros.
0: 70 por 2 metros.
1: Exacto.
0: Muy bien, amigo. Deme su teléfono, ¿eh? ¿Sí? Se cortó. A ver si nos puede llamar nuevamente don Héctor, por favor, para que pueda darme el teléfono, ¿ah? ¿Eh? Don Héctor, por favor, si me puede llamar nuevamente. ¿Aló, don Héctor?
1: Ahí
0: sí, ya, don Héctor. Cuente, ¿qué me iba a decir? A ver.
1: El tema que estaban tocando, ¿cómo se llama?
0: El tema se llama Coqueta.
1: Coqueta.
0: ¿Le gustó?
1: Sí, bonita canción.
0: Está buena la canción, ¿eh? Sí.
1: Bonita.
0: Está sonando. Deme su teléfono, amigo, a ver.
1: El 9.
0: 9.
1: 723.
0: 723.
1: 918 22.
0: Que le vaya bien, amigo, muchas gracias, ¿eh? 42 22 52 828. Estamos en directo, si usted quiere vender, arrendar o permutar. Hola, buenas tardes. Buenas tardes, ¿cuál es su nombre?
2: Señor, mi nombre es José.
0: Ya, le escuchamos.
2: Señor, mire, tengo vin plásticos de 1000 litros para la venta, especial para agua potable, las personas que tienen problemas con el agua en el verano.
0: Ya.
2: Tengo esos vin plásticos sanitos con sus llaves, con sus tapas, y viene con un armazón metálico. Y el palet también es metálico.
0: Ya. Y me dijo con... Ya, y palet me dijo, ¿cierto?
2: Sí, el palet que trae el vin plástico es metálico.
0: Ah, perfecto.
2: Sí,
0: ya.
2: Viene montado en un palet metálico.
0: Muy bien, pues, perfecto. ¿Valor, señor?
2: 80 mil cada uno.
0: En 80 mil cada uno. Sí. Ya nomás. Deme su teléfono, por favor, señor. A ver.
2: Es el 9.
0: 9.
2: 5886.
0: Ya.
2: 2844.
0: Que le vaya bien, muchas gracias. 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Buenas tardes. ¿Cuál
3: Hola,
0: es su nombre?
3: Tardes.
0: Buenas tardes, ¿su nombre?
3: Samuel Olivares.
0: Don Samuel, ¿de dónde llama usted?
3: De acá, de San Nicolás.
0: De San Nicolás. ¿Está lloviendo por San Nicolás o no?
3: Ahora no, antes llovió cayó una.
0: No, lluvia. Cayó fuerte la agüita, pues.
3: Sí.
0: Ya, don Samuel, sí. Cuénteme, a ver.
3: Tengo una camioneta Tucson para la venta.
0: Camioneta Tucson, ya, año...
3: 2008.
0: Ya, papeles al día, ¿no?
3: Todo al día, la revisión técnica se la saqué el mes pasado, recién ya. Está... Y tiene 210.000 kilómetros.
0: Ya nomás, ¿cuánto vale?
3: Está impecable, a toda prueba.
0: A toda prueba, ¿cuánto vale?
3: 4.5 millones.
0: En cuatro de los grandes, ya, perfecto.
3: Sí.
0: Deme su teléfono, por favor, señora, a ver.
3: 9.
0: 8
3: 643
0: 8559. Muchas gracias, amigo. 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Vamos a las canciones y regresamos.

0: Bueno, amigos, estamos en vivo y en directo. Somos la sintonía grande de la Ñuble, pues. 42-22-52-828 es nuestro teléfono. 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Buenas tardes.
1: Buenas tardes, señor.
0: ¿Cuál es su nombre?
1: Juliet.
0: La señora Juliet. ¿De dónde llama usted, señora Juliet?
1: De acá, de Chillán, señor.
0: Le escuchamos, amiga Juliet.
1: Mire, arriendo casa,
0: ya,
1: en Población Sarita Gajardo.
0: Arrienda usted casa en Población Sarita Gajardo, ¿ya?
1: Sí, el valor,
0: ¿sí?
1: Es 380.
0: 380 mil pesos.
1: Está bien ubicada, está
0: muy
1: en
0: bien.
1: Una esquina.
0: Ya, deme su teléfono, por favor, señora mía, a ver.
1: Mire, 99.
0: Ya.
1: 174-2045.
0: Muchas gracias, que esté bien. 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Don Héctor vende puerta interior, 30 mil pesos, de 70 por 2 metros, 97-23-91-828. Buenas tardes. ¿Todavía no? Hola. Ya, hola, buenas tardes. ¿Cuál es su nombre?
2: Silvia.
0: La señora Silvia, ¿de dónde llama usted?
2: Camino Pinto.
0: Le escuchamos.
2: Vendo 3 máquinas de panadería.
0: ¿Ya?
2: Y en 900, precio conversable.
0: ¿En 900 mil pesos?
2: Sí, las 3 máquinas.
0: ¿Qué máquinas son?
2: Es una de esa para cocer el pan, un horno.
0: ¿Ya?
2: Industrial de 2 latas.
0: ¿Ya?
2: Una batidora de 10 kilos.
0: ¿Ya?
2: Y una sobadora industrial.
0: Muy bien.
2: En 900, precio conversable.
0: Deme su teléfono, por favor, señora.
2: 85-46-46-28.
0: Que le vaya fantástico.
2: Y una cocina gas. En 60 mil de 6 platos. Están impecables todas las máquinas.
0: De 6 platos. Ya, perfecto. Un abrazo, señora. Que esté bien, ¿eh? Vamos a las canciones y continuamos con ustedes en nuestra Feria Libre.

0: Muy bien, amigos, somos la Sintonía Grande de la Ñuble. Son las 18 horas con 23 minutos, 18 y 23. 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Vamos al teléfono. Buenas tardes.
1: Buenas tardes.
0: ¿Cuál es su nombre?
1: Don Víctor, por acá.
0: Don Vitoco, ¿de dónde llama usted, amigo mío?
1: Sí, de acá de Chillán Viejo.
0: Le escuchamos.
1: Sí, mire, tengo un mueble rack para un televisor hasta de 60 pulgadas.
0: Ya, ¿cuánto vale?
1: Ese vale 120 conversables.
0: En 120 mil conversables, ¿ya?
1: Sí. Y una bicicleta mountain bike también que tengo.
0: Ya.
1: Y una marquesa de madera, de dos plazas.
0: Ya, deme

0: 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Atención, la señora Juliet arrienda su casa en Población Ampliación Sarita Gajardo, 380 mil pesos, escasa esquina, 99-174-2045. ¿Necesita usted mucha atención? ¿Un estanque para el agua? ¿O tal vez el cableado para la luz eléctrica? 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Buenas tardes.
1: Buenas tardes.
0: ¿Cuál es su nombre?
1: Miriam Sandoval.
0: Miriam, le escuchamos.
1: Vende un living.
0: ¿Vende el living, ya?
1: Sí, uno de tres cuerpos y los dos chicos.
0: Ya, perfecto. De felpa. Ya.
1: De felpa, sí.
0: ¿Cuánto vale?
1: Conversable.
0: Conversable. Deme su teléfono, por favor, señora, a ver.
1: 99.
0: Ya.
1: 26.
0: Muy bien.
1: 94.
0: Ya.
1: 289.
0: Que le vaya bien. Vamos a las canciones y continuamos con ustedes en nuestra Feria Libre.

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1: 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Son las 18 horas 31 minutos. 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

0: amigos, son exactamente las 18 horas con 39 minutos, 18 con 39, calidad, experiencia y trabajos hechos para durar. 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Tenemos llamado, buenas tardes.
1: Buenas tardes, señor.
0: ¿Quién habla?
1: Aquí don Francisco San Martín, de acá de San Nicolás.
0: Le escuchamos, amigo mío. Oiga, cayó agüita por San Nicolás, ¿no?
1: Oiga, mucho, recién nomás se alumbró el solcito. Hoy día llovió mucho aquí en San Nicolás.
0: No me diga nada, acá adelante como las tres, que la tiraban, pero con balde.
1: Oiga, no, se veía que estaba oscuro para arriba también.
0: Sí, pero sí, bueno, es verdad, sí. Bueno, sí, pues el agua siempre es bienvenida. Ya, cuénteme, don Francisco, a ver.
1: Mire, tengo 10, los últimos 10 sacos de carbón de espino para vender,
0: ¿ve? De carbón de espino. Ya, ¿a cómo vende el saco usted?
1: Lo tengo a 23
0: el saco. 23 mil
1: pesos. Sí.
0: Ya nomás. Deme su teléfono, señora, a ver.
1: 988.
0: Ya. 78. Muy bien.
1: 2675.
0: Muchas gracias, que esté muy bien, ¿ah? ¿Eh? Compartiendo nuestra Feria Libre en la Cinturía Grande. 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La señora Miriam vende un living de tres cuerpos y los dos más chicos son de felpa. 99-26-94-289. 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Ya, vamos a una canción, continuamos dentro de un minuto aquí en la Feria Libre.

0: Bueno, amigos, son las 18 horas con 46 minutos, 18 con 46. 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Buenas tardes.
1: Buenas tardes, don Guillermo.
0: ¿Quién habla?
1: Con Jorge.
0: Llame, amigo mío, le escucho.
1: Acá tengo, era para, ayer se me olvidó decirle que tengo unos tarros de Ensure.
0: Vende tarro.
1: Y unos cascos para regalar. A una señora que los llevó otra vez, ayer de Villavira, que vino a buscar los tarros.
0: Ya, perfecto. Ya, deme su teléfono, por favor, a ver.
1: El 99.
0: 99.
1: 19.
0: Ya.
1: 54-547.
0: Que le vaya bien, muchas gracias, muy amable. Estamos en vivo y en directo, 42-22-52-828. 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Estamos en vivo y en directo, somos el 89.7 en FM y 900 de AM. Vamos al teléfono, a ver, buenas tardes.
2: Hola, buenas tardes.
0: ¿Cuál es su nombre, señor?
2: Genaro.
0: Don Genaro, ¿dónde llama usted, don Genaro?
2: De acá de Chillán.
0: De Chillán,
3: ¿no? 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
0: Don Genaro, lo escuchamos.
2: Tengo dos tractores para la venta.
0: Don Genaro, ¿vende usted entonces dos tractores?
2: Sí, un ya. Tractor Ford 5000.
0: Ford
2: totalmente 5. Restaurado, ajustado a motor, hidráulico.
0: ¿Año?
2: 100% operativo, año 70.
0: Año 70, ¿valor?
2: Son 10 millones.
0: En 10 millones, ya. ¿Y?
2: Y el otro es un Case, un 4210, doble tracción. Ese está en 9 millones y medio.
0: ¿Año?
2: Año 96.
0: ¿En 10? No, ¿cuánto?
2: En 9 y medio.
0: En 9 millones 500. Ya, deme su teléfono, por favor, señor.
2: 933-27-7191.
0: Ya, un abrazo, que esté bien. Vamos a las canciones y continuamos con ustedes en nuestra Feria Libre.

Bueno, amigos, somos la Sintonía Grande del Año Ble. Mucha atención, se arrienda casa casi nueva en parcela a contar de noviembre, la que está ubicada a paso de camino a Pinto, Chillán, a 20 minutos de Chillán y 8 minutos de Pinto. Tiene terreno amplio, 3 habitaciones, un baño, cocina, comedor, living, bodega y logia. El arriendo es de 300.000 pesos. Para mayor información, contactar con Eduardo Arteaga al 94-25-10-475, 94-25-0. Atención, se necesita comprar en forma urgente una silla de ruedas que esté en buen estado y a precio conveniente. Contactar al teléfono 966-567882, 966-567882. Atención, se necesita comprar o arrendar un catre clínico, 97-660574, 97-660574. 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Usted no se vaya, ya viene el mensajero musical.

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2: Radio Ñuble, la sintonía grande, le indica la hora. Son las 19 horas, en punto.
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mira, me siento contenta, me siento muy contenta de poder saludarles, de poder saber que ustedes escuchan este programa, ¿cierto? Pueda estar anotando y aproveche este programa, que es útil, le va a servir, ¿ah? De repente se va a ver en algún apuro de alguna cosita de enfermedad urgente, y ahí va a tener, ¿cierto?, estos datitos que los va a poder usar usted. 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Siempre ahí preparado, esperándole. Llega harta gente sin horita, toda la gente se va a atender. Siempre. Siempre va a ser bien recibida. Vamos a hablar de algún caso que nos han llamado para consultarnos. Ah, nos ha llamado una persona, bueno, en realidad son hartas personas que tienen esta inquietud, del tema del adormecimiento de las manitos. Ajá. Hay gente que se le adormece las manitos, ¿cierto? Y pierden como la fuerza en las manos. Ah, les cuesta tomar las cosas, hay gente que se le caen las cositas de las manos. Este es un tema, ¿cierto?, bien invalidante para algunas personas. La gente tiene artritis en sus manitos y la artritis, cierto, hay personas que se le van haciendo los deditos hacia el lado, se le van enchuecando un poquito los dedos y la artritis se nota por eso, por los deditos. Pero hay gente que cuando está en inicio no tiene ese problema, pero sí tiene debilidad en las manitos y se le caen las cosas. Ah, ese es un tema que hay que tratarlo, porque además es una enfermedad que es dolorosa. Ah, la artritis es una enfermedad dolorosa y que no da solo las manitos, entonces da en los pies también. ¿Ah? Se empiezan a deformar los pies en algunas personas y después tienen problemas para caminar. ¿Ah? Así que les cuesta caminar. Yo tengo una vecina que tiene artritis y le cuesta bastante caminar. Camina despacito, dice que le duelen mucho sus pies. Bueno, los zapatos igual le quedan incómodos, porque al deformarse los pies, obvio, los zapatos le van a quedar mal. ¿Ah? Así que es un tema de tratar este. Y bueno, ¿tiene tratamiento? Hay un tratamiento muy bueno para esto. Bueno, en realidad hay varios, porque tenemos el tema que nosotros hacemos magnetoterapia, que es para todo tipo de enfermedad. Y esta es una terapia que se hace con los imanes grandes. Y es muy buena, muy buena. Calma dolores, sana también, regenera. Es muy, muy buena. Estas medicinas son maravillosas. Tenemos esta, que es la magnetoterapia, que es el uso de imanes con altos gauss para poder tratar las enfermedades. Y también tenemos, cierto, la auriculoterapia, que es maravillosa, que es una rama de la acupuntura con la que también podemos tratar la artritis. También se trata con imanes en la orejita. Se busca el punto en la orejita, hay más de 200 puntos. Y bueno, uno estudia y aprende en qué parte está el punto que le está provocando esa enfermedad a la persona y se la trata, ¿cierto? Y los dolores calman, pero muchísimo, muchísimo. Yo le puedo contar la experiencia mía de que yo me fracturé mi mano en tres partes, me quebré ahora en diciembre mi muñeca de la mano derecha y yo no usé calmantes para el dolor de mi fractura tan grande que tuve en tres partes. Se me salieron igual algunos deditos de su lugar. Y yo no usé calmante de remedio, sino que yo usé solo imanes de oreja. Entonces no tomé nada, me traté solo con eso. Y la verdad es que no sentía dolor. Me ponía lo que sí tenía que andar con la mano inmovilizada. Obvio, porque uno tiene que ser inteligente también, pues no iba a andar moviendo la mano para todos lados, porque si no los huesitos no iban a pegar bien, iba a quedar mal pegado eso. Iba a quedar chueca la manito también. En cambio, usted me viese la manito, me quedó como que nunca yo hubiese tenido una fractura en la mano. Inclusive la kinesióloga, cuando después fui a kinesiología para que me hicieran ejercicio en la manito, ella no podía creer que yo había tenido una fractura tan grande en mi mano y tanto problema, porque me quedó muy bien mi manito, gracias a Dios. Y la traté con eso, con auriculoterapia. Mi hijo, que es otro de los terapeutas que hay en el centro, él me colocó imanes de oreja y gracias a Dios con eso no tenía que tomar ningún calmante. Inclusive cuando un día fui a la clínica para que me vieran mi mano, el doctor me quería recetar parches de morfina, porque como estaba mi mano, él me decía que el dolor tenía que ser terrible, pero la verdad es que si yo no movía la mano no sentía nada.
Así que me encuentro muy agradecida de parte de Dios de poder conocer esta medicina que es tan bonita y es tan efectiva. Así que esta es una de las posibilidades que tiene la persona de tratarse este problema de artritis, con imanes de orejita. ¿Hay que cuidar los hartos? Sí. El secreto es no mojarlo. Y hay que cuidar los hartos. Y nosotros tenemos una promoción bien buena acá, en el Centro de Salud Integrativa Vida. Tenemos una promoción muy buena en cuanto a los imancitos. No se cobra lo que se cobra en los otros lugares. Acá siempre se le va a cobrar menos a la persona, para que la persona pueda tratarse. La persona puede ponerse los imanes una vez al mes y le van a hacer el mismo efecto. No tiene para qué todas las semanas cambiarlo, sino que con una vez que los coloque y los cuide bien, va a poder estar todo el mes con los imancitos y le van a hacer bien. Así que ya sabe que tiene dos alternativas ahí para poder tratar el dolor sin tomar calmantes. Y bueno, y tenemos también la fitoterapia, que es una maravilla también, que es el uso de las hierbas medicinales, ¿cierto? Que nosotros las usamos encapsuladas para tener la dosis precisa. Porque para cada síntoma hay que tener la dosis precisa de la hierbita, porque si no, no le va a hacer nada. Tiene que ser la dosis que se requiere para esto. Así que tenemos el uso de las hierbas igual, que también hay hierbitas que para la inflamación, para el dolor, ¿cierto? Tenemos un soldador de huesos maravilloso para la gente que se fractura. Es un soldador de hueso. A mí me soldó el hueso antes de los 20 días. Yo tenía soldada mi manito con este soldador de hueso. Así que bueno, vamos a pasar a un temita, ¿cierto? Para seguir con nuestro programa.

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1: Bueno, vamos a seguir conversando sobre esto, ¿cierto? De la alternativa que usted tiene para poder tratar este tema de la artritis que es tan invalidante. Bueno, para la artritis también hay que cuidarse un poquito las comidas, ¿ah? Las personas no tienen que comer mucha carne roja, ¿ah? El tomate, por ejemplo, demasiada legumbre, ¿eh? Tiene que ser en su medida justa, puede ser una vez a la semana. Los mariscos también, ¿cierto? Las bebidas cola también. Todo eso tiene que cuidarse la persona de todas esas cositas, ¿ah? Porque si consume en exceso, se va a sentir mal. Se va a sentir mal, por eso tiene que ayudarse también con el tema de la alimentación. Así que la artritis es una enfermedad totalmente tratable, pero usted tiene que cuidarse la alimentación también. Yo le puedo decir que los pacientes que nosotros tenemos con artritis tienen una calidad de vida excelente. Excelente, ya no tienen que tomar corticoides, ¿cierto? Se trata solo con la medicina natural, puede ser con los imanes o puede ser también con el uso de las hierbas. Y andan bastante bien, muy muy bien. Cuando uno trata la base de la enfermedad, el cuerpo siente muchos cambios, ¿ah? Así que yo le invito a la gente que tiene artritis, que piensa que ya no va a tener curación y que va a estar toda su vida sufriendo, ¿cierto? De este dolor tan intenso, yo le invito a que acude a nuestro centro y vaya, trátese específicamente eso, ¿ah? Para que vea usted el resultado y el cambio que va a tener en su cuerpo. Pero no piense usted que esta enfermedad lo va a dejar postrado. Usted tiene otra alternativa también, aparte de la medicina de doctor, de poder tratarse también con esta medicina y ayudarse. Yo siempre digo de que no dejen, ¿cierto?, sus controles, ¿ah? Sus controles de salud, siempre hagan sus controles de salud, porque es bueno para nosotros también, porque ahí van a ir viendo los cambios que usted tiene en el cuerpo también, y van a ir viendo que usted se está recuperando. Y generalmente el doctor da de alta a los pacientes. Él los da de alta al ver que están sanos. Así que para nosotros es una gran alegría saber eso. Por eso siempre nosotros, yo le digo a la gente, no deje sus controles. Vaya a sus controles, ¿cierto? Hágase ver. Para que tenga una opinión también, porque la gente está acostumbrada tanto toda una vida tratándose con la medicina alópata. Entonces, bueno que también ellos vayan viendo, ¿cierto? Los resultados, eso le da más confianza también. Así que ya usted puede saber que la artritis tiene cierto tratamiento y hay que tratar la base de la enfermedad. Tratando la base de la enfermedad, la recuperación es bastante rápida, ¿ah? Y la persona se puede sentir muy bien. Es un tema que lo va a tener que cuidar toda la vida, sí, ¿ah? Que va a tener que tener cuidado con la alimentación, como le decía anteriormente. Va a tener que cuidarse con las bebidas cola, por ejemplo. Hay gente que es muy buena para tomar bebidas cola, o muy buena para los mariscos también. Entonces, todas estas cositas va a tener que cuidarse de no consumir tanto eso si quiere tener una recuperación en su cuerpo. 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También puede ir, pero tiene que tener paciencia si no tiene ahorita, porque hay días que hay más gente, días que hay menos, y puede que vaya justo el día que hay más gente y le va a tocar esperar más ratito. Pero si tiene paciencia, se va a atender igual. En el consultorio la gente espera toda la mañana, tranquilito, espera ahí. Así que puede tener un poquito de paciencia y se va a poder atender, ¿cierto? También puede ir usted a comprar medicamentos. Tenemos medicamentos específicos para cada enfermedad. Usted puede ir y preguntar, decir qué es lo que más o menos siente, y sin hacerse el examen, ¿cierto? Esta evaluación que hacemos nosotros también, porque si usted ya tiene ya el diagnóstico y sabe lo que tiene, también puede comprar su medicamento. Y se le va a recetar lo indicado para usted, algo que le va a hacer bien. Ah, no es algo que hoy lo voy a tomar por si me hace bien. No, algo que le va a hacer bien. Porque nosotros, a través de nuestro equipo que tenemos, al tomar el examen a la gente vamos viendo el cambio que va teniendo el cuerpo y el efecto que va haciendo el medicamento en la persona. Ah, así que no es que usted vaya a ir y voy a ver si es que me sana. Lo que sí, la persona tiene que estar consciente de que la medicina natural no usa, por lo menos yo, no uso calmante. Ah, no le voy a dar un calmante, sino que usted el remedio que va a llevar es un remedio que lo va a sanar. Ah, le va a dar una mejor calidad de vida. Ah, pero a lo mejor no le va a pasar inmediatamente el dolor, pero de a poquito va a ir notando usted el cambio y se va a ir recuperando. Ah, cuando usted ya vaya sintiendo menos dolor, ¿cierto? Usted va a poder ver que ya se está sanando de eso, ¿ah? Está calmando su enfermedad y está mejor. Pero siempre estas enfermedades que son tan invalidantes, ¿ah?, que son crónicas, usted tiene que tener un poquito de paciencia. Hay gente que tiene recuperación muy rápida, muy, muy rápida. Todo va a depender del avance de su enfermedad, porque llega gente que ha tenido hasta 30, 40 años estas enfermedades. ¿Ah? Así que usted tiene que tener paciencia, ¿cierto? Y esperar, ¿cierto? Hay gente que, mire, a los 3 días ya tiene cambios, pero todo va a depender de su cuerpo. Así que, vaya. Bueno, hemos tenido un tema que es bastante interesante para la gente, que es la artritis. Ah, es un tema bastante bueno. Vamos a seguir hablando de esto, ¿cierto? Pero es un tema muy, muy bueno para las personas, porque hay gente que, mire, me llegaba ayer una paciente que me decía que eran tantos sus dolores, tanto que pensaba a veces hasta en matarse. Pero no piense eso. Para todo siempre hay una solución. No piense eso. Hay gente que se siente demasiado, demasiado mal. Ah, pero todo tiene una solución. Hay que buscar alternativas.

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2: 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No se mueva del dial porque ya regresamos.
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2: 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Son las 19 horas, 27 minutos. 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
1: Bueno amigos, bienvenidos a compartir el ranking que paga televisores, desconecta el cable y encienda las pasiones en este día 2 de octubre, ¿verdad? Hoy día es San Ángeles Custodio. Si usted se llama Ángeles Custodio, un abrazo para usted, ¿verdad? Muy bien, vamos entonces con las canciones que hoy participan. Número 1, Vicente Fernández, Se me hizo tarde la vida. 2, Gaviota traidora con Vicky Osorio. 3, Las hermanas Huerta con Pajarillo Barranqueño. 4, está Ni por mil puñados de oro con Los rancheros de Río Grande. Y tema número 5, Ángeles Ochoa con El Herrero. Ahí estamos entonces, muchachos, ¿ah? 42-22-52-828. ¿Vamos a seguir regalando harina? Perfecto, entonces, ¿ah? Hay 10 kilitos de harina, entonces, para que usted nos llame al teléfono 42-22-52-828. Vamos con Vicente Fernández.

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1: Muy bien, amigos, estábamos escuchando la canción número uno junto a Vicente Fernández, Se me hizo tarde la vida, weón. Estamos sorteando 10 kilos de harina para usted para que nos llame al 4222-52828. Buenas tardes. Aló, buenas tardes. ¿Cuál es su nombre? Se fue. Ya, número 2, Vicky Osorio, Gavito Traidora. 3, las hermanas Huerta con Pacarillo Barranqueño. 4, los rancheros de Río Grande, ni por mil puñados de oro. Y 5, Ángeles Ochoa con el Herrero. Buenas tardes.
2: Muy buenas tardes.
1: ¿Con quién?
2: Marta Sepúlveda.
1: ¿Marta cuánto?
2: Sepúlveda.
1: ¿De dónde llama usted, Martita?
2: Del Camino a San Bernardo.
1: ¿Del Camino a San Bernardo?
2: Sí, sí.
1: ¿Cuándo es Santa Marta, señora?
2: Oh, me pilló.
1: La pillé, ¿no se sabe su santo usted?
2: Es que no lo tomo mucho en cuenta.
1: No cree usted mucho ya. Porque San Guillermo es el 25 de junio. San Arturo el 1 de octubre. Pero el de septiembre. Y San Anacleto, que es mi tercer nombre, es el 30 de febrero, señora. Ya, ¿qué canción le gustó?
2: La número 3.
1: Un abrazo para usted, muchas gracias. 42-22-52-828. Vamos a esperar el siguiente llamado. Buenas tardes.
3: Buenas tardes, don Memo.
1: ¿Cómo está usted? ¿Cuál es su nombre? ¿Aló? Ya, oiga, échale platita al celular, pues, amigo. Ve que se le corta el teléfono. Siempre se le cae la señal por el puente Ñuble, usted. O sea, por el puente Lala. 42-22-52-828. Actívate multilínea. Ahí estamos, ¿no? A ver. Anda ahí penando, parece, ya. 42-22-52-828. Buenas tardes. ¿Aló?
4: Buenas tardes.
1: ¿Quién habla?
4: Por acá, Quincha Malí, Hortensia.
1: ¿Y por qué no me respondiera, señora Hortensia?
4: Porque tenía el teléfono en silencio, estaba buscando.
1: Ah, linda la cuestión. Y la radio apagada también, pues linda la cuestión. ¿Cómo escuchar entonces, no, pues, señora? ¿Se da cuenta usted o no?
4: La radio con todo el volumen ahí, pues.
1: Ahí sí. Hortensia, ¿cuánto es su apellido, señora Hortensia?
4: Hortensia Vázquez.
1: Hortensia Vázquez. Tiene bonito nombre usted, señora.
4: Muy bonito nombre.
1: Claro, nombre de flor.
4: Persona, pues, igual que la dueña.
1: Es que yo no quería decir tanto porque después dicen, no, es que el Memo se hace lindo. Entonces, señora Hortensia, lindo nombre.
4: No,
1: ¿verdad?
4: Es verdad.
1: Sí, es verdad. Tiene el mismo nombre.
4: Nombre y bastante único, es poca Hortensia.
1: Sí, señora. La señora Hortensia Bussi, ¿se acuerda usted? La ex primera dama, la esposa de don Salvador Allende, se llama Hortensia, pues.
4: Por supuesto que sí.
1: Correcto. ¿Desde cuándo que se llama Hortensia usted?
4: Desde cuando me bautizaron, por
1: favor. Ah, mire usted, nada. Mire usted, pues. De Quincha Malí nos llama, ¿cierto?
4: Sí, de Quincha Malí.
1: De Quincha Malí, pues, tierra de ricas cerezas.
4: Así, siempre tanta lluvia parece que no van a quedar más desabridas este año.
1: Van a quedar más desabridas este año con la lluvia, ¿cierto?
4: Va a que comérselas con azúcar.
1: Ah, aparte de las cerezas, ¿qué más hay por esos lados? A ver.
4: La greda, pues.
1: La greda, correcto, la alfarería, sí, pues.
4: Alfarería. Tengo mis vecinas acá, alfareras.
1: ¿Hay aceitunas por esos lados también o no?
4: También se cosecha harta aceituna.
1: Mire qué bonito, pues. Me parece, sí. Pero fantástico, pues. Sí, me parece
4: ahí
1: muy
4: va
1: bien.
4: Va creciendo Quincha Malí, va creciendo.
1: Así es bonito, pues, sí. Quincha Malí. Sí. Qué lindo. Sí. Yo tenía un compañero en el liceo que era de Quincha Malí, oiga.
4: Sí.
1: Me acuerdo que se llamaba Ronald Osman Ulloa.
4: Ah, de los antiguos Ulloa.
1: ¿Lo conoce usted o no?
4: Conocí unos Ulloa, sí.
1: Fue unos morenos.
4: Uh-huh,
1: era sí. Morenito el hombre.
4: Por supuesto.
1: Sí, tienen que ser los mismos, ahí se conocen todos, pues.
4: Sí. Wow.
1: Claro, se llamaba Ronald Osman Ulloa. El otro me dieron no acuerdo, ¿eh? Uh-huh. Bueno, eran esos tiempos antiguos. Ya, ¿qué canción le gustó? A ver.
4: La número uno.
1: Un abrazo para usted. Vamos con el tema número 2. Aquí está Vicky Osorio y la Gaviota Traidora.

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1: Ok, amigos, estábamos escuchando La Gaviota Traidora, 42-22-52-828. Buenas tardes. Paso de largo. Tenemos 10 kilos de harina para ustedes, para que nos llame al 42-22-52-828. 42-22-52-828. Buenas tardes.
2: Buenas tardes, Menito.
1: ¿Quién habla?
2: Mariana Sandoval.
1: Marianita, ¿qué canción le gustó?
2: La 3.
1: Un abrazo para usted, muchas gracias, muy amable. La número 3 son las hermanas Huerta con Pajarillo Barranqueño. La 4, Los Rancheros de Río Grande con Ni por Mil Puñados de Oro. Y 5, Ángeles Ochoa con El Herrero. Hay 10 kilos de harina para usted de regalo, para que nos llame al teléfono 42-22-52-828. Buenas tardes. Muy buenas tardes, ¿cuál es su nombre?
3: Alicia González Ferrada.
1: Señora Alicia, ¿cómo está usted?
3: Lo más bien, ¿y usted?
1: Bien también, pues. ¿De dónde nos llama usted, señora Alicia?
3: De la Avenida Francia.
1: ¿De la Avenida Francia?
3: Yes.
1: ¿Ya se fue a vivir por esos lados?
3: No, estoy en la casa de mi hija.
1: Ah, está en la casa de su hija. Mire qué lindo, pues.
3: Sí.
1: Me parece muy bien. Pues, ¿cuál es la capital de Francia?
3: Ay, no. Se me olvidó, no.
1: La capital de Francia, pues, señora, la ciudad del amor. París.
3: Ay, no. París.
1: París, pues, exactamente, pues. ¿Y por qué se conocía Francia?
3: No,
1: pero por la moda, pues, los perfumes, el vino francés, la comida francesa. Mire, yo le voy a hablar un poco en francés, a ver si me entiende algo,
3: a ver.
1: Comment s'appelle? ¿Qué le dije?
3: No cacho.
1: ¿Cómo se llama usted?
3: Alicia.
1: ¿Ve? Bonjour, monsieur Minino. ¿Qué canción le gustó? A ver.
3: La número
1: 3. Un abrazo para usted, muchas gracias, muy amable. Voy a 42-22-52-828. Hola, buenas tardes. ¿Cómo está usted? ¿Cuál es su nombre?
4: Marcela.
1: Marcelita, ¿cuánto?
4: Gutiérrez.
1: Marcelita Gutiérrez. ¿De dónde llama usted, Marcelita?
4: De aquí, de la Vicente Pérez.
1: De la querida Vicente Pérez Rosales. ¿Cómo está usted, señora Marcela?
4: Bien, ¿y usted?
1: Bien también, pues, y escucharla a usted mejor todavía, pues.
4: Ah, qué bueno.
1: ¿Quién la acompaña a esta hora, señora Marcela?
4: Mi esposo.
1: Su esposo, ¿cómo se llama el hombre?
4: Juan.
1: Juanito, ¿Juanito cuánto?
4: Novoa.
1: Juanito Novoa, ¿cómo está Juanito? ¿Bien?
4: Sí.
1: ¿Está trabajando todavía Juanito o no?
4: No, está descansando.
1: ¿Está, ya jubiló el hombre ya?
4: Sí.
1: Oye, ¿cuántos años trabajó en la empresa don Juanito ahí?
4: Cualquier año.
1: ¿Harto año entonces, pues?
4: Sí.
1: Correcto, me parece muy bien, pues. ¿Eh? Era bueno para la pelota Juanito Novoa. Sí, pues.
4: Sí.
1: ¿Cómo que no? No, perdón, disculpe. A los ídolos se les respeta, señora.
4: Ya.
1: Juanito la dejaba chiquitita, ¿sabe usted o no?
4: Sí.
1: Claro, pues, es verdad, pues, Juanito, una máquina. Yo soy una máquina, Juanito, una máquina. ¿Qué canción le gustó?
4: La 2.
1: Ya, saluda a la máquina ahí, ¿eh? Muchas gracias, muy amable. 42-22-52-828, estamos en vivo y en directo. Actívate Multilínea. Buenas tardes.
5: Buenas tardes.
1: ¿Cómo está usted? ¿Cuál es su nombre?
5: Berta Jiménez.
1: Yo estoy bien, señora. ¿Y usted cómo está?
5: Regio estupendo, que yo ni me lo creo.
1: Ah, no, me diga nada, pues, señora. El espejo no miente en todo caso, señora. Si se miró en el espejo en la mañana y se encontró regia y estupenda, porque es verdad. Yo cuando miro el espejo, señora, hasta a mí se me hace agua en la boca, a mí mismo. Me dan ganas de tirarme solo en la parrilla. ¿Qué canción le gustó? A ver.
5: Gaviota traidora.
1: La gaviota traidora. Ya, que le vaya bien, muchas gracias. Vamos con las hermanitas Huerta y el pajarillo barranqueño.

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1: Bueno, amigos, son exactamente las 7:50. Faltan 10 minutos para que sean las 20 horas. Hemos escuchado ya tres canciones: a Vicente Fernández, a Vicky Osorio y a las hermanitas Huerta. Vamos a esperar el siguiente llamado. Buenas tardes.
2: Buenas tardes, señor.
1: ¿Quién habla?
2: Don José Ramos, por acá.
1: Don José Ramos, ¿de dónde llama usted, don José?
2: De acá, del lado Rosado de la Cuña, al lado del hospital viejo. O sea, hospital nuevo.
1: De viejo pasa nuevo, güey.
2: Claro.
1: A ver. Se regeneró el hospital viejo, pasaba nuevo. Sí, bueno, se reencarnó en una... Ya. ¿Cómo está usted, don José? ¿Bien?
2: Bien, bien, con un poco frío, hace frío este lado.
1: No, ese no es que haga frío, señor, es la edad, que es distinto. ¿Sabía eso usted, no?
2: Es la edad.
1: Sí, pues, si no hay que hacerse el juvenil tampoco.
2: No,
1: ¿qué edad tiene usted, disculpe?
2: 84 años.
1: ¿Tiene 84 años usted?
2: 84 años, los cumplo el 11 de octubre, el domingo.
1: Ah, mire usted,
2: que se prepare casa zarzar para el regalo.
1: Me imagino, pues, me imagino. Me parece muy bien, pues, 84 años, calcule usted, pero bien llevado, ¿ah?
2: Sí.
1: Está paradito.
3: Casa zarzar le ha regalado calzoncillos largos.
1: Está paradito en lata usted, ¿cierto?
2: ¿Cómo?
1: Está paradito en lata usted, le digo.
2: Sí, estamos paraditos en lata.
1: ¿El carburador cómo anda?
2: El carburador, bueno, está limpiecito.
1: ¿El estanque?
2: ¿El estanque? No, el estanque está muy caro, la encina, así que está...
1: No, pero ¿se llena de repente o no se llena?
2: Ya, no, sí se llena de repente.
1: ¿Y el tubo de escape?
2: El tubo de escape, bueno.
1: ¿Y la bujía?
3: La aguja del carburador.
1: No, ¿y la bujía? ¿Funciona la bujía o no funciona la bujía?
2: No, y esto de nuevo, ya no hay
1: bujía. Ya. ¿Qué canción le gustó, amigo?
2: La número 3.
1: Lete un abrazo para usted, güey. Ah, vamos con la canción número 4, que es de los rancheros de Río Grande.

La canción número 4 junto a Ni por mil puñados de oro con Rancheros de Río Grande. Y aquí está el tema número 5, Ángeles Ochoa con el Herrero.

0: Bueno, amigos, ahí estaba el Herrero con Ángeles Ochoa. Pues acá no, el tema número 5 precisamente, pues. Vamos con el premio, la ganadora es una dama, ¿eh? La señora Lidia Gutiérrez. Mañana, por favor, a la 1:00 p.m, acá en los estudios de la radio. Siga junto al mensajero musical.
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1: Radio Ñuble, la sintonía grande, le indica la hora. Son las 19 horas, 59 minutos.
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1: 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Estamos listos para proseguir junto al mensajero musical presentado por Casa Zarzar y Maderas Yaipen.

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1: Bueno, amigos, somos la Sintonía Grande de la Ñuble. Estamos en vivo y en directo. Atención, en el centro de Chillán, calle El Roble, fue encontrado un llavero con una llave de vehículo el miércoles 30 de septiembre. Su dueño debe pasar a retirar en horarios de oficina. Nos han hecho llegar el carnet de identidad de Jorge Benedicto Bustamante Tapia. Pasará a retirar en horarios de oficina. La Sintonía Grande de la Ñuble, estamos en vivo y en directo. 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
1: Bueno, amigos, somos la Sintonía Grande de la Ñuble. Estamos en vivo y en directo. Atención, dice por acá, tenemos documentos de Iris Moraga, Villablanca, como así también licencia de conducir perteneciente a Pascal Constanza Vera, pasar a retirar en horarios de oficina. Se arrienda casa casi nueva en parcela a contar del mes de noviembre, la que está ubicada a paso del camino Pinto Chillán, a 20 minutos de Chillán y 8 minutos de Pinto. Tiene terreno amplio, 3 habitaciones, un baño, cocina, comedor, living, bodega y logia. El arriendo es de 300 mil pesos. Para mayor información, llamar al teléfono de don Eduardo Arteaga, 942-510475. 942-510475. 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

Despedimos la tercera parte del Mensajero Musical, una presentación de Casa Zarzar y Maderas Yaipen. No se vaya de nuestra sintonía, luego la cuarta y última parte.

0: 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Son las 20 horas, 30 minutos. 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
1: Bueno, amigos, son las 20 horas con 37 minutos, 20 con 37. Atención, si necesita comprar en forma urgente una silla de ruedas que esté en buen estado y a precio conveniente, llamar interesados al teléfono 966-567882, 966-567882. Se está jugando el partido pendiente entre la Universidad de Concepción y Huachipato en Concepción, en el estadio de la Avenida Collao, y está ganando Huachipato por 1-0. Hasta el instante, ya pronto a finalizar el primer tiempo. Sigamos junto a las canciones, este es el mensajero musical.

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1: Muy bien, amigos, somos la Cinturía Grande del Año. Ble, atención, tenemos tarjeta cuenta luz de Rosa Venegas López, como así también carnet de identidad de un ciudadano haitiano cuyo nombre es John Wadley Visama. Tenemos también tarjeta cuenta luz de Iris Moraga Villablanca, como así también de Pascal Constanza Vera Carriel. Pasará a retirar en horarios de oficina. Vamos a más canciones, este es el mensajero musical.

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1: Muy bien, amigos, somos la Centuría Grande de la Ñuble. Atención a lo siguiente, tenemos la tarjeta nacional estudiantil de Ignacia Isla Pérez, pasar a retirar en horarios de oficina. Atención, se vende una moto scooter bencinera, llamar al teléfono 936-800-201. Vamos a ir a más canciones. Esta es la Centuría Grande de la Ñuble, el mensajero musical.

0: Casa Tomás Troncoso presentaron la cuarta y última patita del mensajero musical.
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0: 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Son las 21 horas. En punto.
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